¿Dónde están los que creen? Puede levantar su mano si usted cree en Dios. Déjeme decirle que si usted tiene fe, si tenemos fe, podemos acercarnos al Señor, como lo hizo esa mujer del flujo de sangre.

y la noche. El día y la noche. Tienen que hacer una coreografía ahí. Una coreografía, yo no sé.

Y señores, señores, déselo fuerte al Señor, fuerte, fuerte. Qué buena es su presencia en esta mañana. Aleluya.

así como aquella mujer, Señor, hace 2000 años. Necesitó solamente tocar el borde de tu manto, solamente extender su mano y tocar con fe el borde de tu manto, Señor. Así esta noche, hoy, como un pueblo, Señor, queremos extender nuestras manos a ti. Que liberes nuestra alma, nuestra mente, que restaure nuestra vida, Dios, para llegar a la estatura del varón perfecto. Así como aquella mujer, quizá hemos gastado todo, intentado todo. Dice la Biblia que hasta lo último ella había intentado y no le iba bien, le iba peor, dice. Pero esa vez ella escuchó que el maestro pasaba por la ciudad, que Jesús pasaba por su ciudad. Oh, querido hermano, Jesús está pasando tu ciudad este momento. Él está pasando con un manto de misericordia, extendiéndote a ti su amor, su perdón. Él quiere levantarte. Él no te quiere ver derrotado. Él no te quiere ver abatido. Solo extiende tu fe, como aquella mujer lo hizo.

sí, Señor. Y confesamos, Señor, que todo pueblo y nación dirá esto.

están los que creen. Puede levantar su mano si usted cree en Dios. Déjeme decirle que si usted tiene fe, si tenemos fe, podemos acercarnos al Señor, como lo hizo esa mujer del flujo de sangre.

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y la noche. El día y la noche. Tienen que hacer una coreografía ahí. Una coreografía, yo no sé, ustedes que están ahí adelante, guíen al pueblo que está ahí atrás. Eso.

al Señor. Fuerte, fuerte. Qué buena es su presencia en esta mañana.

Levanta las manos al cielo conmigo y repite: Señor, levanto mis manos, aunque no tenga fuerzas, aunque tenga mil problemas. Confiésalo con tus labios. Todo el mundo cantando conmigo.

Señor, tú eres grande.

me conecté con esta canción en el momento que lo escuché en el carro de mi amiga Becky. Es una verdadera expresión de lo que siento. Yo soy amante de su presencia. No hay otro lugar donde yo prefiero estar que sino en su presencia. Hacerme como una niña delante de Él, amarlo y dejarlo a Dios que me ame a mí. Mis momentos más preferidos han sido en tiempos de adoración. En el libro de Lucas cuenta la historia de la mujer pecadora. Una de las historias que más me ha tocado. Que llevó un hermoso, esta mujer llevó un hermoso frasco de alabastro lleno de un costoso perfume. Y dice que llorando se arrodilló ante los pies. Sus lágrimas estaban cayendo ante los pies de Jesús y ella los secó con sus cabellos. No cesaba de besarle los pies y les ponía perfume. Cuando empezaron a criticar a la mujer por esta acción, Jesús vino a su defensa y dijo: mira a esta mujer que está arrodillada aquí. Cuando entré en tu casa, no me ofreciste agua para lavarme el polvo de los pies, pero ella los lavó con sus lágrimas y los secó con su cabello. Tú no me saludaste con un beso, pero ella, desde el momento que entré, no ha dejado de besarme los pies. Tú no tuviste la cortesía de ungir mi cabeza con aceite de oliva, pero ella ha ungido mis pies con un perfume exquisito. Te digo de que sus pecados, que son muchos, han sido perdonados. Por eso ella me demostró tanto amor. Pero una persona que se le perdona poco demuestra poco amor. Entonces Jesús le dijo a la mujer: tus pecados son perdonados. Como la mujer pecadora que ungió a Jesús con el perfume, ella solo se enfocó en la presencia de la persona que le había perdonado de todos sus pecados. Ella lo amaba y lo honró incluso cuando todas las personas que estaban allí no lo hicieron. Su acto era uno de pasión, porque esta es la única manera que debemos adorar. Ser amantes de su presencia, no dejar pasar ni un momento su presencia.

Si conocieras el amor que Dios te tiene, si descubrieras lo que Él te quiere regalar.

sueño. Me preguntarías lo que espero de ti. Si conocieras cómo te sueño, buscarías lo que he pensado para ti.

Escucho esto. Mucho altar, poco amor. Mucho micrófono, poca compasión. Mucho Dios te bendiga dentro del templo, pero afuera nadie quiere cargar al herido. Y escrito está: si no tengo amor, nada soy. Aquí no venimos a parecer, aquí venimos a amar. 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

Recibe esta palabra. Dios no está buscando actores. Dios está buscando hijos. Dios no está buscando gente que solo suene espiritual. Dios está buscando corazones que amen de verdad. Si saludas al hermano en la iglesia, ámalo también en la calle. Si cantas delante del altar,

Buenos días. Gracias, Señor. Que tengamos un buen día para aprender de su gloria y su bondad.

Dad, ¿podemos hacer una pequeña oración? Vamos a hacer el Padre nuestro que nos purifica de su oración. Padre nuestro que estás en los cielos, santificado sea tu nombre. Venga a nosotros tu reino. Hágase tu voluntad en la tierra así como en el cielo. Danos hoy el pan de cada día. Perdónanos por nuestras deudas, así como perdonamos a nuestros deudores. No nos dejes caer en tentación. Líbranos del mal. Amén.

¿Dónde están los que creen? Puede levantar su mano si usted cree en Dios. Déjeme decirle que si usted tiene fe, si tenemos fe, podemos acercarnos al Señor, como lo hizo esa mujer del flujo de sangre.

y la noche. El día y la noche. Tienen que hacer una coreografía ahí. Una coreografía. Yo no

Jesús, tenemos el Espíritu del Rey de Reyes y Señor de Señores. Déselo fuerte al Señor, fuerte, fuerte. Qué buena es su presencia en esta mañana.

es posible. Dios lo sabe hacer.

¿Cuántos desean y anhelan vivir envueltos en la gloria de Dios? Yo quiero que usted cierre sus ojos y ahí donde estás le cantes a Dios del alma. Yo he aprendido que por medio de la alabanza los cielos se abren, y es un principio sin final, es una gran verdad. Y si hay alguien que todavía no es cristiano y no entiende esto, inténtalo y verás. Cuando le cantas a Dios del alma, cuando crees lo que le dices a Dios de corazón, hay cambios innumerables. Cuando la gloria de Dios llega a tu vida, llega a tu casa, llega a tu familia, hay cambios. Así es que yo declaro en el nombre de Jesús en este momento, que si hay alguien enfermo, la gloria de Dios te envuelva y te vaya sano de aquí. Si hay alguien con depresión, que la gloria de Dios te haga entender que ese corazón le pertenece a Él y que nada ni nadie puede dañarlo. Si hay alguien que tiene necesidad, de cual sea, entiendas que Dios tiene el control, que Dios está contigo y que Dios está en tu barca. Cuando le decimos a Dios del alma, quiero que tu gloria camine conmigo, sea conmigo y vaya donde yo esté, hay cambios. Dígale a Dios, yo necesito esa gloria, yo necesito tu gloria 24/7, cada segundo, cada minuto, cada milésima de minuto, cada milésima de segundo, yo te necesito, Dios. Dígaselo fuerte, diga, yo te necesito, Dios. Alguien puede gritarlo, diga, Dios, yo te necesito. Ven a mi casa, ven a mi familia, muévete en mi vida mayor. Yo te necesito, Dios. Dígaselo del alma, diga, yo te necesito, Dios. Yo te necesito. En medio de un mundo desconcertado, en medio de un mundo vuelto loco, de cabeza para abajo y pies para arriba, Dios nos ha hecho entender, a todo aquel que le cree, que todo está bien. Levante su mano y diga, todo está bien. Yo declaro que todo está bien en mi casa, porque Dios está en control. Quiero que subas tus manos bien alta y le cantemos esto a Dios del alma. Cuando usted le dice a Dios, he aprendido a llamar tu atención, no es una oración cualquiera. Usted le está diciendo a Dios, yo he aprendido a que tú me mires. Y eso es muy lindo, cuando Dios se detiene a mirarte. Y no es que Dios te mire así, Dios no anda mirando así. Si la misma Biblia dice que Dios mira de lejos al altivo, mas atiende al humilde. Cuando usted y yo vamos con un corazón humilde a Dios, Dios nos atiende. Dile al que Dios, dile al que está a tu lado, dile, Dios, Dios está pendiente de ti. Dios atiende a tu llamada. Dios atiende a tu clamor. Créele, créele, créele, créele, créele, créele, créele. ¿Habrá alguien aquí que le crea a Dios? ¿Habrá alguna persona aquí en Santiago que le dice a Dios, yo te creo? Mucha gente dice, yo creo en Dios. Pero creer en Dios y creerle a Dios, creo que son dos cosas diferentes. Alza tu linda mano al cielo y vamos a decirle al Señor.

darle ese aplauso al Señor. Dios te bendiga, síguete gozando. Que nadie de aquí se vaya sin aceptar a Cristo. Dios te bendiga. Te amo, Santiago.

La muerte no lo pudo retener. Se levantó victorioso y triunfante, el Cordero inmolado, el único digno de desatar los sellos.

0: tardes, señoras y señores, y ya llegó por aquí contento y feliz. El 99 no está en la isla. Dionis Lorenzo, buenos días, mi hermano.
1: Buenas tardes, Papilo. Buenas tardes. Buenas tardes, donde quiera que nos puedan estar escuchando a través de Tuarto Palante, los micrófonos 91.9 FM y a través de www.papiloradio.com. Les saludamos de acá, desde el centro del Caribe. Damos primero gracias a Dios porque nos permite compartir con cada uno de ustedes aquellos que nos escuchan, la cual nos pueden enviar notas a través del 340-277-6065, WhatsApp, y llamarnos de una manera directa al 347-7290-90. Para mí siempre un placer estar aquí, compartir con cada uno de ustedes, ustedes que nos escuchan acá en alrededor del Caribe y Puerto Rico. Gente de San Tomás, especialmente en República Dominicana, allá a la familia Bautista Lorenzo, allá en también Virginia. Saludamos, ¿verdad?, a la familia que está por allá, a mi esposa, a Lady, a Diani, a todos aquellos, a Alex, también a Danebri, que está allá en la universidad, en el campus de la universidad, hablando esta mañana, hablándome toda la experiencia que está experimentando allí en el college, en la universidad de allá de Virginia. Así es que estamos por acá, y ellos están allí en la universidad, acoplándose, como decimos, tomando, ¿verdad?, acostumbrándose. Así que saludamos, denos señal si está por allá escuchándonos. Mucha gente me llama cuando no puede entrar a la radio, pues usted puede entrar a través del internet. Estamos en internet en el día de hoy, o sea, está bien el internet trabajando, así que denos señal de que usted está en sintonía a través, ¿verdad?, de este programa Orientando y Educando Sin Frontera, con mucha información como de costumbre para compartir con cada uno de ustedes. Y usted también puede compartir de noticias importantes, contribuir también con las cosas, no solamente quejarnos, sino también aportar. Todos podemos hacer algo, todos podemos aportar algo. Somos parte y vivimos acá. Y siempre nos quejamos a los gobiernos, pero nosotros también como ciudadanos también podemos aportar, podemos hacer algo. No piense que solo es el gobierno que va a hacer. Los gobiernos a veces, si no es impulsado por los buenos ciudadanos que ¿verdad?, que protestamos,
0: no
1: que
0: hacen
1: no hacen nada, no hacen nada. Yo tengo tantas cosas a compartir con ustedes de estos videos que nos mandan y que vemos en las redes sociales de lo que son los políticos con la mayoría. Se lo compartí ya con la esposa mía un mensaje. Mira lo que son los políticos cuando están en la oposición. Te buscan y te hacen de todo y prometen que, bueno, es lo último. Entonces, ya por eso es que mucha gente incluso no cree mucho en los políticos tradicionales. Y lo que es, cuando se llama político, tiene el sello de político, ya como que ya dice, no, este uno más. Hablando en ese mismo orden, vi este muchacho que uno entendía, yo digo yo, en el caso particularmente mío, entendía que en la coyuntura política que vive la República Dominicana van a surgir candidatos no tradicionales, como el caso de Santiago Matías, pero lo vi en unos videos ahí que es difícil, siempre también, aunque entendemos que tiene que surgir alguien que no sea de los políticos tradicionales, que pueda transformar y cambiar, o traer los cambios y las transformaciones que necesitamos como sociedad. No es también mentira de que tiene que ser una persona con la cabeza bien amueblada, y entonces cuando vemos a un Santiago Matías a los foques con la cantidad de dinero que tiene y la cantidad de arrastre que tiene de esa masa dominante, que es dominada, como yo digo yo, es difícil para tú mantenerte, ¿verdad? Mantenerte con un mensaje coherente, acorde con los tiempos, con la necesidad, con la exigencia de la sociedad. Es difícil. Entonces, cuando lo vemos con unas disparatadas, como lo vi en un video por ahí en las redes sociales, que se hacen viral inmediatamente porque la figura que es, a nivel de las diferentes plataformas, entonces ya veo que es difícil, que eso Aníbal siempre nos dice, es muy difícil, y sabemos que es difícil por el sistema, por como tienen los políticos tradicionales, ¿verdad?, el sistema lo tienen acorralado, lo tienen secuestrado, pero también es difícil cuando surge una persona de este tipo, ¿verdad?, con dinero, con millones, con arrastre, con controles de la parte de la comunicación. Es una bomba de tiempo. Quisiéramos ver surgir como hablamos siempre, un Ricardo Nieves, un Tomás Castro. Entonces, estas son personas, ¿verdad?, con una con una capacidad, con una trayectoria, con un arrastre, con, ¿verdad?, con conocimiento, con visión, si se quiere, pues es diferente a un Santiago Matías con millones, como decía, eso se convierte en una bomba de tiempo. Así es que vamos a estar compartiendo de estos acontecimientos que están sucediendo, estos fenómenos, que no dejan de ser fenómenos, en nuestro entorno, porque se atreve incluso a correr, a mencionar que van a correr para la presidencia de la República en un país de 12 millones de personas, una persona, ¿verdad?, prácticamente sin ningún tipo de capacidad. Pero como siempre hemos dicho, estos son de los monstruos sociales que crean los políticos tradicionales. La gente desesperado, ya usted entrevista a mucha gente y dice que van a votar por Santiago Matías, porque dice, mira, para ayudárselo a los políticos que están haciendo todo lo que quieran con nosotros, robándose el país, como dicen vulgarmente, entonces yo voy a votar por uno que es diferente, que no es de los partidos políticos. Así es que, ¿cómo está hablando de esto?
0: Ese es el millonario, ese es el millonario.
1: Santiago Matías, dale a los foques. Ese millonario que lo han hecho los gobiernos millonarios a través de las redes sociales, porque lo han usado para poder llegar a donde están hoy los políticos a través de sus plataformas. Entonces han tenido que pagarles millones, de los 9,000 millones de pesos que gasta este gobierno actual en publicidad, la cual criticaba que el gobierno anterior gastaba 1,400 millones en una firma publicitaria. Hoy está gastando 9,000. ¿Cómo es que dicen allá en Puerto Rico? Con la boca es un mamey.
0: Ajá.
1: Hablando de la oposición, es como tan bonito, ¿verdad? Aquí no va a haber un indocumentado. En un año, dos años, no puede haber. O sea, una persona formada con una firmeza. Y hoy, lo grande de esto es que hoy se lo ponen en su cara y dice que él no dijo eso. Oh, Dios, ayúdanos, Señor. Entonces, esas son de las cosas que están pasando, como decía, así que vamos a tener un reportaje directamente de la República Dominicana en unos minutos con Aníbal Bautista, que siempre nos trae detalles de lo que está aconteciendo, incluyendo esta noticia de la República Dominicana. 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En este momento que se está quemando la tierra, señores, estamos en septiembre, hay un sol, increíble. Hay un calor que, señor, yo estaba sudando la gota gorda, o sea, esta mañana.
0: En todos lados, ¿no?
1: En todos los lados, se está quemando el mundo.
0: La República también.
1: También, todo. 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Tenemos una llamada por ahí, creo.
2: Sí. Margot.
1: Oh, Margot, qué lindo que podemos
2: Buenas
1: escuchar.
2: Buenas tardes, pueblo de Santa Cruz.
1: Caramba, qué placer escucharte y que te siento así un poquito estoy, como fuerte.
2: Estoy llamando para darle la gracia primeramente a Dios, al pueblo de Santa Cruz, puertorriqueño, dominicano, árabe, haitiano, todo por el apoyo que me dieron.
1: Qué bueno.
2: Que yo no lo esperaba.
1: Tranquila, que sabemos que tu estado de salud
2: no... Dale la gracia a todos.
1: Gracias, Margot. Estuvimos pendientes siempre. El pueblo completo estuvo contigo. Realmente allí pudimos verlo el jueves. Yo sabemos tu situación de salud, que está allí, ¿verdad?, con oxígeno. Pudiste, ¿verdad?, transportarte allí a despedir tristemente el cuerpo de tus dos hijos. Triste decirlo. Por eso el pueblo se desbordó en un apoyo que nunca me había visto en la historia. Honestamente, no había visto tanta gente junta.
2: Estoy bien agradecida del apoyo que me dieron. No era la manera, pero Dios lo quiso así.
1: Amén.
2: Hay que darle gracias a todos y a los dominicanos, los puertorriqueños, todos que no me dejaron sola en este dolor.
1: Margot, estamos y estaremos contigo. Muchísimas gracias, Margot, a las personas que nos escuchan, ¿verdad? A través del internet. Este es Margot. Margot hace unas semanas perdió dos hijos, uno de 30, creo que otro de 25 años, en el mismo instante, a causa, no vamos a decir en este caso, de una bala perdida, de un argumento entre jóvenes. Personas que nos escuchan, y esta madre que está prácticamente en su casa, interna en su casa, porque está respirando con oxígeno en su casa. Gracias a ese pueblo, debo aprovechar que desde el primer día de allí en su propia casa, todas las noches nos faltaban personas allí apoyándole. Estuvimos pendientes también del primer día con Ramoncito, enviándole, ¿verdad?, también nuestras ayudas en lo que pudimos ayudar con el camión y empleado para ir a ayudar a lo que es la parte del cementerio, que era eso era nada, podíamos hacer más, pero son cosas, verdad, que cada cual pudimos aportar, poner un granito de arena para que esto se diera, verdad. Finalmente se le pudo dar cristiana sepultura este viernes. El jueves fue el viewing, donde estábamos allí haciendo la veces de presentando allí a los que trajeron palabras de reflexión, por no decir maestro de ceremonia, sino presentando lo que trajeron allí palabras de reflexión, como fue Jovina, la hermana de Gina, tremenda sierva de Dios, también el pastor Israel Cruz Taylor, de la Iglesia Sol de Justicia, donde ellos se congregaban, de hecho, estuvo allí presente con parte de la membresía de la Iglesia Sol de Justicia, allí apoyando a esta familia, trayéndole palabras de reflexión, también como decía Jovina, también que estuvo allí trayendo también algunas palabras muy importantes allí, pues yo no podía empezar, puedo decir, era difícil. Ella trae una reflexión de un sacerdote allá en Samaná que murieron 12 niños aplastados por un camión, en una historia terrible, horrible, y el sacerdote nos decía ella que no sabía cómo empezar, ¿verdad?, el momento, cómo empezar el acto, ¿verdad?, de traer las palabras de reflexión. Y a mí me pasaba lo mismo, porque cada vez que iba a empezar en el micrófono, pues eran, ¿verdad?, la fila era intensa, inmensa, para pasar por el féretro, o los féretros, que eran dos, los fallecidos. Y tú te compungías al ver, ¿verdad?, jóvenes allí llorando, se tiraban de rodillas y el piso. Y todo esto, ¿verdad?, te hacía sentir como que tú no podías, no tenías como la fuerza para empezar y, ¿verdad?, y saludar a los que estaban allí, dar la bienvenida, el agradecimiento de parte de la familia por el apoyo, la presentación de las personas que estuvieron trayendo las palabras de reflexión el jueves. Y es difícil, lo que estuvo viviendo. Y si eso es uno que no eran, ¿verdad?, familia de, ¿verdad?, familiares de sangres, pero sí, esto fue una pérdida, una tragedia que impactó a toda la comunidad. Debo decir que allí habían policías, estaban agentes del orden, y aprovechar la oportunidad para decir que hace un tiempito atrás, de la semana pasada, la policía ha comenzado, yo escribí en mis notas que la policía como que ha retomado la calle. Y es que muchas veces vemos como que tú no ves presencia policial, eso se ha criticado mucho. Y hemos visto, que aunque para muchos sea una molestia, ¿verdad? Porque a veces el que no anda bien, pues lo ve como algo, ¿verdad? Que molesta. Pero hemos visto la presencia policial antes de ayer, parando vehículos por todos lados. Cualquier vehículo que parecía sospechoso, cristales ahumados y demás, lo vi ayer. Y esto lo sabíamos porque tuvimos, ¿verdad? La policía está haciendo un acercamiento, me llamaron para hacer un acercamiento, de hecho aprovecho para decir esto, ¿verdad? Compartir con el público, un acercamiento a la comunidad, especialmente a la comunidad hispana, que estamos alrededor de un 25% de la comunidad de las Islas Vírgenes, especialmente de San Croix, es hispana, y la policía pues está buscando, nos reunimos esta semana, debo decirlo, buscando algunos de los me llamó incluso Chucho para esto, que está jugando un papel importantísimo en esto. Y es buscando acercarse a la comunidad hispana. Yo creo que esto ha hecho falta, que se vea a la policía como no un enemigo de la sociedad, de la comunidad, sino que es parte íntegra, de esa manera integrándose ellos como tal a la comunidad, a la sociedad civil, buscando diferentes formas, y se anunció alguna forma de la que se pretende hacer, y es como traerse más confianza en lo que es la interacción entre

0: pues suceden este tipo de cosas para que la policía, porque haya algún tipo de movimiento, de iniciativa, de retomar cosas, ¿verdad?, que le corresponde como tal, que es el cuidado, la seguridad de nosotros como ciudadanos, como sociedad. Así
1: yo espero que ese doble asesinato no quede impune. Que eso es otra cosa que ocurre aquí en la Isla Virgen, que casi nunca cogen las personas que cometen asesinatos.
0: Yo siempre...
1: De 30 y, el año pasado, de 32 asesinatos en las tres islas, uh-huh, solamente se esclarecieron tres casos, dicho aquí por la misma policía.
0: Por la misma policía, ¿verdad? Los encargados. Es una de las cosas que hemos criticado siempre. Agradecemos a mi hermana Lidia allá en el Sánchez Luperón, la República Dominicana, que está en sintonía. A también Diagni allá en Virginia también. A la esposa que está también, Lidia de Jesús, también está en sintonía. Usted me puede enviar una manito por acá al 340-277-6065. Déjanos saber que usted está conectado a través de www.papilradio.com. Una de las cosas que hemos criticado siempre es eso, precisamente, porque hemos estado observando, y es un problema, Papilo, es un problema cuando en cualquier sociedad del mundo lo primero que el ciudadano tiene pendiente es la policía, porque es la que está para brindar seguridad, safety. Y cuando suceden todo esto, este acto de violencia que sucede en nuestro entorno, y tú no ves una respuesta acorde, es decir, una respuesta que si... Tú acabas de decir que la misma policía aquí, en una participación que estuvo aquí en la emisora, informaba que de tantos crímenes solo habían arrestado, podríamos decirle, ni un 10%, como un 10%, podríamos decir. ¿Ok? Si de 30 al 3, pues es un 10%. Entonces, yo, esto pues, de eso se hablaba, de hecho. De hecho, de eso se hablaba y se ha estado hablando en la policía, cuando la policía busca el acercamiento a la comunidad. Y es que se hablaba de lo que es el trust, la confianza que debe haber del ciudadano hacia la policía, la institución. Y estos son problemas que suceden prácticamente en todos los países, incluso en Latinoamérica aún más, donde la sociedad ve a la policía como que no es su enemigo, no quiere como acercarse por diferentes factores. Así que es importante este tema y lo vamos a ampliar un poquito y darle participación, de hecho, a la ciudadanía. Buenas tardes. A la gente.
2: Sí, buenas tardes. Habla el italiano por aquí.
0: ¡Ey! El único italiano negro que vive aquí en Saint Croix.
1: Sí, el único.
0: Adelante.
2: Sí. Bueno, hablando de ese caso de los dos jóvenes.
0: Sí.
2: Yo espero que eso no quede impune, como dijo Papiló. Porque hay montones de casos de hace años que nunca se supo quién hicieron lo que hicieron y se ha quedado así. Yo espero que en este caso los familiares agarren los familiares de los difuntos.
1: Porque no fueron dos perros. ¿Quién fue? Este no es un caso.
0: No es aislado, se sabe. Ya la policía acusó directamente a la persona. Sí.
2: Bueno, ok, pero como que yo me refiero a los casos pasados, desde ahora más o menos. Uh-huh. Creo que han tirado fotos en el consorcio, ¿sí o no?
0: Sí, claro. Claro, sí.
2: Ajá. Bueno, pues exactamente. Yo voy a poner la primera piedra. Los familiares, se supone que tiene familia aquí, que es muy poca, y tiene un montón de familia allá en República Dominicana. Que vayan donde esos comunicadores, esos tolentinos, el señor Guerrero y todas esas personas, que ellos le pueden ayudar en ese caso. Porque no fueron dos perros que mató, fue dos personas y casualmente hasta hermano. ¿Me entiendes? Uh-huh. Ellos que se comuniquen con esos medios de comunicación dominicanos para que ellos tiren esa foto y esos videos o lo que se tengan en mano. En primer lugar, la foto, nombre y apellido. Y voy a una puerta que va a aparecer tarde o temprano.
0: Sí. Yo creo que sí, lo que pasa es que en estos casos a veces los mismos familiares del que acusan muchas veces ni saben. De hecho, debo aprovechar y decir que es algo tan triste esto porque los fallecidos, la mamá del que acusan, los cuidaba a ellos.
1: Eso es triste.
0: Oye, es una tragedia, sí. que realmente está, ha tocado dos familias donde los familiares, incluso del que acusan del matrimonio,
2: sí, sí,
0: han tenido que dejar la isla,
2: el dolor, sí, el
0: dejar
2: dolor
0: trabajo, de dejar todo, irse.
2: Yo entiendo, simplemente,
0: Marco Heredia, una mala decisión de una persona, tener una pistola en el cinto, la cintura, sí. Y sin, no voy a decir sin media palabra, pero si lo piensa, pero dime tú, como yo digo ahora, aprovecho y digo, a las 4 de la mañana hay personas que puedan usar

0: sus cinco sentidos, o sea, tener, ¿verdad? Y tener control, diciendo, espérate, esto me va a traer problemas, yo no voy a hacer esto. No, es difícil. Así es que, de todas maneras, estamos de acuerdo que son crímenes que no se debe quedar impune.
1: Que se comuniquen con los vecinos, los familiares de los difuntos, sin miedo ninguno, que va a aparecer tarde o temprano. Mire, y eso me incomoda, esa clase de asesinato, porque a mí me asesinaron un hermano allá en Santo Domingo, yo viví aquí en el 2004, y yo sé lo que obtener un dolor. Y llego al punto de que el dolor de esta familia fueron de dos, no de uno. Claro, ¿me entiendes? Claro. Así que comuníquense con Toletino y Miguel Peguero, Guerrero y todas esas personas allá, que ellos le van a ayudar en ese caso. Caso cerrado.
0: Gracias, gracias por su participación.
2: Y yo creo que hay una comunicación, hay unos acuerdos entre los países. Y no me extraña que ya tienen que estar.
0: Tiene que tener informaciones ya, tiene que tener informaciones.
2: Hay un departamento especial en la República, Interpol, en Puerto Rico.
0: La Interpol está ahí, y cuando estas son personas que ya conocen, como decía, no es un secreto que estas personas publicaron fotos de la persona acusada formalmente por la policía. No se sabe, yo no voy a confirmar esto, pero a veces en estos casos ni siquiera la misma familia del acusado saben muchas veces. Porque se están como aislados, no se comunican precisamente porque temen de que esté interceptado su teléfono y esas cosas. Es difícil, pero sí es importante, como decía, y le dándole seguimiento, ¿verdad?, a lo que es el trabajo que debe realizar la policía de las Islas Vírgenes, donde tiene más recursos que la policía nuestra, porque es un territorio de Estados Unidos y demás. Y yo entiendo que la policía tiene que retomar las calles, que en estos mismos retén que hacen, parando vehículos, recibimos información de que han encontrado armas de fuego. Entonces, es una forma de tú retirar estas armas de fuego, pero tú tienes que mantenerte de una manera constante. Porque si tú lo haces en una semana o dos ya, como en forma de carnaval, y ya desaparece, entonces vuelve a lo mismo. Pero cuando tú mantienes activamente, constantemente, este tipo de actitud, de actividad de la policía, entonces tú vas a darle un golpe duro a aquellos que puedan estar trayendo las armas de fuego para venderla. Y esto, pues, va a tener resultado positivo cuando tú retiras estas armas de fuego de la calle, que son las que se usan o están usando los jóvenes para etiquetarse la vida unos a los otros. Así que es importante, y debo también decir que esto no es un trabajo exclusivamente de la policía, que esas son las cosas que se habla cuando uno tiene este tipo de reunión. Claro, el mayor trabajo debe ser de la policía como institución, pero la sociedad tiene que jugar un rol importante. Yo creo que la formación, aunque ya los muchachos, los hijos, después que son adultos, tú no lo controlas, pero hay algo que lo vas a controlar, que es la formación que se le ha dado cuando estaban pequeños. Por lo tanto, la sociedad, la disciplina y todo este tipo de cosas que tienen que ver con cosas positivas en nuestras sociedades comienzan desde el hogar, ¿verdad? Y hay cosas, ¿verdad?, que suceden. Los padres no pueden controlar en este mundo en el que vivimos ahora mismo, con la época digital, con los celulares, con todo, las redes sociales y demás, se hace un poco incluso más difícil para tú disciplinar los hijos en estos tiempos. Anteriormente era, como dice, era un maíz, era fácil, porque, ¿verdad?, en los tiempos de uno, el vecino ayudaba a tu papá a criarte a ti, porque el vecino se convertía en un reportero de tu papá si te hacía algo malo.
2: Y cuidado.
0: Y tener la autoridad para castigarte.
2: Para darte azote también.
0: Para darte azote. Eso era así, eso era normal. Entonces ahora no. Ahora te llaman tú. Si quieres azotar a un hijo, te llaman 911 y vienen y te arrestan. Claro, hay padres que lo hacen de una manera brusca, ¿verdad? Y terminan los hijos terminan hasta en el hospital y cosas así. Y lo han incluso matado, quitado la vida. Privado de la vida. Entonces hay que crear un balance en todo, pero estamos viviendo unos tiempos difíciles, señores. La sociedad también debe jugar un importante, lo quiero decir, en esto de la policía sola, en ninguna parte prácticamente, a menos que sea un sistema de dictadura, puede resolver los problemas de la descomposición social en la que vivimos. Eso es lo que pasa. Es la sociedad civil, la descomposición social en la que vivimos, que hace que estos temas, que esta situación se haga más difícil de resolver.
2: El vecino, cuando yo me criaba, muchachos, tenía mi bicicleta. El vecino nuestro era el teniente de la policía Jiménez, no se me olvida, hace años, jamás se me olvida. Y él venía caminando por la orilla de la acera, y yo voy en mi bicicleta, pero en contra del tráfico. En la calle principal del pueblo, pero en contra del tráfico. Y cuando el vecino de mi familia, mi casa como casa ahí al lado. Y cuando estoy cerca de él, le echó mano al manubrio de la
0: bicicleta.
2: De la bicicleta. Me dijo, me hace el favor. Y se mueve en esta bicicleta según se mueve el tráfico. Porque usted no puede estar en contra del tráfico. Así.
0: ¿Tú una bicicleta, tú creías que porque una bicicleta tú podías enviar contraria? ¿Tú pensabas que tú podías?
2: No. Y el teniente de la policía, hasta eso la policía intervenía, hasta una bicicleta que tú
0: estuvieras. Porque actuaban como...
2: Y después yo estaba asustado que no fuera de la queja.
0: A tu papá.
2: A la vieja.
0: Así era, se creaba antes, y por eso es que ahora es difícil tú mantener una sociedad, ¿verdad? Antes, como decía, el vecino, el compadre, como se llaman allá, tu papá, era el que te criaba a ti, ayudaba a que te dieran formación. Ahora no es así. Entonces, es difícil, por eso que es tan difícil. Creo que estamos conectados con Aníbal de la República Dominicana. Está en línea por ahí, Aníbal, adelante.
3: Gracias, Dionisio, gracias, Papilio, gracias a los que escuchan el programa. Santo Domingo está encendido. Con Edwin Encarnación y Karen Yapol, la muchacha los hallaron enseñándole una finca a un muchacho de esa hora de la noche en un río, estaba enseñando la finca.
0: Ajá.
3: Sí, su finca, la parcela de Antonio Santos.
0: Ajá.
3: Y esto ha creado realmente un revuelo grandísimo. Creo que Edwin cometió un error, porque este muchacho ganó mucho dinero en Grandes Ligas y esta fue una boda que prácticamente se llevó más a la televisión y a los medios siempre, y esto le dio precisamente a esta muchacha una connotación de más. Yo nunca he visto la esposa de Pedro Martínez ni muchos peloteros, más sin embargo esta era una mujer escandalosa, una mujer hermosa totalmente, que tú no resistías una mirada de ella de frente. Tenía que bajar la cabeza de la tarde.
0: Tenía que bajar la cabeza.
3: Sí.
2: Está bueno.
3: Entonces, prácticamente, este muchacho se enfureció. Dice que fue con un arma de fuego donde estaba la esposa con prácticamente quien le estaba pegando los cachos. Uh-huh. Y ya esto se convierte en un caso diferente, que lo único que tenía que hacer en este caso es mantener la calma, conservar los videos, si era cierto, si no es cierto, y pedirle el divorcio amigablemente. Ya. Y si ella se resistía o quería parte de los bienes, pues entonces si mira lo que tengo, vamos a la fiscalía, porque no te toca nada, sencillamente, y no hacer este escándalo público, porque tú la afecta a él, la afecta a ella también y a sus hijos,
0: claro,
3: que están ahí, pero... En una situación como esta, que tú tratas a una mujer como se veía, como le digo, porque siempre estaba subiendo todas las redes sociales, con el cariño que le tenía, prácticamente este pelotero de Grande Liga, retirado ya con mucho dinero, pues le dio todos los gustos a esta muchacha, y sencillamente eso también pasa. Cuando tú expones demasiado a una mujer tan hermosa así, también para ella es difícil resistir tantos misiles de todo calibre que le tiran.
0: Sí.
3: Para no caer, tiene que ser muy íntegra y mantenerla prácticamente en un lugar aparte y no exhibirla tanto, precisamente para evitar esto. Pues estos muchachos lo que quieren es las redes sociales y exhibirse. Prácticamente ahí tiene la consecuencia, vamos a esperar, porque esto ya es mano de la justicia, por lo que acabo de decir. Se dice que hay un vehículo tiroteado también. Entonces ya esto entra en otra fase y puede hacer que el muchacho tenga que pagar la consecuencia por no actuar con ecuanimidad. Y en estos casos también uno se pone en el lugar de él. Y no es tan fácil tampoco tú pedir en esta condición que tú eres como si fuera un sacerdote, ¿verdad?
0: Sí, claro. Es difícil. Es muy difícil. Bueno. Es muy difícil. Pero como tú acabas de decir, esta... para ella también, yo pensaba cuando te escuchaba hablar, a menos que no sea una mujer que tenga verdaderamente a Dios en su corazón, el temor a Dios, porque tú al tener el temor a Dios bien, ¿verdad?, inclutado en tu formación, te es difícil, o sea, te va a ser como difícil, lo va a empezar dos veces para hacer tales cosas, pero al no tener esto y tener todo lo demás, ¿verdad?, hermosa físicamente, viste bien, tiene todo lo que necesita, pero entonces hay otros que quieren simplemente hacer esto por el hecho de que lo están haciendo a una figura de tanta importancia también. Es como el ego del hombre, el ego de ser humano, de hacer este tipo de cosas simplemente. No hubo muerte, ¿verdad que no, Aníbal? Dice Papilov.
3: No hubo muerte, solamente pasó en eso, una pequeña corredera, y la muchacha ahí se ve en el río ahí, enseñando la finca al hombre ahí. Ella trabaja en bienes raíces. Pero
0: trabaja en bienes
3: raíces. Vamos a esperar. Sí, como acabo de decir. Pero esa hora era muy tarde para ver la finca, porque
0: estaba oscuro.
3: ¿Qué iba a ver?
0: Pero ¿cómo se atreve, Dios mío? La verdad que a veces, la verdad, ahí están las tentaciones siempre.
3: Mira, esa relación no venía de poco, eso hace tiempo, lo que pasa tal vez se está dando cuenta, porque también nosotros los hombres tenemos que tener cuidado cuando nos buscamos una mujer más joven, porque tenemos dinero, tenemos la posibilidad. La mujer no nos está queriendo por lo que nosotros somos, sino por lo que tenemos.
0: Muchas veces pasa.
3: Y entonces empezamos a darle todos los gustos, a llevarla aquí, a llevarla allí, y ella ya no está mirando el hombre que ella quiere para ella ya, porque se siente que ya tú no le satisfaces ya en ningún sentido, ni para salir con ella, con la amiga, ni a la fiesta, porque ya te ven que tú eres un viejo chobón.
0: Un estorbo.
3: Ya está medio descuadrado. Entonces, ya ella quiere estar a la altura de la demás. Muchachos jóvenes,
0: musculosos. No, además de eso, Aníbal, sí, tiene mucha razón en esos puntos. Además de esto, es que, como tú acabas de decir, está el hombre que comienza a tratar de llenar el vacío que entiende que hay, que no es ese vacío, con cosas materiales, lujo y demás. Y aún así llega un punto donde, ok, la mujer lo recibe, porque realmente sí, ok, eso lo hace sentir bien, pero llega un punto donde esto no va a... O sea, al final no va a ganar. Claro, exacto.
3: Eso es así. Entonces, a veces también pasa muchas veces con hombres que se buscan muchachas jóvenes, muy jóvenes, por la calle, y se llega el momento en que ya se fue todo, que le han explotado como un cohete chino, nada más le cuela el cuadre, como el gofio. Ustedes saben cuando se hacía gofio, ¿verdad? ¿Cómo era? Abajo era un fututico. Y arriba anchito.
0: Ajá,
3: entonces sí. así le queda el cuadro al tipo, y ya él manda en esa muchacha, y la muchacha, cuando él quiere seguirle, eso no se queda mirándole de arriba abajo. ¿Y qué es lo que se cree? Porque ya no tiene
0: como
3: lo que ella buscaba de él.
0: Correcto, sí.
3: No, pues ajá, dime, pero ya no tiene para darle un salón, no tiene para ir allí, no tiene para ir aparte. Priete hombre, pinta, tú viajas, cuídate que tú no viajas, y lo sueltan en banda porque ya lo explotaron. Entonces el hombre también tiene que tener cuidado cuando tiene su chelito, de que soltarlo así por así. No, espérate, vamos a calcular qué es lo que es, hasta cuándo esto va a durar.
0: Tiene mucha razón.
3: Para que la fiesta pueda continuar.
0: Amén. Amén. Aníbal, bueno, pasando a otro tema importante, quería compartir rápido, antes de otra noticia que pueda tener para compartir con nosotros. Un video que se ha hecho viral ahora en el YAP, creo que sucedió ayer, porque lo he visto en todas las redes sociales. Yo creo que con esto se hará, no sé si él o quién, millonario, aún más. Y ahí estaba hablando de ti, antes de tú hacer esta intervención, en el sentido de que tú siempre has dicho que estos son, que no va para aparte, porque son bombas de tiempo. Y me refiero a Santiago Matías, que lo vi en un video con un turista, creo que allá en la zona colonial, donde lo primero que dijo que él tiene más dinero que él, y que le tiró al final hasta una botella de agua que se tomaba. Y ahí pues me acordaba de ti, donde tú hablabas de esto mismo, de estas figuras que surgen, que son fenómenos de una manera u otra, lo son, pero que son bombas de tiempo, porque a tener el poder económico que tienen y los demás poderes de la comunicación y demás, de masa que arrastran, también esto lo convierte a no tener la formación, la educación que se necesita tener, la ecuanimidad, pues se van ellos derrumbando a sí mismos. Adelante.
3: Sí, le pasará igual que a Pachá. El Pachá tenía tanto talento y llegó a tener tanto dinero, ganar 5 millones de dólares en un contrato, que se destruyó a sí mismo.
0: Para que sea.
3: Es un loco, terminará en el manicomio el Pachá. Pues ya, porque no tiene familia, deberían de tenerlo allá.
0: Cuidado, que hay un Pachá que es San Tomás, el Pachá, el que es presentador de televisión. Ah, okay.
2: Está pelado el Pachá.
3: No, el Pachá es de lo mío allá, el Pachá es de lo mío.
0: El Pachá está en Estados Unidos. Papiló pregunta que si el Pachá creo que está en Estados Unidos, ¿verdad?
3: No, el Pachá está aquí, tiene un programa, él viaja allá y viaja aquí, pero que ya el Pachá todo el mundo hasta miedo le tiene cuando lo ve y le pone una mampara de esas que usan los militares. Para tenerlo a distancia.
0: Ah, ay, santo Dios.
3: Sí, pues no sabes si lo va a besar, si lo va a morder, o por dónde lo va a agarrar. Entonces,
0: se ha puesto loco, sí.
3: Exacto, entonces eso mismo le pasa a este muchacho. Este turista puede hasta demandarlo en caso de él, porque lo que hizo ahí fue una cuestión, hasta, es una agresión ya.
0: Correcto.
3: O sea, lo agrede verbalmente, también le tiran la botella de agua. Entonces, tantos estúpidos que andan igual, que está pasando igual que Donald Trump. Todo el mundo le está renunciando a Donald Trump precisamente por eso, porque ya no aguanta lo que este hombre hace. Entonces, muchos de los que están ahí, si tienen un dedo de conciencia y dos dedos de frente, tendrán también que irse de ahí, porque esto es una vergüenza. O sea, a mí que me graben, yo andando con el Pachá, perdón, con Alofoque, como candidato a la presidencia, en esas condiciones, yo de ahí mismo le digo, mira, yo no sigo en este proyecto, yo me voy.
0: Voy a hacer un paréntesis o una pausa, un momentito. Recuerda que vamos a comenzar por la educación, y lo que andan con él, a lo mejor no son más que él a ese nivel. ¿Qué pasa? Que al mismo tiempo, cuando tú ves un tipo ingreído por lo que tienes, que todo lo que hace y habla, lo que hace es hablar de esto y exhibirlo porque lo habla, los que están en su entorno entienden que eres el que le paga. Y yo creo que no hay un solo hombre que se atreva ni siquiera llamar la atención de la mejor manera posible que pueda hacerlo, precisamente porque son de la misma, como decían allá en el campo, de la misma calaña. Entonces, es un poco difícil, y lo que va a hacer esta persona, que como tú acabas de decir, al igual que el Pachá en la República Dominicana, se va a ir hundiendo poco a poco, porque cuando tú estás buscando apoyo para tú llegar al poder que sea hasta de regidor, tú lo que haces es que suma. Tú lo que, si fuera una persona pensante, pero no lo es, porque los poderes que tienes en sí no permiten que vea más allá, sino que él piensa que con el poder que tiene, no importa lo que haga, él va a llegar. Adelante.
3: Sí, es así, un graso error. Se está derrumbando a sí mismo, y cuando lleguen las elecciones no tendrá quizás un par de votos de lo enajenado igual que él. Siempre le he dicho que no pasa nada ahí con un proyecto de Carolina y Hipólito Mejía, que deberían de aconsejarlo, pero este hombre es esquizofrénico. Este hombre, mira lo que le dijo a esta muchacha que estaba con el cobrador, se me ve el nombre ahora mismo, le dijo de todo, y el abogado amenazó con demandarlo a él si no se le trataba, y al otro día dijo que tomaba pastillas y que se le olvidó tomarse en ese día. Y le pidió entonces perdón, imagínate tú.
0: Ay, Dios mío.
3: El día que llega la presidencia, que no se tome la pastilla. Que con M16 de un guardia de eso empieza a disparar a todo el mundo.
0: Bueno.
3: Entonces, si no, hay que dejarlo ahí, que siga haciendo el show, porque en estos sistemas así, que vende mucho circo, a esos payasos así le gusta, a los de arriba.
0: Ajá.
3: Sí, para que mantenga el circo y la gente se mantenga envilecido ahí y no exija por lo que tiene que exigir. Exacto. Pasando a otra información importante,
0: sí.
3: Aquí en la República Dominicana, el senador Félix Bautista acaba de someter una ley al Congreso para reformar, proyecto de ley para reformar un artículo de la ley electoral, que es lo que corresponde al voto preferencial y al método de voto. Entonces, ¿qué pasa? Muchas veces un diputado, un senador, un regidor saca 10.000 votos, y uno que no invirtió un centavo en la campaña por el método de Home, entonces sale electo por el partido. Entonces, esto no es preferencial.
0: Bajo la sombrilla, entonces, bajo la sombrilla de esa ley.
3: Exactamente. Entonces, eso no es un voto preferencial, porque ahí la ley misma se contradice. Porque preferencia quiere decir que yo prefiero a Aníbal para regidor y voy a votar por él, y yo saco 5,000 votos porque la gente vota por mí. Entonces, en el método de Jón, que acabo de decir, el método de Jón es que el partido, que en sí la ley tiene un espíritu de representación de cada organización política, pero al fin y al cabo entonces destruye lo que tiene que ver con el preferencial. Uh-huh. ¿Por qué? Porque si en una demarcación el partido saca 100,000 votos, o a nivel nacional saca 500,000, 200,000, 300,000, cualquier organización de este no lleva un candidato a regidor, entonces por ese método de Home, él puede asignar una curul a un candidato que él crea que se lo merezca. Entonces ya ahí hay un problema, como acabo de decir, con el voto preferencial. Entonces yo creo que esto es muy acertado de Felipe Bautista, porque ahí también tendría los partidos que llevarlo mejor y respetar precisamente el voto preferencial, que si yo saqué 3,000 votos y el otro sacó 500, no, espérate, o no participo, yo soy el que tengo que ir porque yo fui que saqué 3,000.
0: Esas son de las cosas, de las lagunas políticas y en ese que hay en nuestros países, y gracias a Dios que aparecen senadores que muchos podrán estar diciendo, escuchar que fue que el autor de este proyecto de ley que se está sometiendo en el Congreso de la República Dominicana es Félix Bautista, que hasta cierto modo tiene cierto arrastre histórico que tiene que ver, ¿verdad?, con su integridad y demás. Sin embargo, hay mucha laguna ya en lo que es en la política dominicana que hay que sanear, que hay que enmendar, que hay que buscar la forma de cómo ver en qué perjudica y en qué beneficia. En ese mismo orden, quería preguntarte, de hecho, buena información esa, ya que esto, de eso deben encargarse los legisladores, los que están para organizar las sociedades desde el punto de vista político y también desde el punto de vista de como sociedad como tal. En ese mismo orden, quería preguntarte algo que he visto, cómo este candidato, este político, ayer en esta semana ha estado tirándole fuego directamente a su propio partido, porque están buscando un candidato de consenso, que él está totalmente de acuerdo, porque eso mismo acaba de decir, lo mismo que tú acabas de describir, lo estaba describiendo Guido Gómez Mazara, donde dice que eso es la disparatada más grande dentro de lo que es un partido político, de buscar un candidato, no porque el candidato haya hecho un trabajo político y esté obteniendo los frutos de un trabajo político que ha hecho dentro de esa organización política y con la gente, que es Guido Gómez Mazara, como te acabo de repetir, que está enviándole fuego a su propio partido por esta medida que están tratando de imponer, de buscar un candidato de consenso a nivel de lo que prácticamente, no sé si es internamente dentro del PRM o incluyendo alguna fuerza externa políticamente hablando. Adelante.
3: No, precisamente el PRM, miren qué pasa cuando se pierde la popularidad y como la está perdiendo el PRM, y con razón, porque todos los países pobres, cuando los partidos llegan con tantas promesas y que van a hacer y que van a tumbar y que van a virar y se convierte en uno de Drácula, igual que lo que estaban, entonces pierde la popularidad. Salió una encuesta que le da un 28, un 30% al PRM. Entonces, ante eso, esos candidatos emergentes, recuérdense que había una ley ahí para evitar que se inscribieran nuevas fuerzas políticas independientes, ¿verdad? Sí. Candidatos.
0: Sí.
3: O sea, lo que significa que están tratando precisamente de, por esa parte, coercionar y que no se vaya al escrutinio público, porque es que tú sabes cuando tú has hecho un buen trabajo. Inclusive, las elecciones municipales y congresionales, que son antes de las presidenciales, es un termómetro para tú ver el trabajo que tú has hecho, no tu aprobación.
0: Correcto.
3: Ya ellos la van a quitar. La última que se hará será esta. La demás serán ya juntas a las presidenciales. Ya usted sabe qué pandemonio va a suceder, qué corre va a suceder ahí. ¿Y por qué ellos han hecho esto? Precisamente porque ellos quieren una mayor participación de la gente. Y cuando tú ves los votos en las congresionales y municipales, le sale muy caro a la fuerza política hacer unas elecciones de ese medio término, porque la gente no vota por un senador, un diputado, porque un regidor, a menos que no tenga un afecto ya, o el tipo tenga dinero. Correcto. Por eso se ha colado tanto en los partidos políticos y sobre todo en el Congreso, porque es una candidatura individual y que tú tienes que empujarla tú para poder llegar. Uh-huh. Ya en unas elecciones presidenciales, ya la atención que consiste el candidato ya presidencial y vicepresidencial y todos los demás, pues se unifican ese día en la urna, entonces sí se ve una mayor votación en cuanto a los candidatos, a diputados, regidores, senadores, alcaldes. Uh-huh. Pero también te elimina el termómetro que acabo de decir, a ver la aprobación de la gente antes de las presidenciales. Entonces, esto está buscando el PRM, buscar un candidato de consenso precisamente para no ir a la base, para imponer al que ellos quieren, porque es un consenso entre ellos, ¿verdad?
0: Correcto.
3: Entre la cúpula, vamos a poner a fulano, como pusieron el lío de Carolina ahí, en el PRM, que nunca se ha abrazado una gente como de Dios no agrado, ni a sudor, ni mucho menos. Porque es un tipo que viene de la Aila y que conoce, entonces ese tipo le dan ahí, para que usted vea, señores, que siempre sucede eso, ¿eh? Sí, los herederos prácticamente aquí de los tronos, tanto de senadores como diputados, ya regidores, otra cosa, pero la mayoría son de los hijos de todos esos funcionarios.
0: Se los reparten.
3: Se los reparten,
0: como pasar una dinastía.
3: Exacto. La beca que se la dan a esos hijos de esos grandes, para que mantengan todo el tiempo esa hegemonía y mantengan pisoteado al de abajo que no pueda progresar, porque un pueblo educado es más difícil engañarlo. Adelante.
0: Sí, así mismo es. Eso es lo que han hecho siempre, tradicionalmente. De una manera u otra se reparten el país. Y eso lo hemos visto a través de los tiempos. Esperamos un día que la sociedad pueda despertar, o que el pueblo pueda despertar y llevar verdaderamente candidatos que puedan representar sus intereses. Hablando de sus intereses, vi unas declaraciones de una de las personas que yo creo mucho en la información que comparte con ustedes, o sea, con el público en general, incluyendo a nosotros, y a Tomás Castro, donde decía la razón por la cual quitaron el allá se dice jefe de la policía, porque rechazó una cantidad, creo que fueron unos 40 o 48 millones de pesos que le llevaron, y duró uno de los jefes de policía que duró menos tiempo en los últimos años, es ese. Y quisiera que nos hablara un poquito, que es, alguna de la información no la sabemos, pero el público, pues quisiéramos ilustrarlo acerca de algo que yo he visto siempre. O sea, cuando venga un gobierno que hable de cambio, como habló este, de tanto, el eslogan más vendido en una campaña política es queremos cambio, pero a veces hay que ver para cómo el cambio, si es para bien o para mal, donde los gobiernos, los candidatos, cuando están abajo tienen más información, incluso muchísima información, pues son gente de abajo, son un candidato común y corriente muchas veces, que saben lo que está pasando en la calle, lo quiero decir. Es decir, el que hoy es presidente, Luis Abinader, sabe el secreto, que es un secreto a viva voz, de que el que aspira a la posición de ser director, comisionado, jefe de la policía, como se quiera llamar, tiene que hacer esto que se ha estado hablando por muchos años. Y gana una presidencia, sabe el problema que hay y hablan de cambio, pero sigue lo mismo. Y en esta semana esa información se coló, le llegó esta información, de acuerdo a lo que pudimos escuchar de parte de Tomás Castro, un periodista, un abogado, una persona con una historia, ¿verdad?, un récord de transparencia en lo que se llama la información y el trabajo que hace, donde esta persona, el comisionado de la policía, lo quitaron precisamente porque rechazó esa suma de más de casi 50 millones que le enviaron de un cantazo, como decimos, y lo rechazó. Adelante.
3: Eso era para ver el fresco, para empezar.
0: Cualquier
3: jefe de policía, y bueno, que dure un año, dos años, sale con millones de pesos que no haya que hacer con ellos. ¿Por qué? Porque es una cuestión así, organizada así, no desde ahora. Ahí no se cuestiona, ahí no se dice. ¿Por qué? Una mafia organizada que hay ahí, con todo. Ahí nunca se ha hecho una auditoría. Siempre le he hablado a usted de lo que ahí se compra. Ahí se compra de todo. Entonces, pues tiene un personal a nivel nacional. Entonces, el que va y no acepta eso, está preso y de alguna manera lo hacen saltar del cargo, tiene que aceptarlo sí o sí. ¿Por qué? Porque hay intereses por el medio. Y además, cuando un partido, y eso le pasó a José Francisco Peña Gómez y al propio profesor Don Bosch, que ahí mismo en esas declaraciones de Tomás Castro, no sé si pudiste ver lo que dijo del profesor Don Bosch. Uh-huh. Y yo siempre he tenido la tesis de que el profesor Don Bosch nunca quiso ser presidente, y siempre la misma gente decía que Juan Bosch vendía las elecciones. Siempre se comentaba eso. Ah, Juan Bosch perdió la elección, pues la vendió. O sea, los viejos en el campo le decían a uno eso. No, Juan Bosch vende las elecciones. Y uno no entendía qué era eso, porque no estábamos joven para eso. Ahora uno entiende qué era lo que pasaba. Con la rectitud del profesor Juan Bosch y su liderazgo, llegar a la presidencia de la República en un país como este, sin instituciones, con tanto compromiso, el que es serio no quiere llegar. Es lo contrario, quiere quedarse afuera mejor. Porque claro, si llegó ahí está preso por esa mafia. Y eso mismo le ha pasado a este pobre Abinader, que está allá con el cocote tieso, el pobre que no haya para ver, pan de voltear. ¿Por qué? Porque los compromisos que se asumen, más un partido como el PRD, que duró tanto tiempo en la oposición, y siempre se lo he dicho, Abinader tuvo que reelegirse precisamente porque los 4 años que duró de una pandemia y el país cerrado, los muchachos no tuvieron tiempo de echar para atrás lo de ellos. Se quedaron todavía así mirando y volviendo donde guisan. No, espérate, tienes que reelegirte sí o sí. Reelígete de nuevo. Entonces tuvo que hacerlo porque ustedes han visto los escándalos con narcotráfico, con corrupción, con todo esto. Precisamente los compromisos que se asumen para llegar a la presidencia en países como este, corrupto totalmente. Miren a ver si la oposición, Leonel, Danilo, nadie habla de los partidos mayoritarios de corrupción de este país. Por ahí anda Leonel como si fuera boxeador ahora, que le va a dar un nocao en el primer round y con eso embobando a la masa. Oye bien.
0: ¿Cuáles son las propuestas diferentes que tú traes ante el tiempo, lo que estamos viviendo, la actualidad, con la crisis que ha provocado?
3: Una juventud que se cae a pedazos, una juventud que no puede prepararse, que si va a la universidad cuando sale se queda langueando porque no tiene dónde ir a ocupar, para la cual estudió y se gastó ahí en una universidad pasando hambre y pasando la de Caín, con estos tapones y todo esto. Entonces, háblame de eso, de que tú vas a ser un muelle grande para tú reparar barcos que vengan, la cuestión de reparar aviones, o sea, cosas como esa. No me hable de que le voy a dar unos cabos y andando para arriba y para abajo una caravana montada con 50 jipetas atrás. Cuando yo veo eso, a mí lo que me da es pena. Y miren, le voy a decir algo, modestamente, yo tengo muchas relaciones a todos los niveles en este país. Y si yo hubiese sido una persona adulón los tumbapolvos, me hubiese gustado el dinero fácil, yo hubiese en cualquier gobierno de eso hubiera ocupado una posición importante, no vamos a decir de alcuna, pero sí importante. Ahora, no lo hago, ¿por qué? Porque yo soy un crítico del sistema y sé que si voy ahí voy a terminar lo mismo, frustrado aún más, porque no voy a poder hacer nada, porque una mafia que hay. Entonces, por eso Juan Bosch renunció al poder siempre, buscaba la alternativa de no ganar las elecciones, dejaba a Balaguer, no, a Balaguer que siga, que sabe verdad con este tigre, y lo dejaba ahí. Entonces, sí, lo hizo en dos ocasiones, así mismo, cuando lo mandé, dile a Juan Bosch que prepare la comisión para la entrega de mando, el mismo Balaguer, y él le mandó para atrás a Pepín Corrí, pero no, le dile a Balaguer que yo no acepto eso, no, yo no estoy preparado para eso. Entonces, ¿pero por qué? Porque él quería seguir desde la oposición, pero con una posición y una actitud siempre de crítica, siempre manteniendo sin poluto, como lo fue el profesor Juan Bosch, pero no así se llega a la presidencia, porque todo el que llega ahí llega con compromiso y tiene que cumplir sí o sí. O sea, ¿por qué hoy Gómez Díaz está pasando lo que está pasando? Que prácticamente está quebrado. Y hasta la luz se la han cortado un par de veces. Bueno, porque no apoyó a Abinader, un contestatario. Los medios le puso a favor del PLD una campaña feroz. Y hoy está pagando esa consecuencia. Porque también el empresario tiene que nadar y saber guardar la ropa. O sea, un empresario como él, con la importancia que él tiene, no es para tú declararte abiertamente con tus medios en contra de un candidato que tú sabes que tiene el poder y que puede repetir. Entonces eso es un error. No. Mantente equilibrado, coopera con todo el mundo como hace la mayoría de los empresarios. Ah, Leonel va a ganar ahora. Los 10 empresarios más ricos de este país están con Leonel. ¿Pero por qué? Porque va a ganar, pero encima de eso, le mandan su cosita a los demás para que no se sientan mal, para que chupen caramelo.
0: Escuché, Aníbal, para cerrar, que Leonel va a ganar. Y mucha gente escucharán esto y realmente no, que van a aceptar esa parte de que Leonel va a ganar. Ahora, cuando escucho que tú dices en uno de la que salió una de esas encuestas que le dan el 28 un 30% al PRM, que es el partido oficialista que está en el poder, y por un lado no dice que Leonel va a ganar, entonces pues uno como que despierta, abre un poco los ojos y dice, pero espérate, el PRM que está en el poder, que de hecho cuando te escuchaba hablar de cualquier partido político, pasó aquí en estas elecciones que ya están en este año, se van a celebrar, y ha pasado en otros países del mundo, cuando ya un partido político tiene 8 años en el poder, un gobierno, hay desgaste, porque precisamente al tú ser de esos partidos tradicionales que viene prácticamente a hacer lo mismo, a cumplir con los compromisos que tú hiciste para poder llegar al poder, entonces diferente. Lo único que podemos ver, hemos visto, que se ha mantenido en el poder y si quiere mantenerse, yo creo que se va a mantener para toda su vida, es Nayib Bukele de Salvador, porque sube sin ningún compromiso y no, eso no trae el desgaste político que arrastran los partidos tradicionales, que después de 8 años es difícil para tú más allá mantenerte en el poder, precisamente por lo que acabo de describir. Entonces, cuando te escuchamos decir, bueno, que Leonel tiene posibilidad de ganar unas elecciones, eso se percibe por la situación que vive el país en la actualidad, porque hay una garantía de parte del partido oficialista de pasarle el mando a Leonel Fernández, porque fue el que garantizó la victoria del PRM en la reelección presidencial, incluso desde el principio cuando ganó las elecciones.
3: Sí, así mismo es. La misma candidatura de Omar Fernández a senador, eso fue un convenio para que se dejara ganar Omar. Precisamente por eso se lleva a Guillermo Moreno, para que sea un candidato fácil de vencer. Y se volcaron los votos, se mandó a votar precisamente por Omar, porque hay una complicidad. Por eso Leonel Fernández no ataca, ni Danilo tampoco ataca así acremente al PRM, porque cada uno de ellos tiene prácticamente un expediente atrás si Abinader quisiera, y ellos lo saben. Entonces por eso ellos se mantienen hablando que lo van a buscar en el primer round y de toda esta tontería. Y ojo con esto, el PLD es el cortesano para las elecciones de 2028. Y todos estos partiditos emergentes, que a propósito el hombre tuyo también ya dijo que va a formar un partido que a ti te gusta, Ángelo Vázquez.
0: Qué bueno.
3: De la antigua orden.
0: Qué bueno.
3: Sí, vamos a ver, porque la prueba de fuego viene ahí. Recuerda la Mancha Verde. Y lo de la Mancha Verde ha sido lo más corrupto. Oigan bien. Y eso se disolvió. Vamos a ver con Ángelo, con Alofoque y con los demás que están ahí, a ver lo que se van a mantener fuera del bizcocho y de la miel del poder ahora. Porque un partido que saque un 10 o un 12% como el PLD, es mucho lo que le dan para que pueda llegar al poder el que quede en segundo lugar, un primer lugar en caso de, va a ser una segunda vuelta porque la fuerza está muy dividida.
0: Correcto.
3: Entonces, si Ángelo Vázquez y Tomás Castro, Ricardo Nieves y esos muchachos que están tratando de formar un partido y lo forman, y se alían en el 2028 cualquier candidato de estos partidos que lo lleve o que lo apoyen, ahí mismo quedaron enterrados y descalificados, como lo han hecho la mayoría. Que hay más de 30 partidos.
0: Tienen que mantener su identidad, porque estoy segundo esa idea, tienen que mantener su identidad y su trayectoria con objetividad de lo que quieren lograr, porque realmente allí, cuando hacemos un análisis, que no tiene que ser un análisis político profundo, de la atención de votos que tenemos aquí mismo también, ahora en este caso de la República Dominicana, cuando tú ves unas elecciones que vota un 50 o un 54% de una votación de 8 millones de personas, más o menos, entonces el que gana está ganando con un 25% cuando se habla del 50 más 1. Entonces hay una cantidad de personas que están esperando. Exacto. Hay una cantidad de personas que están esperando precisamente con el disgusto que tienen generalizado de los partidos tradicionales que no se han gobernado en los últimos años, de esperando así como una alternativa. Y cuando hemos hablado de esto en otras ocasiones, y vamos a seguir hablando, claro, de esta figura que tú acabas de mencionar, que tiene una credibilidad inmensa, dentro de lo que es la sociedad dominicana, como es Tomás Castro, como es Ricardo Nieves, como es Carlos Reyes, este mismo muchacho que tú acabas de mencionar, de la vieja orden. Entonces yo creo que si ellos se mantienen limpios, sin tener que embarrarse, ¿verdad?, como podíamos hablar de una manera vulgar, en Arroyo Habichuela, entonces sí se puede esperar de que hagan lo que tengan que hacer. Así que vamos a cerrar con esto, y es que el presidente de Colombia en esta semana acaba de autorizar, con la ayuda de los Estados Unidos, un bombardeo a la FARC, a los disidentes de la FARC que no firmaron el acuerdo en el año 2016 con el gobierno que estaba de turno en ese momento. Este hombre que ha entrado, ha tomado posición de ya en esta semana pasada, prácticamente hace 2 semanas, pues ha dicho que no va a negociar con terroristas ni con narcotraficantes. Esta semana pues acribilló de las Fuerzas Armadas 8 de los cabecillas de las guerrillas, claro, con la participación de la inteligencia de los Estados Unidos. También vimos que un alijo de unas 16 toneladas de droga que el gobierno de México acaba de incautar, también con la ayuda de la inteligencia de la DEA de los Estados Unidos. Y cerramos con un análisis rapidito de esto que está sucediendo especialmente en Colombia, con este que se le ha querido bautizar como un nuevo Bukele en Colombia. Vamos a ver lo que va a pasar, hay que decirlo ahí, porque Colombia, pues cada país tiene su historia y un poquito diferente. Adelante.
3: Hay como una tendencia de los locos llegar al poder. No sé, ¿qué es lo que está pasando?
0: Mi ley, este de Colombia.
3: Porque este tipo lo vi andando dentro de esos cadáveres. Oigan bien.
0: Sí.
3: Él mismo, es un loco. Pero bueno, oye, pero tú eres un presidente de un país. Tú no puedes proyectar esa imagen. Aunque tú tengas la imagen férrea de que tú eres un tigre, no puede proyectar ese imperio. Como digo, hay una tendencia de loco llegar al poder y nos tienen jodido, porque acaba de renunciar el secretario del ejército de los Estados Unidos, oigan bien, y el encargado de tecnificar, de modernizar el ejército de los Estados Unidos, también acaba de renunciar a Donald Trump. O sea, le decía hace un año y pico atrás del malestar que se venía gestando precisamente en esto. Mandos militares, altos mandos militares, por la capacidad que esta gente tiene preparado hasta más no poder. Estamos hablando del ejército más grande del mundo, de los Estados Unidos, y llevarlo a esta catástrofe precisamente estos muchachos.
0: Porque el secretario de defensa que tiene Aníbal ahí, perdón, ahí tiene un secretario de defensa, como tú lo ves, tú te das cuenta, porque siempre estamos acostumbrados a ver.
3: Ese es un analista de televisión, perdóname. Y un cabo que llegó, un analista, pues no sabe ni M de lo que es logística, ni de guerra, ni de nada. Ha destruido ese ejército. Y precisamente estos muchachos que tienen, estos hombres condecorados, generales de 4 estrellas, generales que han diseñado planes logísticos para la Fuerza Armada y la modernización, es Marco Rubio y Pinche, lo echó por la borda. Y el mismo Donald Trump, un narcisista sin cerebro, que lo que quiere es que lo aplaudan porque no le escucha a nadie. Porque esa guerra, todo ello, los altos mandos militares estaban opuestos a eso. Claro. Y más aún, ahora Donald Trump le quiere poner el detector de mentira a muchos de ellos, porque dice que filtraron la información de que el Pentágono se está quedando sin misiles interceptores. Oigan lo que ha llegado este hombre. Entonces, un militar de carrera, con dignidad, con orgullo, cuando ve esto, vejámenes, lo que dice, no, pero espérate, vamos a dejarle a esto a ellos, y se van. Entonces vamos a ver lo que va a parar, porque hay una guerra ahí plantada. En esta semana se han destruido más de 5 buques petroleros. Sí. Estados Unidos ha destruido 2 Irán le destruyó 3. Entonces llega una guerra que hay ahí precisamente que se pierden miles y miles de millones de dólares que al fin y al cabo lo van a pagar ustedes.
0: Uh-huh. Así mismo es. Cerramos con un resumen, ¿verdad? Ya en unos dos minutos, hay muchas informaciones que podríamos seguir, ¿verdad? La tarde entera compartiendo con el público, sin embargo tenemos que retomar acá en los estudios y compartir alguna información a nivel local aquí, así que adelante con para que cierre, ¿verdad? Con ese reporte tan importante directamente desde la República Dominicana.
3: Una información que apenas la República Dominicana es, una joven salió a comprar una cena, una joven en Santiago, y 10 haitianos la interceptaron, la llevaron para los montes.
0: 10 haitianos.
3: 10. La violaron los 10. Y al final la mataron a cuchillada.
0: Gloria a Dios, Santo Señor.
3: Cuando uno ve esto, uno quisiera vivir en la selva, oigan bien, para uno hacer justicia por su propia mano. Entonces la indignación que hay precisamente y han tratado a las autoridades de meterse para que ahí no haya una matación de haitianos por esto. Y este es el problema de la inmigración que hay en República Dominicana con los haitianos, que tú no sabes dónde están, quiénes son, ni qué hacen, ni qué dejan de hacer. Entonces, yo creo que las autoridades en este sentido deben de hacer un esfuerzo mayor por esa corrupción que se da. Porque esto, bueno, mire, déjeme cerrarlo ahí, perdóneme, un poquito indignado con esto.
0: Gracias, Aníbal Bautista, directamente. Gracias. Sí, dejámoslo ahí. Señores, Aníbal Bautista, directamente de la República Dominicana, y es triste cerrar con informaciones como esta. 10 hombres de nacionalidad haitiana, una niña que va al colmado, a comer grocery, al supermercado, a comprar algo, la agarran, la violan y después la matan a cuchillada. Óigase bien esto. Entonces, muchas veces esta noticia no queremos a veces ni compartirla. Y muchas veces también cuando hablamos de todo este tipo de cosas, por ejemplo, muchas veces no queremos hablar de esto porque no queremos, ¿verdad?, que se nos vea como xenofobia, que no queremos saber, como a veces nos han querido culpar muchas veces, que los dominicanos no queremos saber de los haitianos. Y claro, no vamos a decir que son todos los haitianos, pero cuando tú ves que una raza, yo mismo no llamo a los haitianos como que son verdaderamente seres humanos como nosotros, honestamente, esto lo digo así, porque he indagado y he preguntado a otra gente nacional de las islas, que son también de la raza negra también, así, puro, y dicen, eso han dicho, han coincidido, no, mire, lo que pasa es que los haitianos son diferentes razas, descendientes de África, pero diferentes razas, porque uno se indigna también, así como se cerró Aníbal, de esa forma, el saber que tú envíes a tu hija a comprarte algo al cruzar la calle y que agarren 10 hombres y no sé solamente de que la violan sino que después la terminan matando a cuchillada. Entonces se llega a la conclusión también de, como decía Aníbal, de la corrupción. Eso es fruto, ya sé bien, fruto de la corrupción. Todo eso lo arrastra la corrupción. Bueno, y como tú dices, bueno, las autoridades que están para cuidar la frontera para que el que entre se sepa quién es, con documentos, por 2-3 centavos, por decirlo así, lo dejan pasar, tanto lo de migración, los militares, los políticos, para que los haitianos vengan a trabajar en fincas que ellos tienen. Todo eso se da en nuestro país. Es triste, como decía y repetimos, escuchar noticias como esta, porque precisamente una joven llena de vida, a lo mejor estudiante, mira cómo de qué manera pierde la vida, de qué manera. Así es que es triste. Vamos a hacer una pequeña pausa, Papilo, para nosotros retomar acá en los estudios. Usted puede reaccionar llamándonos a 340-772-9090 y también envíanos su mensaje a través de WhatsApp 340-277-6065 y compartir cualquier tipo de información o reacción que pueda tener acerca de lo que estamos tratando en esta tarde. Venimos en breve.

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Francisco, el hermano de Gina, con tanta actividad, con tantas cosas de las que están pasando en este momento a través de lo que es la administración Trump, donde todavía creo que no se ha reabierto lo que es la pausa que se hizo, hacer el término que usaron. Escuche bien usted que está en el proceso y que está en pensando o planificando de pedir, como decimos nosotros, someter documentos para traer un familiar para acá. Se hizo una pausa del Departamento de Estado de los Estados Unidos a través del Centro Nacional de Visa, pues ha hecho una pausa en lo que es las entrevistas de visa de inmigrantes para los Estados Unidos. Así es que usted prepárese, contacte a la persona, en este caso recomendamos a Francisco, 754-295-7134 o 340-725-7700. Esto va a traer consecuencias, porque si usted no tiene lo que necesita para usted traer una persona para acá, para Estados Unidos, como decían allá en el campo, no se vista que no va, porque el gobierno está con esto tratando de evitar que el que entra aquí a Estados Unidos no venga a ser una carga para el gobierno de los Estados Unidos, valga la redundancia. Es decir, a la persona que encuentra, incluso se está hablando de ponerle multa hasta de $100,000 o $150,000 si a usted lo encuentran culpable de que usted trajo una persona y lo consiguen que está viviendo de ayuda del gobierno. Todo esto es a nivel mundial. Esto no es solo para los dominicanos. Esto no es exclusivamente para un grupo étnico determinado. Esto es a nivel mundial. La administración Trump ha determinado que aquí hay muchas personas que han mentido para traer familiares que entran a los Estados Unidos, que de acuerdo a la noticia terminan siendo una carga para el gobierno americano. Así es que es importante que usted, me llamó un sobrino, pero de la República Dominicana, para que le explicara que él tenía que comenzar a hacer para solicitar una visa, y yo le comencé a explicar. Y le explicaba que usted, cuando va a comenzar un proceso, usted tiene que tener un historial. O sea, usted, si va a hacer algo en un año o dos, usted comienza de ahora a organizar todo para cuando usted vaya allí tenga un récord de lo que le van a pedir y que sea original. Así que es importante que usted preste atención a esto. Como le digo, esto es serio. Esto es que los Estados Unidos está haciendo ajuste en su política migratoria, que usted tiene que poner atención, porque las cosas no vienen fácil. Eso de parar totalmente por 30 días o más, a nivel mundial, lo que es las entrevistas en los consulados y embajadas del mundo para usted entrar a Estados Unidos. Y yo debo decirle algo, cuando dice, una vez se habla esto, por ahí no quiere compartirlo con el público porque pueden pensar cosas de uno, pero realmente no creo que tenga que ver. Cuando usted pasa por el consulado americano, en la mayoría de los países de Latinoamérica y en el mundo incluso, tú dices, pero espérate, ¿y dónde tanto de esta gente? Porque eso es día tras día, desde a veces hasta las 4 de la madrugada, abarrotado, o solicitando una visa de no migrante, una visa de migrante, para venir a los Estados Unidos. Entonces, hay un sinnúmero de ajustes que este gobierno, los asesores, le parece que le han indicado que se deben hacer en cuanto a lo que es la inmigración para los Estados Unidos, porque realmente es una carga en muchos de los casos.

0: pesos, ¿sí? Otro en otro, venimos aquí a no ser carga, a trabajar, a producir, a ser partícipe, a pagar, ¿verdad?, los impuestos que nos tocan pagar y hacer lo que tenemos que hacer como personas que venimos aquí a buscar nueva vida, a trabajar dignamente. Otro tanto así, no, de todas nacionalidades, no está hablando solamente exclusivamente de los dominicanos, que una gran parte de nosotros somos personas laboriosas, personas de trabajo, pero estas medidas se están tomando y usted debe también tomar usted las medidas del lugar que debe tomar, y por eso compartimos la información y hemos traído en otras ocasiones a Francisco, el hermano de Gina, que le ofrece un sinnúmero de servicios bajo un mismo techo, one stop, como yo digo, one stop shop, donde usted va allí y le traduce documentos, le llena formulario para su pasaporte, le ayuda con el formulario que se llena para la licencia de conducir, aún está usted estando indocumentado. También le ayuda con el ITIN number, que es un número temporal de pagar su impuesto como si fuera un seguro social, que el acumulativo, de hecho, como hemos dicho en otras ocasiones, le sirve para cuando usted tenga un seguro, oficialmente seguro social, ese acumulativo pasa a su seguro social, porque un día te va a llegar, si no muere antes, a tener la edad para colectar seguro social, ¿verdad? Entonces es importante que usted se ponga, como dicen los dominicanos, para lo suyo, ¿ok? Así que es importante que usted se ponga al día. Nosotros, como servicio, como persona encargada de los servicios consulares, tengo que aprovechar para decir que estamos para proveerle a ustedes su pasaporte, que es el primer documento que usted debe tener como persona inmigrante, que debe tener como documento oficial para presentarlo en el momento que usted vaya a una entrevista, donde sea. Debe tener su pasaporte al día. La cedulación, estaremos muy pronto dando la información que estamos esperando que nos llegue de parte de la Junta Central Electoral de cuándo se va a dar la cédula, cuándo se va a hacer el operativo de cedulación para todos los dominicanos, porque casi todos tenemos la cédula vencida. Y de aquí a abril, el que no tenga ya su cédula renovada no va a poder hacer ningún tipo de gestión que no sea con su cédula actualizada. Buenas tardes. Hola, ¿qué tal?
1: Buenas tardes, mi querido amigo, hermano. Bendiciones,
0: Angelito.
1: Sí, Papiló también, mi hermanito querido ahí.
2: Estuvo por aquí, no me dijo nada.
0: Ah, sí, él viene así como decían allí en Dominicana, de lechuza, así.
2: Escondido.
1: Sí, estuve por allá. Lo que pasa es que tenía el tiempo, no me iba a dar porque tenía que trabajar al otro día y tuve que hacer algo rápido, ya que tenía que ir a mover un vehículo del aeropuerto. Y por eso fue que tuve que hacerlo de una manera rápida. Pero voy para allá esta semana otra vez y sí voy a tener tiempo entonces de verlo a usted y a Dionis.
0: Qué bueno.
1: Bueno, en esta ocasión estoy llamando, gracias a Dios.
2: Me avisa porque si no hay vistas, pues yo puedo ayudarlo en el carro a moverlo.
0: O moverlo, ok.
1: Sí, y la avisa. Ah, sí, pues el miércoles estoy allá, el miércoles 9.
0: El miércoles 9, ok.
1: Estoy allá, si Dios quiere. Voy con una comisión de la Fuerza Aérea de la República Dominicana.
0: Creía que iba a decir que era de la Fuerza del Pueblo.
1: No, muchacho, espérate.
0: Ay, santo.
1: No me busques problemas, que la única fuerza que yo tengo es la de Cristo.
0: Amén. Adelante.
1: Sí, no, llamando y dando siempre gracias a Dios por esto de Francisco, que ha seguido con lo que es el ITIN number y la licencia de conducir, porque gracias seguimos dándole al Señor que esos proyectos se dieron. Recibimos mucha crítica, que tú lo sabes, al principio, y claro, principalmente con el ITIN number, que decían, esto, aquello, y yo siempre le aconsejaba, sáquenlo, porque te Donald Trump o no te Donald Trump, en realidad hemos cogido miedo a muchas cosas, pero te Donald Trump o no te Donald Trump, esa es una herramienta que funciona a la hora de usted someter sus papeles y hacer todo su movimiento. Esa es una herramienta que funciona muy bien, donde usted le demuestra siempre, yo lo decía mucho, tanto por aquí como personalmente le decía a la gente, esa es una herramienta que le dice al gobierno de una manera directa en papel que tú no eres una carga, que tú estás cumpliendo con tu rol de pagar tus impuestos, ya que tú estás trabajando en los Estados Unidos, y que es un dinero que tú te lo estás ganando aquí, que no es que tú lo estás trayendo de ningún lado, es que tú te lo estás ganando aquí.
0: Correcto.
1: Y ellos lo que le están diciendo es, si tú te ganas 100, dame 10 que son míos, quédate con los 90 que son tuyos y dame mi 10.
0: No, y eso Ángel demuestra también, hemos hablado de eso en otras ocasiones, demuestra que aún todavía tú no estás totalmente, ¿verdad?, documentado, que tú como ciudadano que está viviendo aquí tienes la buena intención de cumplir con tus responsabilidades, las responsabilidades que te corresponden, pagando tus impuestos, y que si tú logras obtener los documentos para estar aquí de una manera legal, totalmente legal, pues entonces tú vas aún más a pagar tus impuestos. Y eso es importante. Por eso, incluso Francisco, en la última intervención que tuvo por aquí, decía que se hacía aún ahora más importante obtener este ITIN number. Y realmente es por la situación que se están viviendo con todas estas medidas que viven cambiando en el día a día prácticamente con esta administración.
1: Adelante. Sí, no, exactamente. Y oye, una de las promesas que tiene esos requisitos es que tú vas acumulando, o sea, que no te están prácticamente cogiendo. Es más, para hacerlo más claro, usted lo que está es guardando algo para que se lo den en un momento determinado. Claro, eso es todo.
0: Claro, claro. Así es.
1: ¿Entiendes? Así que nada, hay que seguir hacia adelante. Gracias por siempre tener la oportunidad de ayudar y aportar un poquito. También por aquí estamos esperando lo que va a ser la cédula para ayudar como de la manera que se pueda, ayudar a que todo el dominicano pueda obtener su cédula de identidad y electoral. También siempre hay que darle gracias a Papiló y que Dios siempre esté ayudándolo, que lo mantenga en salud, que lo mantenga fuerte, porque con esta 90.1, que es por ahí donde yo lo oigo a ustedes ahora, hemos hecho una gran aporte a la comunidad latina. Poco a poco yo sé que la gente se va a ir acostumbrando, la va a ir conociendo y va a tomar el auge que necesita en un determinado momento. Así que muchas gracias, bendiciones y seguimos hacia adelante.
0: Muchísimas gracias, Ángel Jiménez, directamente de la hermana isla de Centama, al otro lado de allí de Río, como decimos, siempre en sintonía, siempre haciendo la parte que le corresponde, trabajando allí arduamente por la comunidad. Todos tenemos que hacer algo, poner un granito de arena para que tengamos una mejor sociedad, una mejor comunidad, un mejor país. Buenas tardes, ¿qué tal?
3: Buenas tardes, Mr. Lorenzo.
0: ¡Ey! ¿Qué dice el alcalde?
3: De Walk and Rest.
0: Walk and Rest, complétalo, Walk and Rest. ¿Cómo va todo por ahí?
3: ¿Todo bien? Todo bien. Saludo a ti, a Papiló, ahí en cabina. Hola, amén. Tú sabes, ya, recargando baterías.
0: Sí, sabemos, sí.
3: Gracias a Dios, ya salimos, ya completamos el propósito de lo que era despedir los hijos de Margot en paz, para cumplir con lo vivo, porque ya con lo muerto, ya tú sabes, ya eso.
0: No sé si sabía que ella había hecho una intervención esta mañana, parece que Dios le dio la fuerza, hizo una llamada esta mañana abriendo el programa.
3: Sí, ella me llamó y me preguntó que a qué hora usted estaba en el aire. Yo le dije, pues, tuve la dicha de escucharla, sí, ahí. Sí mismo, yo le dije que ella tiene que ponerse fuerte y seguir, porque lamentablemente una tragedia muy fuerte para ella. Eso nunca yo lo he visto así aquí en el tiempo que tengo. Y eso, pero que Dios le va a dar la fuerza a ella para poder echar adelante y seguir su vida hasta que Dios quiera.
0: Amén.
3: Ya usted sabe. Sí, no, darle la gracia, tú sabes, al mismo Ramón, que siempre estuvieron ahí presentes, a usted, Dionis, que siempre que se le tocó la puerta estuvo ahí, a toda la comunidad, que a cada uno que siempre lo llamábamos, estaban ahí. Gracias a Dios cumplimos como familia, porque todos somos una familia ya, lo que es aquí las Islas Vírgenes. Todo, cada vez que uno tiene un problema, el otro siempre está ahí para darle un apoyo como un bastón.
0: Amén. Antes de esto, Wilfrido, sí, muchísimas gracias. Hemos estado hablando de esta, ya que gracias a Dios se pudo, como tú dices, cumplir con la responsabilidad que uno entiende que le corresponde. Antes de irte, ¿verdad? Compartir rapidito contigo, la República Dominicana sigue volando alto, como podríamos decir, Miss Mundo, Yoheidi, y gana Miss Mundo por allá, sí. En Japón, creo que fue.
3: Sí, tenía muchos años que República Dominicana, yo fui la segunda, ¿verdad? Miss Mundo.
0: El Miss Mundo sí gana República Dominicana, y también Marilady Paulino sigue conquistando medalla de diamante en Bélgica.
3: Su ganó cuarta de diamante. Ganó la...
0: Sí, adelante.
3: Dios, ni acabó esa joven, bien preparada, siempre se ve, todo el mundo se le va adelante, pero cuando ella como que tiene unos turbos y lo prende, ahí ya usted sabe.
0: 48.64, aceleró el turbo y le ganó en 48.64 con la victoria número 28 que obtiene, 4 de diamantes.
3: En línea,
0: es tremendo. La representación de la República Dominicana de Marilady Paulino, que sigue hacia adelante. No, muchacha, para que tú veas que, agregando un rapidito en esto, cuando tú quieres lograr cosas, lo vas a lograr, porque esta muchacha viene de una familia pobre, pobrecita. Su mamá lo que hacía era que hacía trabajo doméstico, y mira dónde ha llegado. O sea, que
3: realmente... Sí, ella misma lo dice, Diony, iba... Ella lo que jugaba era como un baloncesto de mano, fútbol de mano. Uh-huh. Y entonces el entrenador de ella la vio lo rápido que era y le dijo que por qué no se cruzaba para atletismo. Y ella le dijo, bueno, ahí se pasó para el atletismo. Ella dice que fue a practicar hasta descalza. Uh-huh. Y hoy en día es una gloria para nosotros, los dominicanos, para toda Latinoamérica, que nos representa bien orgullosamente ella, ya usted sabe.
0: Qué bueno, qué bueno. Pues antes de irte, quería preguntarte, yo sé que tú estás muy fuera, casi igual que yo, de lo que es la política dominicana, sin embargo, hemos visto un candidato del PRM, para mí lo mal preparado, pero tiene un partido atrás, que no dice de lo mejor en los últimos 8 años, que casi 8 años que tiene el poder, y Guido Gómez Mazara, que arremete contra el partido PRM, porque quieren llevar un candidato común, un candidato de consenso, sin que sea un candidato que haya hecho el trabajo político dentro de la organización política. Si nos puede decir algo, yo sabemos mucho que tú eres una persona muy consciente, y digo esto porque tú has sido una de las autoridades políticas del partido oficialista PRM, que hoy creo que no está muy a gusto con lo que está pasando. Adelante.
3: Sí, Diony, usted sabe que yo comencé a formar fila desde la juventud, lo que es el PRD, después con el problema de Miguel Vargas Maldonado, donde se creó el partido PRM. Uh-huh. Entonces, en la fila, no mucho que no fue si allá, he sido presidente desde la creación de ese partido aquí, del PRM, en las islas, en San Croix, y vicepresidente en todas las Islas Vírgenes Americanas. Yo entiendo lo que está sucediendo, Diony. Allá se está llevando una persona sin consenso, sino por la, como ellos creen que como este joven, el encargado de turismo, ¿cómo es que se
0: David
3: llama?
0: David Collado,
3: usted sabe que él le han hecho una estructura fuerte, porque de la familia que viene, él ha estado en diferentes partidos. Uh-huh. ¿Usted me entiende? Y cayó en el PRM y fue puesto ahí para cuando fue síndico en la capital. No se puede negar, hizo un buen trabajo, pero él no es un hombre de partido. Él es un hombre que él, usted ve hasta en su estructura de que él tiene en su ministerio de turismo, no son personas del partido. ¿Entiende? Eso mismo va a suceder. Entonces la persona, un presidente, lo que llega ahí es por su gente del partido. Uh-huh. Entonces eso mismo, hay mucha gente, mucho disgusto. Muchos están apoyando a lo que es a Carolina Mejía. Yo he tenido acercamiento con la bandada de Carolina Mejía. Y lamentablemente yo creo que yo no voy a seguir haciendo política. Porque en verdad nosotros lo que nos utilizan en el área del exterior, que somos un voto más pensante, porque uh-huh. No pensamos con la fundita ni con lo que nos dan ni nada de eso.
0: Claro.
3: Aquí hay un voto más pensante, entonces va a ser algo bien reñido si se van a una primaria, porque usted sabe que Carolina tiene ese gigante que es uno de los que formaron lo que es el PRM, que es Hipólito Mejía, su padre. Uh-huh. Pero va a ser algo bien duro. Y bien, ayer había una convención del partido grandísima, me enviaron muchas fotos, muchos videos, cuando él llegó fue una bulla grande, también cuando llegó Carolina, entonces está dividida porque Carolina forma parte de lo que es la organización de todos los alcaldes, y Carolina tiene más alcaldes que era a favor, y entonces los alcaldes en cada municipio son los que predominan el voto, ¿usted entiende?
0: Claro, más razón, más voto, sí. Esperamos,
3: sí, va a ser muy duro.
0: Esperamos que el partido no termine dividiéndose una vez más, que es lo que sucede cuando se están buscando intereses no para el pueblo, sino para beneficio político, que eso es lo que hemos visto de este partido y de todos. Así es que gracias por tu, ¿verdad?, participación.
3: Sí, Diony, y también, Diony, no oí a su hermano que habló que el joven de la marcha que hay, ¿cómo que se llama? De Ángel, ¿cómo que se llama este joven que Ángelo Vázquez, que dijo públicamente que va a crear su partido? Hay una división porque muchas personas dicen que Ángelo Vázquez usó a los dominicanos y no es así. Un joven que estuvo en esa organización desde los 14 años, él tiene derecho, porque si él ve que los políticos dinosaurios, los viejos, no están haciendo el trabajo y ve la mafia que todavía sigue en lo que es en toda la los bordos de la República Dominicana y Haití, se ve que eso es lo que tienen, es un negocio, lo llevan, lo traen por par de pesos. ¿Usted me entiende? Él tiene derecho también a formar fila, porque él tiene derecho a votar y que voten por él también.
0: Yo creo, Wilfrido, que eso es lo que hemos estado buscando. Personas, no te voy a decir como tú, pero una mayor parte de las personas que vivimos en el exterior. Yo siempre he criticado, incluso con Aníbal, yo creo que personas como Ángelo Vázquez, como Ricardo Nieves, como Tomás Castro y demás, si se van a mantener todo el tiempo dirigiendo desde la oposición o de la plataforma social, entonces no estamos en nada. Tienen que llegar a un punto.
3: Exactamente. Solamente es muy bueno hablar. Exacto. Y no aplicar nada. No hay sentido.
0: No, tienen que crear un consenso entre ellos y decir, mira, nosotros vamos, los que estamos en los mismos alineamientos, vamos a formar una organización política. Incluso cuando tú ves a estas personas que te acabo de mencionar, tú lo puedes como visualizar en posiciones clave que tienen que ver con lo que es la frontera, con lo que es migración, con lo que es todo lo que tiene que ver con educación, ¿verdad? Con la policía.
3: Claro, son gente que usted cree, Dionis, perdón que lo interrumpa, que pueden hacer un buen trabajo, y gente que usted no pueda, que ellos mismos van a tener un miedo de ser como sobornado, de que le den dinero, ¿entiende? Porque mire este joven que está tratando de que le den el área de educación, este joven talentoso, un muchacho joven, que yo creo que él puede hacer un trabajo grandísimo también, ¿entiende? Como él dice que no todo el mundo quiere ser universitario, no todo el mundo quiere ir a la universidad. Claro. Él dice que podemos hacer muchas escuelas vocacionales, ir preparando muchos institutos, preparar nuestros
0: siempre
3: jóvenes.
0: Siempre he creído mucho en eso. Lo que pasa, Wilfrido, para terminar, yo creo que he creído mucho en eso. Estos barrios donde hay poca posibilidad, los gobiernos lo que tienen que es que aumentar las vocacionales para que la persona pueda hacerse una carrera técnica en un año o dos años, que se siente menos frustrado que tú durar 8 años, 6 años en una carrera y que después no consiga un trabajo digno. Entonces yo creo que esto estamos por ahí las cosas. Además de esto, para terminar, todas estas personas que hemos mencionado aquí, que no tienen el compromiso político, no son cuestionados porque tienen un background limpio, son las personas que hay una masa grande del pueblo que no está ni siquiera votando, que está esperando este tipo de accionar, de actitud de estas personas que hasta ahora se han mantenido en el mensaje, ¿verdad?, crítico en la oposición, pero que tienen que llegar a un punto, como decía, de decir, espérate, vamos a formar una organización política para nosotros entonces llegar y tomar las riendas del poder, porque de ahí es que se toman decisiones.
3: Claro, tantos países que se están alineando. Mira Colombia ahora mismo, cómo entró este hombre. Entró dándole con toda. ¿Usted me entiende? A lo que es al narcotraficante, a los narcotraficantes, a todo. Entonces, porque nuestro país, que es un país abundante, tiene todo el turismo, como llega. Vamos a trabajar, vamos a tratar de que nuestra juventud se prepare, todo. Bueno, Dionis, ya usted sabe, quiero... Gracias. De nuevo, darle la gracia y que tenga un buen día a todos. Ya usted sabe, Dios.
0: Gracias, Wilfrido.
3: Es que está llegando para que le pueda despedir.
0: Gracias por tu participación. Y yo buscando siempre, ¿verdad? Anhelamos el día que podamos ver en que nuestro país pueda dar un salto. Tiene que surgir alguien que quite estos dinosaurios, que quite esto. Mira como acaba de Wilfrido mencionar que llegó Hipólito Mejía con su hija Carolina a un sitio y fue uno de los más aplaudidos, una persona de 80 y pico de años que sigue gravitando en la política dominicana y que realmente habiendo personas, señores, allá en nuestro país, en la política de partidos que tienen el país secuestrado, ese es el problema. Yo acabo de mencionar, lo he mencionado siempre, que incluso me dicen que yo lo voy a apoyar porque el 99 es su candidato, que es Guido Gómez Mazara, porque veo la capacidad que tiene, que hay que reconocer. Sin embargo, también digo, por el otro lado, que es una persona que si llega al poder va a llegar con el empuje del partido político de gobierno, que es el PRM. Y ese es uno de los problemas que ha tenido desde Peña Gómez, que era un líder de masa, que pudo controlar, que incluso murió Dicen que lo mató el partido, el PRD en aquel tiempo, porque no es fácil tú controlar un partido populista de masa, un partido de personas con poca formación, educación y demás. Es difícil. Entonces, cuando tú llegas allí, por eso que está difícil, porque todo el que te ayudó a subir piensa que tú le debes un favor y que tú tienes que darle una posición aunque no tenga la capacidad para desempeñar esa posición. Y ese es uno de los problemas más grandes que hemos tenido en los últimos años. Por lo tanto, tiene que surgir algo diferente y esperamos que nosotros estemos cerca de tener un líder como el que surgió en Colombia, como el que surgió especialmente en El Salvador. Buenas tardes. Hola, ¿qué tal?
4: Vaya, el primo del pueblo y para el pueblo. Y vamos a lo que vinimos. Palabra con luz propia.
0: Salió el pito.
4: Buenos días, primo. ¿Cómo está usted?
0: Estamos bien, gracias a Dios.
4: Me alegro, primo. Lo escuché hablando sobre la cédula, pero no está muy lejos de la radio. Uh-huh. ¿Cuándo vas a empezar con eso, primo?
0: Sí, estábamos diciendo, hablando de los servicios que da Francisco y que nosotros, pues, como persona encargada de los servicios consulares, ya estamos para anunciar próximamente, estamos esperando oficialmente que la Junta nos dé la fecha. Se nos había anunciado que iba a ser ya ahora en este mes de septiembre, desde hace tiempo atrás. Pero sí, al ver ya que la Junta está anunciando oficialmente que para abril el que no tenga su cédula al día no va a poder hacer ningún tipo de gestión ni de diligencia a nivel de lo que son las agencias del gobierno. Entonces, nosotros asumimos que ya próximamente van a estar por aquí, pero queremos dar la fecha ahora cuando nos la dé la Junta Central Electoral, porque sabemos que todo el dominicano, una gran parte, más de un 95% de los que estamos por aquí, no tenemos una cédula nueva. Queremos aprovechar para informar que aquellos que puedan ir a Santo Domingo en estos días, se abrió ya lo que era, ¿verdad?, la restricción que había, que solo era por la fecha de su nacimiento que usted podía ir a solicitar una cédula. Usted puede ir ahora a los fines de semana, especialmente si usted demuestra que usted está, que usted vive en el extranjero y le van a dar su cédula. Y anunciamos esto porque hay personas que de repente pueden estar escuchando y van a estar viajando a la República Dominicana, lo pueden hacer allá, aunque muchas veces, muchos prefieren hacerlo aquí porque, ¿verdad?, la fila no es igual que en la República Dominicana, aquí un poco más fácil todo porque, ¿verdad?, no hay la cantidad de personas que hay en las diferentes oficinas de la Junta en la República Dominicana.
4: Primo, van también a darle el pasaporte dominicano aquí, me imagino, ¿verdad?
0: Toda aquella persona que tenga que necesite un pasaporte, sí, lo va a poder solicitar a la Junta de su nueva cédula. Aquella persona que tenga su pasaporte al día, que todavía tengan el tiempo vigente, porque los pasaportes, al igual que la cédula, se van a ir renovando a medida que se van venciendo. El pasaporte nuevo que trae un sinnúmero incluso de beneficios y diferentes tecnologías en él, entonces se va a ir obteniendo a medida que usted se le vaya venciendo el que tiene a mano.
4: Primo, pero ¿y el que lo tiene vencido por muchos años no va a tener problema?
0: No, bueno, el que tiene un pasaporte vencido por mucho tiempo, un pasaporte perdido, en la Dirección General de Pasaporte ha impuesto una, lo que nosotros llamamos en español, en dominicano, una multa, es decir, por pérdida. Y si lo tiene vencido, pues entonces esa persona va a poder tener el pasaporte nuevo actualizado que se está entregando a todo ciudadano dominicano que cualifique para él.
4: Sí, porque el mío tiene más de 30 años vencido.
0: Bueno, pues tiene que ya usted sacó un pasaporte cuando eran de librito en aquellos tiempos.
4: De librito, exactamente.
0: Cuando la foto, primo, se le pegaba con una grampa, era.
4: Con una grampa, así mismo es. Sí, no lo estoy mintiendo, primo, por eso que le digo.
0: No, pues ese pasaporte, entonces usted tiene ya, me imagino que usted tiene que tener su acta de nacimiento, como manda, en coordinación con la cédula. La acta de nacimiento tiene que combinar con la cédula y entonces ya usted cualifica para un pasaporte como dominicano que es.
4: Yo tengo el acta de nacimiento, la vieja también. No sé si hay una nueva.
0: Tiene que tener una de nacimiento, no se lo ha quitado, que no puede tener más de 4 años de vigencia y que esté en buen estado físico.
4: Bueno, el nacimiento de cuando yo nací, ya usted sabe, va casi para 60.
0: No, primo, olvídese de eso. Tiene que sacar una de nacimiento actualizada, que en la oficina nuestra también se la consiguen, solicitándole de antemano, que a lo mejor le conviene tener un nacimiento de antemano a mano, para entonces usted asegurarse de que todo está bien. ¿Ok? Se le aconsejo eso.
4: ¿Cuándo puedo pasar por su oficina?
0: Mañana mismo puede pasar. Sí.
4: Mañana de fiesta, ¿usted va a estar abierto mañana?
0: Ah, bueno, no sé si te va a estar ahí. Creo, pasa el miércoles para más seguridad, ¿ok?
4: Ah, ¿de qué hora usted está abierto? ¿Está la oficina abierta ahí, primo?
0: De 9 a 4.
4: Yo voy a tratar de ver cómo yo logro ir allá para solicitar eso, entonces.
0: Por favor.
4: Es muy importante. Primo, otro medio que estuvieron hablando ahorita sobre los jóvenes que enterraron, uh-huh, del criminal, no se escuchó nada.
0: No, no se ha escuchado nada. Eso estábamos hablando, Papi Love, cuando comenzamos el programa, de lo, la policía está, ha retomado un poco en estas últimas semanas la, la, los retenes, la, las investigaciones y las paradas de vehículos para chequeo en las calles, que esto lo ha traído como consecuencia que han podido recuperar armas de fuego ilegales. Pero sí, la policía tiene que hacer un trabajo en cuanto a lo que es el arresto de personas que cometan actos delictivos, incluyendo esto, porque realmente cuando tenemos una sociedad donde están sucediendo tantos casos de violencia y no hay una respuesta inmediata y contundente de parte de la policía, entonces hay situaciones.
4: Primo, ese criminal debe estar en la República Dominicana. Ese criminal, me imagino, que al otro día arrancó y se fue para San Tomás. De San Tomás cruzó hasta a Tortola, allá a Tortola, me imagino, como pudo. Ajá. Y de ahí se fue para la República Dominicana con un nombre falso. Bueno, eso es todo.
0: Vamos a ver, yo sé que la policía, como decía Papi, lo tiene, los organismos de seguridad tienen ya interactúan. Hay organismos como la Interpol, que te, ¿verdad? Con, te intercambian, hacen intercambio de informaciones, especialmente en los países aquí del Caribe y Latinoamérica. Así que vamos a esperar que la policía haga el trabajo, ¿verdad?, que le corresponde hacer.
4: Así que por gracias. Otro medio, primo, para dejarlo rapidito ya que se está cumpliendo su tiempo. Ajá. De aquí donde están haciendo el mall nuevo de plaza, aquí en Barren Spot, hasta llegar ya a la Toyota, primo, por ahí hay un vertedero, primo, que hay más basura que en Anguila.
0: Oh, sí, sí.
4: Y yo sé que la policía no puede estar en cada esquina, pero, primo, la policía debería estar de haciendo ronda de noche, aunque sea una o dos o tres veces por ahí, primo. Y cuando agarren por lo menos a Pokémon en ese lugar, a José del Pueblo, a Viajerito, tirando basura ahí, deben agarrarlo, meterlo preso.
0: Y al primo también.
4: Y al primo también. Echar una multa de $5,000. Y no solamente eso, no, primo. Uh-huh. Poner al primo o al que sea a que rente un bin, uh-huh, y que recoja hasta la última basurita y llene ese bin gratuitamente. Y esa persona, sea el primo, sea José del Pueblo, Viajerito, Pokémon, le van a decir a 300 gente aquí en San Croix lo que le pasó. Y todo el mundo va a tener miedo de tirar basura por ahí, primo.
0: Su declaración está hecha, que eso es lo que tenemos que hacer, hacer la denuncia. En esto le corresponde al Departamento de Servicios Sólidos, que es West Management. Así que eso es lo que tenemos que hacer. Eso es, ya usted con esto está contribuyendo, a denunciando esto, a que las autoridades que nos puedan estar escuchando, que tomen carta en el asunto, como decimos. Así que gracias, primo.
4: Sí, otra cosa, primo. También he dicho varias veces en la radio. Ajá. Vino un senador ahí donde Papi López esta semana y él dijo, buena sugerencia tú me estás dando. Donde yo dije, usted ve que Santa Cruz está lleno de goma por toda la esquina. Uh-huh. Se supone que cada gomero tenga una estampa, como esa estampa que le ponen a los animales, que tiene las iniciales, que dice, estas vacas son de Dion, estas son de Papiló, estas son del primo. Uh-huh. Que cada gomera tenga una estampa. Inmediatamente saca una goma vieja, le ponga la estampa. Y si yo me la quiero llevar, que digan, aquí estuvo... el primo, aunque no, yo no quería dar mi nombre, uh-huh, vino una persona hoy aquí, cambió una goma 17.
0: Sí, sí.
4: 10 personas vinieron. Cuando encuentren esa goma botada en el monte con la estampa de la gomera de Diony, buscan a esas 10 personas que cambiaron goma esa, de ese número, y lo entrevisten a los días a ver quién fue que le echó. Y le echen una multa bien.
0: Vamos a ver qué mecanismo pueden implementar, pero sí vemos que usted está buscando, ¿verdad? Como siempre, claro, contribuye. Gracias, primo, por toda esta buena información y denuncia que estás haciendo. Así que el tiempo se nos ha terminado. La que sigue después del programa de Diony Lorenzo, aquí Orientando y Educando Sin Frontera, está por aquí ya y hemos terminado. Le damos gracias a todos por participar. Así que será hasta el próximo domingo, cuando tendremos una entrega más de Orientando y Educando Sin Frontera. Hasta la próxima.

dice tu palabra, Señor. No te dejaré y no te desampararé. Así que declaro que tú estás aquí, Señor. Estás conmigo, con mi familia.

0: Muy buenas tardes, mis queridos amigos y hermanos que están al alcance de nuestra voz. Por la Nueva Latina 91.9 FM, le damos gracias al Señor, y en Sintoma 90.1. Le damos gracias al Señor porque estamos vivos, estamos respirando. Le damos gracias, Señor, porque Él está aquí en medio de su pueblo. Aleluya, le tenemos una sorpresa que le había dicho para el viernes, ¿verdad? Que se le había anunciado. Así que le damos gracias al Señor por nuestra hermana Sofía de Rosario. Y nos vamos a gozar. Así es que no apague el radio, no se vaya lejito, porque vamos aquí a estar glorificando el nombre de nuestro Señor Jesucristo. Y estamos contentos. ¿Cómo está, hermanita
1: Sofía? Muy buenas tardes a todos mis amados hermanos, amigos que están en sintonía con Latino 91.9. Gloria al Señor.
0: Aleluya.
1: Pastora Nieve, estoy más que...
0: Aleluya.
1: No sé ni cómo decirle, pero tengo una satisfacción.
0: Santo.
1: Tengo una satisfacción.
0: Bendito es tu nombre, aleluya.
1: Una satisfacción grande por este privilegio, aleluya, que Dios me ha permitido de
0: Santo
1: poder
0: de
1: estar
0: papá
1: aquí en su programa.
0: Aleluya.
1: Gracias por abrir y gracias por esta parte.
0: Santo, sí, Señor. Aleluya.
1: Dios bendiga a cada uno de los oyentes, y verdaderamente que nos vamos a gozar con las,
0: amén,
1: maravillas y los milagros,
0: sí,
1: de
0: Señor,
1: nuestro Dios.
0: Aleluya. Y nos gozamos porque es que el mismo ayer y por todos los siglos, no muda, no cambia. Aleluya. Así que vamos a hacer una oración y vamos a dar lectura a la palabra. Y luego, pues, continuamos. Le voy a pedir a nuestro hermano, a nuestro hermanito Julián Luis. Que me consiga unos cuantos himnos. Esos que a mí me gustan. Aleluya. Te adoramos, te adoramos, te adoramos, papá, en esta hora. Volvemos delante de tu presencia una vez más, dándote gracias. Señor, tú eres el mismo ayer, no muda, no cambia. Tú estás con nosotros, cual poderoso gigante,
1: sí,
0: peleando,
1: Señor,
0: nuestras,
1: amén,
0: batallas. Aleluya.
1: Gloria a Dios.
0: Nosotros vamos a ti, depositamos nuestra confianza en ti. Te doy gracias por cada radioescucha, Señor eterno, que domingo tras domingo se dan a la tarea,
1: gloria,
0: de estar
1: a Dios,
0: escuchando nuestros programas desde, bueno, aquí hay programación desde el lunes, ¿verdad? Por la mañana, pues, se da la programación de siempre. Por la tarde, pues, se da la programación de 6 a 7 con nuestro hermano Franklin, la palabra del Señor. Y vemos que los sábados y los domingos, pues, la programación radial cristiana. Y le damos gracias al Señor porque la verdad es que ha sido maravilloso.
1: Fiel.
0: El Señor es maravilloso.
1: Sí.
0: Hermano, yo tenía unas peticiones, el Señor me las está contestando.
1: Aleluya.
0: Ya estoy tachando las que me ha contestado. Padre, te doy gracias, Señor, porque... por cada madre, especialmente la soltera, madre soltera que atienden sus niños, padre soltero que también está a cargo de los niños.
1: Amén.
0: Te doy gracias por cada anciano, cada niño, Señor, por favor, te suplico, Señor, ten misericordia de los niños, los preadolescentes, adolescentes, mi Dios,
1: sí,
0: aleluya.
1: Señor, aleluya.
0: Y te suplico, Señor eterno, por cada anciano. Señor, mira aquellos que están viviendo en condiciones infrahumanas, que uno quisiera ayudarles, pero que a veces del mismo gobierno, pues como que si hay cierto... limitaciones, pero te damos gracias.
1: Gracias.
0: Bendecimos,
1: sí,
0: a nuestro hermano José Martínez, Papi Love, toda su familia, los que laboramos aquí, nuestro hermano Julián Luis, nuestro hermano Franklin, cada uno de los negocios que patrocinan Latino.1FM. Yo te pido, Señor, que seas con ellos, que los guardes, que puedan conocerte y servirte. Aleluya.
1: Sí, Señor.
0: Oh, Señor, mira la economía. Necesitamos infraestructura. Tú sabes las situaciones que hay en estas tres islas y en el Caribe, especialmente Puerto Rico, Vieques y Culebra, y mira cómo está la situación de Cuba, la situación de República Dominicana. Hay tantas cosas, Señor, por las que tenemos que orar, Jamaica, y decirle Sotavento, Barlovento, Haití, Caicos, Bahamas. Señor, por favor, ten misericordia,
1: sí, Señor,
0: y ayúdanos. Bendice la nación americana, su presidente Donald Trump.
1: En
0: bendice
1: Israel,
0: Señor eterno, a nuestro premier Netanyahu. Señor, y a todas las personas del mundo que te sirven, y los que no te sirven pero que van a ser salvos, bendíceles también y ayúdales, Padre, anímanos, que podamos estar animados, fortalecidos con el poder de tu fuerza para seguir adelante. Bendecimos a nuestra hermana Sofía del Rosario, damos gracias al Señor por lo que tú has hecho con ella, por lo que has hecho con cada uno de nosotros, nos sigue bendiciendo, aleluya. Y te pedimos, Señor, que esta programación sea de bendición. Reprendemos y atamos todo poder del maligno que no pueda operar.
1: En el nombre de Jesús.
0: Operante, en el nombre poderoso de Jesús. Reprendemos todo espíritu de brujería, hechicería,
1: en el nombre de Jesús.
0: Maya negra, maya roja, satanismo, espiritismo, idolatría, santería, los Black Knights, la mesa redonda, los Illuminati.
1: En el nombre de Jesús.
0: En el nombre del Cristo resucitado y victorioso de la cruz, Jesucristo, que es el Señor, te lo pedimos, Señor.
1: En el nuestro poderoso
0: Padre celestial,
1: nombre de
0: y te
1: Jesús.
0: Damos gracias, papá. Amén, amén, amén, aleluya. Así es que, amados, le pedí a mi hermanito Julián Luis que me consiga algunos signos, ¿verdad? Que sean los que a mí me gustan. Alabado sea el nombre de Jesús. No tan viejitos allá. conseguí un himno bien interesante que no lo había escuchado nunca. Y voy a decir, se lo di a mi Julia Lipa que me lo ponga ahorita. Así es que usted tiene la palabra, mi amada.
1: Amén, gloria al Señor. Sí, yo quiero continuar orando, pastora.
0: Amén.
1: Sí, este momento de inicio, quiero Amén. Orar por todas aquellas personas que están conectadas.
0: Aleluya.
1: Sí, quiero agradecer a Dios por esta oportunidad.
0: Aleluya, sí, Señor.
1: Gloria al Señor. Quiero una vez más bendecir la vida de todas aquellas personas que están en sintonía con esta emisora.
0: Sí, bendito es tu nombre.
1: 91.9 FM. Esta es la emisora del amor y creo de verdad que es la emisora del amor.
0: La fe y la esperanza.
1: La fe y la esperanza, amén, pastora Nieve.
0: Sí, señora.
1: Así que a toda mi gente, pues, que están escuchándonos a través de estas ondas radiales, yo quiero orar y quiero darle las gracias
0: aleluya.
1: Al Señor por esta nueva oportunidad que me ha permitido para gloria y honra de su nombre. Así que me permiten orar por cada uno de ustedes y darle las gracias al Señor por este privilegio
0: sí,
1: de
0: Señor.
1: Estar aquí.
0: Aleluya.
1: Amén. Padre nuestro que estás en las alturas de los cielos, te honramos, te bendecimos, te damos la gloria y la honra, Señor amado. Quiero darte las gracias infinitas, Señor, por esta nueva oportunidad que tú me has permitido para nuevamente, Señor, estar en los caminos perfectos que tú quieres que yo ande. Gracias, Señor, por una vez más encaminarme. Gracias, Dios mío, por llamarme con lazos de amor y volver nuevamente, Señor, al ministerio que tú entregaste en mis manos para que yo pueda desarrollarlo. Te pido, Dios mío, de manera especial que bendiga esta emisora, Señor.
0: Sí,
1: y te pido, Señor, que tú sigas bendiciendo cada oyente que se conecte con esta emisora.
0: Sí,
1: Señor, porque yo sé que en esta hora tú vas a traer palabra de aliento, palabra de fe, palabra de esperanza a aquellas personas que se han conectado.
0: Sí,
1: y a
0: señor.
1: Ti, amigo, que estás escuchando,
0: sí,
1: que estas palabras tú las puedas recibir, atesorarla en tu corazón. Y no tan solo
0: sí,
1: que tú puedas escucharla, sino que también
0: sí,
1: pongas
0: Dios,
1: en práctica
0: sí,
1: lo que el Señor pueda decir
0: aleluya,
1: a través de mis labios.
0: De
1: Señor, glorifícate de manera especial
0: estoy
1: en todas estas vidas conectadas, Señor. Y aquellas que se conectarán también, glorifícate, bendícela, abre sus corazones para que
0: sí,
1: puedan
0: Dios,
1: entender
0: aleluya.
1: El mensaje que tú le traes. Gracias, Señor, por esta oportunidad que me concede de estar aquí para compartir mi testimonio. Sí, Señor amado, porque yo sé que grandes cosas tú vas a hacer a través de este testimonio. Tú me lo diste y yo lo voy a compartir, porque no tengo temor de decir, Señor, y de pregonar las grandezas y las maravillas y las proezas que tú hiciste conmigo en este transcurso de este periodo en el cual estuve lejos de redes sociales, redes de muchísimas cosas, pero aquí estoy. Gracias te doy, Señor, en el poderoso nombre de Jesús. Amén, amén. Y a toda mi gente que están ahí en Facebook,
0: aleluya,
1: aleluya. Mua, mua. Le mando un beso grande y un caluroso saludo. Aquí estoy en compañía de la pastora María Nieves, la cual pues está con nosotros en el día de hoy. Este es su programa que vamos compartiendo este testimonio. Amén, pastora.
0: Aleluya, alabado sea el nombre de
1: gloria
0: Jesús.
1: Al Señor.
0: Aleluya.
1: Dios es fiel.
0: Aleluya. Te adoramos y te bendecimos, Señor. Aleluya. Fíjate, en el servicio del jueves fue. No. Miércoles. no recuerdo qué día en la iglesia, si fue el domingo pasado o fue el miércoles, yo creo el miércoles, y todo estuvo relacionado con lo que está pasando. Y una persona leía una cosa, el otro leía otra, pero todos fueron salmos.
1: Alabado Dios.
0: Casi todos fueron salmos de las situaciones por las que estaban viviendo. Gloria al Señor. Lo gozamos, hermano, eso fue una maravilla, eso fue algo muy, muy, muy especial.
1: Gloria al Señor.
0: Entonces yo quiero darle lectura al Salmo 121.
1: Amén.
0: Porque es uno de mis favoritos, Salmo 23, Salmo 91. Pero el Salmo 121 es muy especial para mí, porque yo cada rato se lo mando a mis hijos cuando tienen situaciones, ¿verdad? Yo le digo, acuérdate del Salmo 91, Salmo 23 y el Salmo 121, porque son salmos que nos inspiran.
1: Amén.
0: Son salmos bien inspiradores, que nos inspiran para seguir adelante, porque nuestro socorro viene de Jehová.
1: Amén.
0: Si no fuera por el socorro de del Señor, no estaríamos aquí hoy en día, ni tú ni yo.
1: Eso es amén.
0: Que yo pasé por ese tumor cerebral y el Señor ha tenido misericordia de mí, sigue teniendo misericordia, y estoy tan agradecida de mi Dios que no tengo palabras para agradecerle. Bendito el nombre de Jesús. Amén. Aleluya, aleluya, aleluya. Salmo 121, en el nombre del Padre, del Hijo y del Espíritu Santo.
1: Amén.
0: Amén. Pueden llamarnos, amados, por aquí, por 340-772-9090, 340-772-9090, y puede accesarnos por, te pone así, latino91.9 FM y sale.
1: Amén, así es.
0: Bendito el nombre de Jesús.
1: Leemos la palabra del Señor.
0: Amén. Alzaré mis ojos a los montes. ¿De dónde vendrá mi socorro? Mi socorro viene de Jehová, que hizo los cielos y la tierra. No dará tu pie al resbaladero, ni se dormirá el que te guarda. He aquí, no se adormecerá ni dormirá el que guarda a Israel. Jehová es tu guardador. Jehová es tu sombra, tu mano derecha. El sol no te fatigará de día, ni la luna de noche. Jehová te guardará de todo mal. Él guardará tu alma. Jehová guardará tu salida y tu entrada, desde ahora y para siempre. Amén.
1: Amén. Amén. Amén. Gloria al Señor. Tremendo salmo.
0: Señora, añada bendición a su palabra, porque es que yo te digo.
1: Amén.
0: Él es nuestro guardador. Me gustaría, si no lo encontraste, pues tú tenías un himno también que habías preparado.
1: De gloria en gloria te veo. La pastora Brito creo que canta eso.
0: Oh, Brito, ok.
1: Sí. De gloria en gloria te veo. Mis amados hermanos, mis amados amigos que están en sintonía y conectados, su hermana, amiga,
0: sí,
1: Sofía del Rosario. Tenía un tiempo muy distanciado de las redes sociales.
0: Sí.
1: No estaba posteando nada por Facebook. No aparecía. La gente a veces me llamaba y me decía, Sofía, ¿dónde tú estás? No te siento, estás en silencio. Pues sí, estaba en silencio, estaba en un proceso. Dios me estaba procesando. Usted sabe cuando usted está sazonando algo y después tiene que cocinarlo, pues así estaba yo, en un proceso así. Y por lo cual, pues tuve que alejarme de las redes sociales, tuve que alejarme un poquito de hasta familias, amistades, porque el proceso fue bien difícil,
0: sí.
1: De lo cual pues vamos a ir detallándolo durante este transcurso del programa. Y quiero que cada uno de ustedes, de verdad, se lo pido de todo corazón, no apaguen su radio, quédense en sintonía, porque yo sé que Dios tiene una palabra.
0: Aleluya.
1: Para ti. Dios, sí, tiene una palabra para ti. Para ti, sí, para ti, para ti, sí, para ti personalmente.
0: Amén.
1: Porque sí, Dios tiene multiformas de cómo comunicarse y de cómo hablar con cada una de sus criaturas los que no han aceptado a Cristo, y de sus hijos los que han aceptado a Cristo. Así que vamos a, si encontró la alabanza, pues vamos a debutar, vamos a escuchar esta adoración y después vamos a iniciar con el testimonio. Amén, pastora.
0: Sí.
1: Vamos a iniciar con el testimonio, ya, porque es largo y tendido. Yo quiero darle lo mejor y quiero que ustedes sepan exactamente cómo Dios hizo esa transformación.
0: Aleluya.
1: Y cómo Dios procesó mi vida.
0: Sí.
1: Y por qué usted ahora puede ver mi rostro y puede escuchar mi voz.
0: Aleluya.
1: Porque Dios lo hizo. Amén.
0: Amén.
1: De gloria en gloria te veo.
2: Te adoramos. Te amo, Dios. Te adoramos. Busca tu experiencia.

0: Aleluya. Pastora, yo quiero ser más, más y más como mi Dios. Tener esa misericordia que Él exige que nosotros tengamos. Así que, amado amigo y amado hermano, en base a lo que la pastora leyó, una porción de la Biblia bien poderosa, el Salmo 121, el cual dice: alzaré mis ojos a los montes, de donde vendrá mi socorro, pues mi vida fue exactamente
1: ¡aleluya!
0: así. Tuve que levantar Santo. Mi mirada al cielo y buscar al Señor para que fuera mi socorro. ¡Aleluya! Porque sí, tenemos personas que nos ayudan, tenemos hermanos que nos colaboran, pero llega un momento en que tú estás solo. Y solamente cuando levanta tus miradas, cuando tu mirada, tú levantas tus ojos al cielo, ahí es donde realmente tú recibes el verdadero socorro.
1: Aleluya.
0: Cuando estamos muchísimas veces en momentos de una crisis, que nadie puede entenderte, que por más que el médico te medique para que el dolor se te opaque o se te calme, solo el socorro perfecto viene de Dios para resolver ese problema que te aqueja, sea un dolor, sea una enfermedad, sea un problema, o por lo que sea que estés pasando. Amén, pastora.
1: Eso es así, mi hermanita.
0: Gloria al Señor.
1: Como le dije antes, yo pasé por una situación semejante. No todas las situaciones son iguales. Entonces, no puedo decir que digo semejante, con mi tumor, ¿verdad?, en el cerebral, y ya, pues, llegué a una condición que yo no podía ya manejar mucho. A temblar, y entonces pues muchas personas, como tú dices, no entienden la situación por lo que está pasando. Sí, pero como quien dice, es un esfuerzo, porque como yo no son los que están pasando por el dolor, tú sabes, por la situación, pues tú sabes, o sea, a una persona pierde un hijo, yo no he perdido un hijo. Yo te puedo decir, te acompaño en tu dolor, te voy a ayudar, ni qué, pero jamás me puedo comparar con ella porque no ha pasado por esa experiencia.
0: Eso es así.
1: Cuando uno pasa por esa experiencia, entonces uno se da cuenta verdaderamente. Mira, cuando la hermana Ruth, la esposa del hermano Norville, decía de la ciática, el dolor que porque a mí me coge desde la cadera, la muslo, la pierna derecha, y entonces ella decía, qué dolor, uy, qué dolor. Y como que eso le da como de momento una punzada. Y yo decía, ay, Dios mío. Pero cuando empecé a padecer de eso, es que verdaderamente la puedo entender, que es un dolor terrible.
0: Eso es así. En una ocasión a mí me dijo una persona que, bueno, fue un consejo que me dio. Y
1: con muy buena intención, pero no necesariamente.
0: Sí, con buena intención, porque fue cuando yo comencé, pues, en los caminos del Señor, que yo quería hacer muchísimas cosas. Entonces, algunas veces, pues, se le escapan ciertos, vamos a decir, informaciones a uno, bíblicamente hablando también. Entonces la persona me dijo que cuando yo necesite ir a buscar un consejo, que vaya donde la persona que ha pasado experiencia, que me va a dar el consejo que realmente yo estoy buscando. Entonces, si una persona, como usted acaba de decir, pierde un hijo, usted no lo ha perdido, es muy fácil, ¿verdad?, compadecerse de ese,
1: empatía,
0: de ese, de, sí, de ese dolor, pero no es lo mismo cuando usted pasa por ahí.
1: Eso
0: y de la manera que muchísimas veces se pierden los hijos.
1: Eso es así.
0: Es triste y penoso. Entonces, pues, cuando una persona está embarazada y tiene hijos, pues ya ha parido, pues ya sabe lo que se pasa. Entonces, una nueva, ¿verdad?, joven o mujer que nunca haya tenido hijos, pues debe de buscar consejos sobre aquella que ya ha parido.
1: Sí, así,
0: y eso, esa es la realidad, bíblicamente hablando, vamos donde las personas que tienen experiencia. Por eso es importante que nosotros, pues, siempre busquemos consejos sobre con nuestros pastores, con nuestros líderes, porque ya ellos han pasado por situaciones que nosotros quizás empecemos, pero no las entendemos. Y eso es un caso muy importante en la cual se basa también el testimonio mío. Porque cuando uno no tiene experiencia en algo, uno hierra. ¿Y por qué digo que hierra? Bueno, porque fíjese, pastor,

0: ¿cuáles son los síntomas de una menopausa? Ah, bueno, uno mancha, bueno, a uno le da este dolor en la parte lumbar.
1: Los flashes.
0: Sí, a uno le da mucho calor, uno le da frío. Aquello. Y yo, bueno, ¿y será la menopausa que tengo? Pues no. No, porque cuando nosotros pues estamos indagando y estamos buscando, ¿verdad? Una información para corroborar lo que nos está sucediendo a nosotros, lo importante, y siempre usted lo dice, busque ayuda profesional.
1: Sí, definitivamente.
0: Entonces, está bien que nosotros tenemos un problema, la comunidad hispana es penosa, pero es así. Yo diría que el 80% de las personas que estamos por aquí nos medicamos primero antes de ir al médico. No, yo lo hago, lo hacía, ya no. Pero sí, comenzamos primeramente a beber pastillas y a beber esto y a beber lo otro, sin saber exactamente a quién es que estamos atacando. Uh-huh. ¿Cuál es la enfermedad que queremos curar? Ah, no, porque es una gripe, eso se va. Usted no sabe si usted tiene algo, una pulmonía, una neumonía. Sí. Entonces, comenzamos así y lo que hacemos es que amañamos estamos como incubando esa enfermedad o ese virus o esa bacteria, la estamos incubando porque no tenemos conocimiento. Entonces, pues nos vamos demasiado a las redes sociales, a buscar información en las redes sociales, y ahí conlleva a que cuando vamos a buscar la verdadera solución, entonces es tarde o la cosa está avanzada, que fue el caso de Sofía del Rosario.
1: Y te acuerdas que cuando yo te vi la última vez en la isla, que estábamos planificando algo y tú me invitaste, yo le dije, Sofía, pero qué bien tú te ves, habías rebajado bastante.
0: Sí.
1: Y yo te he bajado, te ves más joven, porque de verdad, y con todo eso ahora mismo te ves joven. Gracias a Dios, tú no tienes ni una ruguita, la gloria y la honra para el Señor.
0: Tengo, pastor.
1: No, yo no te veo ninguna. Yo quiero el secreto, si es que la bendición de Dios, lo que sea.
0: Yo creo que es la bendición del Señor.
1: Sí, pero yo te dije, oye, pero qué bonita estás. Estaba contando con mi esposo. Y yo dije, pareces una nena. Y que yo ni qué. Y de momento cuando tú me dijiste, o sea, que yo no lo creía, porque tú no te veías enferma per se,
0: sí,
1: ¿tú me entiendes?
0: Sí, no aparentaba. En vista de el conocimiento que tengo, ¿verdad? Como maestra de estética que soy, pues más o menos uno sabe cómo cuidarse la piel un poco, ¿verdad? Y tratársela. Y quizás esas fueron cosas de verdad que me ayudaron a que no se me identificara o que la persona no pudiera decirme, óyeme, tú como que esa cara tuya está...
1: Como que te estás enferma.
0: Como que estás enferma porque hay personas que se le ven.
1: Sí.
0: Quizás por eso.
1: Exactamente.
0: Y como yo soy una persona muy jocosa,
1: sí,
0: que me gusta mucho reírme, como dicen por ahí, que siempre tengo los dientes afuera. Hay personas que me dicen, yo nunca te he visto enojada. Ay, no quiera verme.
1: ¿Verdad?
0: Pero la gloria es del Señor. Lo que quiero informarle a todos los radioescuchas y a los que están a través de estas redes, ¿verdad? Es que nosotros, por aquí, por estas islas, nos descuidamos demasiado.
1: Sí.
0: Usted lo decía el viernes. Y es que nosotros tenemos que cambiar el sistema de vida que tenemos por acá. Sí, es verdad. Es un sistema rápido. Sí, es verdad, las oportunidades hay que agarrarla, como dicen por ahí, son calvas y hay que agarrarla por los pelos, es verdad. Pero también aquí hay una gran verdad, y es que no podemos obviar aquellas banderas rojas, aquellos síntomas que nosotros tenemos que nos están dando una alerta de que algo viene por ahí.
1: Sí.
0: El Señor, cada vez que le iba a dar un fuetazo al pueblo de Israel, se lo avisaba.
1: Eso es así.
0: Y no una sola vez. Le mandaba profeta. Ya cuando venía el tablazo para el pueblo de Israel, ya no había
1: escapatoria, porque ya le había oportunidad de arrepentirse.
0: Ya no había oportunidad. Porque le dieron la oportunidad de arrepentirse, no se arrepintieron, no buscaron ayuda, no se humillaron. Pues entonces ahí venía el fuetazo del Señor. Con dolor, pero se lo tenía que dar. Este es el caso de Sofía del Rosario.
1: El Señor nos tiene que disciplinar. El que ama disciplina,
0: eso
1: es aquel que toma por hijo, como dice la palabra.
0: Eso es así. Y hay una cosa que fue una de los que más me marcó durante este proceso, y fue la palabra que el Señor le dijo a Pedro en Juan 13:7. Él le dijo, lo que tú no entiendes ahora, lo entenderá después.

0: Amén.
1: Yo no entendía muchas de las cosas que estaban pasando a mi vida, pero me aferré a mi fe. Me aferré al Dios de los imposibles, al Dios Aleluya. De los milagros, al Dios que promete y cumple, al Dios que escucha, al Dios que ve, al Dios que habla. Me aferré a Él y por eso, Pastora Nieve, hoy, gloria a Dios, usted está mirando mi rostro. Porque el diablo dijo, es para muerte. Y Dios dijo, esto es para glorificarme. Esto es para yo glorificarme. Esto es para que Sofía entienda que yo desde que nació la elegí.
0: Sí.
1: Para un,
0: desde antes la fundación del mundo,
1: para un propósito determinado. Sí, aleluya, gloria santo, al nombre del Señor. Nombre, adoro aleluya. A Dios y alabo a Dios por su misericordia. Sí. Porque créanme que voy a comenzar. Porque esto fue un entremés.
0: Claro, sí, claro.
1: Esto fue un entremés. Pero voy a comenzar a dar mi testimonio. Mi testimonio, como yo le decía a la pastora Vilma, que estaba en su iglesia esta mañana, nos gozamos en gran manera
0: aleluya.
1: Allí.
0: Aleluya.
1: Nos gozamos. El Señor se dejó sentir de una manera
0: santo, sí, señor, aleluya.
1: Poderosa. Gloria a Dios. Y ella también estaba dando el testimonio de cómo ella me conoció. Tan linda la pastora. Dijo algo que yo no lo sabía, pero gloria al Señor. Qué bueno por los testimonios que nos damos cuenta de las cosas. Gloria al Señor. El Señor bendiga a los pastores Pérez. Y sí. Como le estaba diciendo, en el proceso de la vida mía, en este transcurrir de este tiempo, hubieron cosas que sucedieron que yo digo que Dios estaba llamándome.
0: Aleluya.
1: De diferente manera. Estamos dentro de la iglesia y Dios nos llama y nos llama y nos habla, porque tenemos unos testimonios grandes que dar, pero también tenemos una responsabilidad. Ahora mismo vamos a decir que el hermano es el que está al frente de atender los micrófonos de esta emisora, de atender los controles. ¿Qué pasa si él deja todo solo? Algo puede suceder.
0: Exacto.
1: Entonces, cuando nosotros nos descuidamos del llamado de Dios o del propósito que Dios tiene para nosotros, porque a veces las personas piensan que llamado es simple y llanamente ministrar en la iglesia. No, señor, usted ministra desde su casa, usted ministra en la calle, usted tiene muchísimas formas de cómo usted servir al Señor. No es simple y llanamente en un altar.
0: Definitivamente.
1: Porque hay llamados que son para la calle.
0: Y para servicio.
1: Y para servicio.
0: No tiene que ser en la iglesia, servicio
1: no
0: de quien
1: tiene,
0: necesitado.
1: Exactamente, gloria a Dios. Entonces, amén. Voy a empezar a dar mi testimonio.
0: Amén.
1: Desde el principio. Dios llamándome y yo haciéndome la chiva loca, como dicen por ahí, República Dominicana.
0: Sí, nosotros también.
1: Y Dios diciéndome, Sofía, Sofía, y Sofía nada de escuchar. Pues tengo para decirle que, bueno, ya todos saben que yo soy de República Dominicana, la capital, Santo Domingo. Vine a las Islas Vírgenes en el 1999, a finales.
0: Wow.
1: Sí, tengo unos añitos. Desde que vine a las Islas Vírgenes, pues mi enfoque, fue trabajar, como lo hacemos casi mente todos los inmigrantes. Y pues desde ese tiempo, Dios me abrió muchas puertas. Yo no sabía que yo iba a llegar hasta el nivel, ¿verdad? Profesionalmente hablando, académicamente hablando, al nivel que Dios me ha permitido, ya que pues Dios me dio el privilegio de poder abrir un negocio y este negocio bendecir a otros.
0: Aleluya.
1: Yo pues me convertí a la edad de 8 años y allí cuando yo me convertí, pues el Señor usó a una jovencita de unos 15 a 16 años. Y ella me profetizó y me dijo, mira, aleluya. Dios te ha llamado a ti para las naciones. Oye, yo de 8 años, ¿qué voy a saber yo qué es lo que naciones? Pero sí recuerdo que ella me dijo, y te he dotado con dones y talentos
0: aleluya.
1: Para que lo expanda, no son tuyos.
0: Aleluya.
1: No son tuyos, sino es para que lo expanda, para aleluya. Que enseñes a otro y para que tú le sirvas a otro con esos dones. Dios te va a usar en gran manera. Y recuerdo que ella me dijo, te doy el don de sanidad.
0: Aleluya.
1: ¿Qué sabía yo? Yo una niña de 8 años, yo no voy a entender nada de esas cosas, pero lo que tú no entiendes ahora lo entenderá después.
0: Es así.
1: Eso lo dijo el Señor a Pedro.
0: Sofía, perdona la interrupción. ¿Tu padre servía al Señor o tú no
1: eres? Mi abuela era pastora. Okay. Sí, mi abuela era pastora, ella me instruyó en los caminos del Señor. Y tengo para decir a todos los que me están escuchando de que la vida mía no fue una vida, vamos a decir, con altas y bajas, económicamente hablando. Fui criada sin ninguna necesidad. O sea, yo no puedo venir a decir que la pobreza, no, yo no puedo decir esa frase, porque yo no pasé por ahí. Yo como niña, pues me crié muy bien.
0: Gloria
1: todos
0: a Dios,
1: los gustos aleluya. Me lo daban. Primera hija, primera nieta, primera sobrina, primera de todo. Entonces, como que yo era la joyita de la familia. Aleluya. Y me brincaban, etcétera, etcétera. Yo nunca tuve escasez.
0: Gloria a Dios.
1: Entonces, qué sé yo, como que a veces cuando las personas se crían sin un poco de esas cosas, como que se creen que todo se le tiene que venir a la mano. Y como que todo... Pero el caso es que cuando yo conozco al Señor a los 8 años, independientemente, yo siento que yo... como que eso fue un cambio tan radical y tan grande que yo di ahí, que yo inmediatamente lo que quería era servirle al Señor.
0: Amén.
1: Servirle al Señor. Pero no fue así, porque entonces después, pues, vinieron otros problemas a mi vida y, pues, que me descarrié, que volví nuevamente a los caminos del Señor y el Señor con lazos de amor llamándome.
0: Aleluya.
1: Con sus misericordias ahí, con Sofía del Rosario. Llegó el momento de que estoy aquí, ¿verdad? En las Islas Vírgenes. Dios me permite abrir un negocio. Estamos enseñando clases de cosmetología, ya que ese fue el talento que el Señor me dio. Y a cada uno Dios le da su talento. Posiblemente sí, sí. Usted sea, vamos a decir, repostera. Usted le gusta pregar con la harina y usted es bueno en eso. O usted es bueno haciendo, arreglando vehículos. Usted es bueno en carpintería. Lo que sea, pero usted tiene un talento. Y Dios a cada quien le da un talento.
0: Eso es así, definitivamente.
1: Entonces, usted no puede morirse con ese talento. Usted tiene que expandirlo. A alguien usted tiene que enseñarle eso antes de usted irse de la tierra. Eso se llama expandir el reino.
0: Exacto.
1: Porque tantas y tantas mujeres que ahora, la gloria es del Señor, que han aprendido una profesión en la Academia de Belleza, ¿verdad? La cual yo presido, ahora están alimentando y sustentando a su familia. O sea, que el talento se tiene que expandir.
0: Sí.
1: La gloria del Señor, y con ellas aprendí muchísimo y sigo aprendiendo con cada una de mis estudiantes. Pero ¿qué sucede? Que el negocio se expande, el negocio crece, ya me mudo para acá, para Santa Cruz. Papiló fue una de las vías por las cuales yo vine para acá, gracias a Franklin, que me ayudó muchísimo, la pastora Vilma, que también me apoyó dándome un rinconcito en su recinto. Aleluya. Y estoy aquí en Santa Cruz y estoy en San Tomás. Y la vida mía se convirtió en un vaivén y en un ajetreo demasiado grande. En ese ajetreo y en ese vaivén y en estar afanada y llena de tantas cosas, comienzan unos dolores raros. Entonces, cuando llegan esos dolores... que yo estoy presentando esas quejas, fue en la columna vertebral. Me voy para la República Dominicana. Al llegar allí, pues me enfoco en el problema más grande, porque casi ni siquiera puedo manejar, porque me está pillando el nervio y me está doliendo mucho la espalda. Pues allí, pues descubro, ¿verdad?, a través del doctor, de que tengo una hernia discal. Ok, ahí está la hernia discal, ahí me estoy tratando con los médicos, me estoy dando unas cuantas terapias. Pero qué problema con el hispano, yo no sé si somos nada más nosotros los hispanos, todo el mundo, que desde que nos mejoramos, abandonamos. Abandonamos el proceso de recuperación.
0: Sí.
1: Abandonamos los medicamentos. Ya a usted le dicen que tiene que beberse esto, pues lo abandonamos. Ok, creemos en Dios y sabemos que Dios hace milagros y proezas. Y sabemos de que Dios se manifiesta de una manera poderosa en nuestras vidas cuando le creemos. Porque esto es por fe, no por vista. En ese transcurso, yo siempre, todos los años, cuando yo voy a República Dominicana, me hago un Papa Nicolau. En el 2023, yo me hice mi Papa Nicolau y todo salió perfectamente bien. Ninguna. Lo único que la doctora me dijo, mira, es bueno que te haga un cultivo. No salió nada grave, pero para que estemos todo bien. Yo dije, ok, no hay ningún problema. 2024... yo regresé a la República Dominicana, pero por el problema de la columna. O sea, en esa temporada yo no me hice el Papa Nicolau, 2024. Pues entonces llegó 2025 y con el ajetreo, con tantas ocupaciones.
0: Y compromisos.
1: Compromisos, que los negocios, etcétera, etcétera. Pues me vi tan abrumada que pastora, cometí un grave error, lo confieso, y fue que solté a Dios en banda.
0: Dígame eso.
1: Solté a Dios. ¿Por qué? Bueno, porque yo era parte de escuela bíblica, solté eso, estaba colaborando mano a mano con mi pastor, lo solté en banda, le dije al pastor que el programa que nosotros teníamos, que yo no podía, que buscar otra gente, lo solté. Le dije, mire, a mí no me departe en la iglesia.
0: Ay, Dios, caramba.
1: Sí, yo me puse yo en disciplina. Le dije, mire, a mí no me departe en la iglesia. Yo tocaba la güira, yo era parte del grupo de adoración, lo solté todo. Yo solté la iglesia en banda. Yo solté la comunidad latina en banda. Yo no le hacía favores a nadie, yo no le hacía gestiones a nadie. Usted sabe que como presidenta de la Asociación de Mujeres Latinas siempre vivía colaborando con la comunidad.
0: Sí.
1: Yo me sentía hastiada, yo me sentía cansada. Yo decía, aquí la gente no agradece. Aquí la gente, uno le hace un sinnúmero de favores y aquí la gente en el momento dado te están clavando un puñal por detrás o están hablando mal de ti, sino en aquello, lo otro. Y como que me sentía como agobiada, cansada, estresada y solté todo. Y me puse sedimentaria. ¿Sedimentaria qué se dice?
0: Sí, que no te movías mucho.
1: No, tranquila, no sé. Pasiva. O sea, ya yo no me estaba ni siquiera sintiendo en ninguna parte. Una mujer tan activa como yo, tan servicial, porque me encanta el servicio. Eso es otro de los dones que el Señor me dio. Lo utilicé en un tiempo y después también lo apagué, lo senté. Pues, ¿qué sucede? En ese transcurso del tiempo, lo que hice fue que me dediqué, fue nada más a la academia solamente. Pues ahí llegaron momentos de ansiedad, momentos de estrés. Y dándole mente al problema de la columna vertebral y dándole mente a que ahora tengo unos calores y estoy incómoda y no sé qué tengo, no me percato de que debo de buscar ayuda profesional.
0: Sofía, y en cuanto a la oración, ¿descuidaste un poquito la oración?
1: Yo descuidé todo, pastora. Okay. Yo descuidé un poco la oración. Lo único que yo nunca, nunca he descuidado, la gloria de Dios, es leer la Biblia. Uh-huh. Eso es lo único que yo digo que me mantuvo, porque es que
0: la
1: si
0: palabra,
1: no... La palabra, yo necesitaba, sí. Yo, aunque yo no entendiera algo, yo siempre leo la Biblia. Lo único que no, pero amén, el ir a la iglesia, el orar, ayunar, fue menguando. La palabra fue lo único que me sostuvo, que no dejé de aleluya hacerlo. Gracias al Señor, porque aleluya, eso siempre se mantuvo aleluya conmigo. ¿Y qué sucede? Que cuando yo estoy en mi casa, en San Tomás, allí empiezo a sentirme mal, pero no le estoy dando mente a nada de eso. Yo digo que es el estrés, que es el cansancio, que es error de nosotros muchas veces.
0: ¿Pero qué te sentías?
1: Me sentía mareada, me sentía cansada. Me daban unos calores, a veces sangraba, a veces no sangraba, la menstruación como que me venía, se iba. Entonces yo estoy creyéndome.
0: Una irregularidad tremenda.
1: Sí, yo estoy creyéndome que yo estoy en el transcurso de la menopausa y que por eso yo estoy actuando así, que no quiero ni siquiera hablar mucho con la gente. Pues una mañana, recuerdo como hoy, un 9 de octubre, estoy en la...
0: En 2025.
1: Estoy en mi... No, octubre no. Perdón, agosto, para este mes, para el mes que pasó. Estoy en mi casa y yo siento un fuerte dolor, pero...
0: ¿Dónde?
1: En el vientre. Y cuando siento ese dolor, yo lo que hice fue que me puse a boca arriba y comencé a orar y a decirle al Señor que me sanara, etcétera, etcétera. Eso fue un dolor fuerte que lo sentí, pero no le hice caso al dolor. Simple y llanamente, me pasé la mano, oré al Señor y me quedé un rato en la cama. Pasó eso. Pasó un mes después, septiembre, y estoy sintiendo unos dolores muy fuertes en la parte de adelante y en la parte de atrás. Pues, se lo achaco a que es la hernia. Llega octubre y en octubre a mí me dio un derrame. Pero una cosa horrible. Era un día normal, todo el mundo estaba preparándose para la escuela, los niños para la escuela, el esposo mío para su trabajo. Entonces, en ese momento, estoy acostada y me levantó un derrame horrible.
0: Una pluma.
1: Eso fue como un pegote de sangre, un coágulo grandísimo, uh-huh. casi mente como del tamaño de mi mano,
0: de verdad.
1: Que me bajó y yo hasta me puse la mano en mi parte para soportar.
0: Dios mío.
1: Y todo, desde la cama hasta el baño, eso fue un sangrero, y yo me fui en sangre, un derrame horrible. Se me fueron las fuerzas y yo estoy llamando al esposo mío. Entonces él siente como que lejos la voz, pero yo estoy en el baño y el baño dejé la puerta abierta. Y cuando él me ve, dice, ¿qué te pasa? Y yo digo, llévame al médico que me estoy muriendo. Mm. Si yo le digo a un familiar mío, llévame al médico que me estoy muriendo, porque realmente me estoy muriendo, porque yo no voy al médico. Ese es otro problema que yo tenía, pero ya no. Ya no. Hay que buscar ayudas profesionales. Cuando él llama a la hija mía para que me ayude, me asista, porque él tiene la mano ocupada, ya que él estaba en la cocina, me llama la hija mía dice, ¿qué te pasa, mami? Yo, no, tranquila, ayúdame a bañar. Me bañé, me quité, ¿verdad?, lo que tenía encima, el sucio, la sangre, me puse rápidamente una toalla sanitaria y él me llevó para el hospital. Cuando él me lleva al hospital, él me deja solo en el hospital. Y a mí eso me da pánico, a mí no me gusta ir sola al hospital. Cualquier cosa puede suceder.
0: Sí.
1: Y yo he tenido, lo siento, pero tengo que decirlo, yo he tenido malas experiencias en el hospital de aquí, lamentablemente. Entonces, cuando él me deja allí en el hospital, yo comienzo a clamar a Dios. Y yo comienzo a decirle, Señor, perdóname mis pecados. Hay que arrepentirse. Claro, para conectarse con el cielo hay que arrepentirse. Para que Dios te escuche hay que arrepentirse.
0: Aleluya. Sí, Señor.
1: Señor, perdóname mis pecados. Yo sé, Señor, que he cometido muchos pecados. Perdóname. Te pido que tome el control de mi vida.
0: Aleluya.
1: Haz como tú quieras. Tú eres el que sabe lo que yo tengo. Yo no sé lo que tengo, pero, Señor, en tu mano encomiendo mi vida.
0: Uh-huh.
1: ¿Y qué sucede? Que durante ese transcurso que estoy orando, le digo al Señor, si esta es la hora, no me deje ir sin ver a mi hijo. Porque lo malo.
0: ¿No estaba en la isla?
1: Sí, estaba en la isla, pero el hijo mío vive con su esposa.
0: Oh.
1: Y yo le dije, Señor, no me deje ir sin ver a mi hijo. Que cualquier cosa, permíteme ver, porque lo más grande es que usted se vaya y que usted, un familiar, no lo vea. Yo no sé, pero yo le tengo como un poco de terror a eso.
0: Perdóname una pausa. Yo le dije, Señor, cuando yo me vaya a ir, que yo diga como San Pablo, he peleado la batalla. Bueno, o sea, que me despida de mi esposo, de mis hijos, del que sea, de los seres queridos, despedirme y darle ese ejemplo de que yo sé para dónde voy y darle fortaleza a ellos.
1: Sí, amén, eso es importantísimo. Sí. Pues entonces ahí Dios me dio fuerza, yo cogí el teléfono, pastora, marqué al hijo mío, le dije, Eliaquín, estoy aquí en el hospital y no estoy bien. No lo quise, no quise exactamente preocuparlo, pero desde que él escuchó que yo estaba en el hospital, arrancó como un chile para allá. Entonces, ¿qué sucede? Que cuando ahí le digo yo a la enfermera que está llenando el formulario y me está haciendo preguntas, yo le dije, mira, yo no me siento bien, yo me estoy muriendo, ayúdame. Se me sale como baba en forma de espuma por la boca.
0: Wow.
1: Y cuando ella vio eso, me dio deseo de vomitar, cuando ella vio eso, entonces ahí dejó de llenar los papeles y me entraron inmediatamente para emergencia.
0: Mm-hmm.
1: Y ahí me atendieron. Me hicieron muchísimos análisis, me sacaron muchísima sangre, etcétera, etcétera. Cuando en ese momento que yo estoy en la sala de emergencia y estoy sola, le digo, Dios mío, no me dejes sola, tráeme a mi hijo, yo quiero ver a mi hijo Eliaquín. Ahí aparece mi hijo Eliaquín, gloria a Dios. Cuando yo lo vi a él, Aleluya. Yo me sentí un poquito más con paz.
0: Sí, claro.
1: Porque es que cuando usted va al hospital y le ponen cualquier cosa, usted no sabe, como enfermo, usted no sabe qué fue lo que le pusieron.
0: Exacto.
1: Entonces, el familiar es el que tiene que ser el guardián de saber qué le están haciendo.
0: Exacto.
1: Muy bien. Bueno, pues me sentí un poco más aliviada. El doctor habló con él, le explicó unas cuantas cosas. Él me lo tradujo y me dijo que tenía que ponerme sangre porque la sangre mía estaba en 6 de tanta que había perdido. Y él dijo que era muy peligroso porque me podía dar una taquicardia y que entonces no había...
0: El riñón, el corazón, el hígado y todo.
1: Había problemas. Pues entonces... En ese momento que me ponen la sangre y que ya yo me siento mucho mejor, aquí hay Sofía por un gran rato. Eso fue yo lo que pensé. Pero no estoy percatándome.
0: ¿Para qué mes fue eso?
1: Eso fue en octubre.
0: Octubre.
1: Sí. No me estoy percatando de que es una bandera roja que el Señor ha sacado en mi vida. O sea, está jamaqueándome para que yo me detenga. Pero Sofía del Rosario es indetenible y ella sigue en lo de ella. Pues, ¿qué sucede? Cuando me siento bien, que me voy para la casa, el doctor me dice que tengo que ver al ginecólogo, que vio algo ahí, pero que no se sabe muy bien, que el ginecólogo es que tiene que tomar la última palabra y que tiene que revisarme. Digo yo, ok, no hay ningún problema. Pongo el appointment, pero al poner el appointment, el doctor me dice que para la semana que viene. Digo yo, bueno, ¿y qué vamos a hacer? Ok. Pero la semana que viene, cuando voy a la cita se pierde. Yo dije, ay, hombre, no importa. Ya yo como quiera me voy para República Dominicana y allá yo me hago mi chequeo. Eso fue lo que yo dije, pero no fue lo que yo hice. Cuando yo llego a República Dominicana, cuando yo tenía una escala en Puerto Rico, y cuando llego a Puerto Rico la escala, ya cuando me fui, es en esa misma semana, pues como el doctor no me atendió, yo dije, no hay problema que se perdiera la cita, déjame irme, quizás si el doctor me ve no me deja viajar, pero gloria a Dios. Cuando llego a Puerto Rico, que me reciben unos pastores, los pastores Wilmore, allí yo no le dije nada de lo que yo tenía. No lo quise tampoco preocupar. Sí. Sí le dije que me sentía cansada y que me quería acostar temprano. Ellos me dieron cena, cenamos, y cuando me acuesto, ahí vuelve el derrame otra vez. Yo le hice un tollo a esa pobre pastora en su casa de sangre, que eso no tenía nombre. Yo me avergoncé, pero ella dijo, no se preocupe, hermana. Ella lo que hizo fue que se asustó. Cuando ella se asusta, ella llama al pastor. Y ahí entonces tienen que llevarme al hospital en Puerto Rico. Pues ahí tuvimos un debate grandísimo porque el doctor me dijo, mamita, no te puedes ir de aquí, tienes que hacerte unos análisis, nosotros te chequeamos. Yo veía que las personas cada vez que me chequeaban, que me como dicen los dominicanos, me cucuteaban por ahí abajo, ponían la cara rara, pero yo no sabía exactamente qué era lo que estaban viendo, pero sí se preocupaban. Pues el caso es que el doctor no me quiere dejar salir de Puerto Rico, me dice, no, usted no puede viajar. Usted tiene que quedarse aquí, usted tiene que hacerse unos estudios, porque tenemos que ver qué es lo que está arrojando, lo que usted tiene. Y yo le dije, pero tranquilo, doctor, no se preocupe, que yo en República Dominicana, yo me lo voy a hacer. No, es que usted no se puede ir. Y tuvimos 2 horas forcejeando entre tú te quedas y tú te vas, y me voy y me quedo. Y no, pues el doctor tratando de salvarme la vida, pues yo ingenuamente o desobedientemente no estoy entendiendo la bandera roja que está surgiendo en mí y me hago... Vuelvo otra vez con la palabra, la chiva loca. ¿Por qué? Bueno, porque yo tengo un evento en República Dominicana y yo estoy enfocada en mi evento y yo quiero que el evento se dé. Empecinada en que tengo que hacer mi evento. Pues sucede el caso que cuando él me da la de alta, me dice a su responsabilidad, claro está, sí. Pues me dio mi de alta, yo la firmé a responsabilidad mía y yo me fui al otro día temprano. Él me dice, inmediatamente usted llegue a República Dominicana, váyase al hospital. Eso me dice él, pero no era lo que yo quería hacer, ni lo que yo pensaba hacer. Pero cuando llego a República Dominicana, vuelve el sangrero. Wow. Usted se puede imaginar. A veces, durante esta temporada que yo pasé experiencia, yo decía, Dios mío, pero ¿cómo la mujer del flujo de sangre pudo resistir 12 años?
0: Así mismo.
1: La misma misericordia de Dios. Porque... en el tiempo que yo estaba con este problema y que yo me debilitaba tanto y que yo me agotaba tanto y que mis fuerzas se iban, ¿cómo esta mujer pudo resistir? La misericordia de Dios grande. Pues llego a República Dominicana y fue del aeropuerto al hospital. Cuando allá estamos en el hospital, gloria al nombre del Señor, en el hospital, voy a resumir ciertas cosas, en el hospital me comenzaron a echar boche la doctora. Pero doña, ¿cómo es posible? ¿Cuánto tiempo tiene usted que no se hace un Papa Nicolau? Digo yo, no, yo me hago mi Papa Nicolau todos los años. No, usted no, porque esto que yo estoy viendo aquí no es que usted se haya hecho Papa Nicolau. Usted tiene como 5 o 6 años que usted no se hace uno. Y yo le dije, no, doctora, de verdad, yo me hice Papa Nicolau. Pues llega el momento en que me mandan a hacer muchísimos estudios y me mandan a hacer una biopsia. Cuando me mandan a hacer esa biopsia, bueno, como se va a tardar un mes para darme el resultado, pues yo estoy planificando, termino lo que tengo que terminar, mi actividad, me voy para San Tomás y después regreso nuevamente a ver qué fue lo que arrojó la biopsia. Eso era lo que yo pensaba, pero no lo que Dios tenía establecido. Cuando mi madre de crianza, que era la que estaba organizando también el evento junto a mí, se acabó el evento, esa es otra historia grandísima, otro testimonio. Cuando se acaba el evento y todo eso, que ya yo vengo para acá para las San Tomás, me dice ella: Sofía, mira, para yo quedarme tranquila, yo te voy a suplicar que tú vayas a ver a la doctora Núñez. Si la doctora Núñez dice que tú te puedes ir, yo me voy a sentir bien. Pero si ella te dice cualquier cosa, por favor, haz lo que ella te está diciendo. Yo le dije, bueno, con respeto a ti, está bien, lo voy a hacer. Agéndame la cita, me agendó la cita. Eso fue un jueves que hablamos con la doctora Núñez. Ella me dijo, vengan el viernes para que así el oncólogo y yo la podamos ver y así pueda irse más satisfactoriamente con cualquier diagnóstico que sea. Pues llegó el viernes, fuimos a la cita. El doctor, cuando ve a la doctora Núñez, el doctor Solís, un profesional muy, muy, muy competente, una persona muy profesional en todo el sentido de la palabra, le dice, la doctora Núñez por mi oficina. Pero cuando la doctora Núñez viene por aquí es porque me trae una bomba. Yo me río porque cuando un doctor habla así, de esa manera, yo creo que es una broma. Pues no era una broma en realidad. Porque cuando ellos los dos comenzaron a chequearme, que me abrieron y comienzan a chequearme, el rostro del doctor y de la doctora cambiaron. Cambiaron literalmente. Y el doctor dijo, esto no se ve bien. Esto está peligroso. Y sigue analizando y sigue mirando, tomando fotos y tomando cosas. Yo como que no estoy creyendo mucho y yo cogí un video. Yo tomé un video porque yo dije, no, porque ¿qué es lo que están viendo que no me quieren decir?
0: Y ¿un cuando, video de los doctores, un video tuyo?
1: Un video de la máquina que me pusieron.
0: Oh, ok.
1: Ahí tengo el video. Que esa es la prueba de que Dios lo hizo.
0: Aleluya.
1: Porque muchas veces la gente tiene que ver para
0: Santo,
1: creer.
0: Sí, Señor.
1: Y toda aquella bendito mujer que quiera ver, yo se lo puedo enseñar para que vea que Dios es grande y poderoso.
0: Aleluya.
1: Y que Dios hace la obra y la hace completa. Pues yo tomé el video y después entonces ahí, después que pasó todo eso, que yo estoy, es que veo el video y digo, pero esto. Aquí viene el doctor y cuando termina de examinarme, me dice, mamita, ¿cuántos años usted tiene? Yo le digo, tanto, no voy a decirlo por las redes.
0: Pero yo ahorita a mí.
1: Tanto, dice, usted es una mujer muy joven, usted es una mujer muy fuerte. Pero mire, yo sentí en ese instante, no sé, pero antes de él decirme eso, yo sentí como una paz, como que algo me abrazó, como que algo me amortiguó. Y me dijo, mire, oiga lo que le voy a decir. Usted tiene cáncer. Y es un cáncer peligroso. Eso hay que atenderlo rápido. Porque si no, su vida corre peligro. Yo no lloré, yo no grité, yo no zapateé, yo no dije porque a mí, yo no sé si es como que fue un baldo de
0: como
1: agua
0: que se
1: fría.
0: De anestesia.
1: Sí, esa es la palabra correcta. Yo sentí una anestesia en mi vida cuando el doctor me dijo eso. Porque decirle a una gente, pastora, usted tiene cáncer.
0: Así lo te brinco, me dice.
1: Y que usted tiene que llamar a su familia y explicárselo, porque todos tienen que estar unidos. Es porque la vida le va a cambiar a cualquier persona que le diagnostiquen que usted tiene un cáncer y que su cáncer es un cáncer drásticamente peligroso, usted tiene que prestarle atención.
0: Claro que sí,
1: e independientemente, después de todas
0: de
1: esas cosas,
0: de lo que tenga, hay que soltar, seguir corriendo.
1: Entonces, yo le dije, no, está bien. Él me dijo, llévese de mí. Oiga lo que me dijo el doctor. Después de Dios, yo la voy a sanar si se lleva de
0: lucha.
1: Mí. O sea, estamos viendo aquí que él profetizó sin él darse cuenta.
0: Sí.
1: Dios era el que me iba a sanar y él era el medio que Dios iba a utilizar para sanarme. O sea, Dios iba a hacer la obra.
0: Aleluya.
1: Y iba a utilizar ciertos implementos.
0: El instrumento de Dios.
1: El instrumento. Y él iba a utilizar muchas herramientas.
0: Aleluya.
1: Las cuales iban a ser para gloria y
0: sí.
1: honra de su nombre. Porque amén. Siempre, desde que inicié el tratamiento, le dije, Señor, yo no le voy a dar la gloria y la honra a la ciencia.
0: Santo.
1: Porque
0: aleluya.
1: La gloria y la honra es tuya y tú te
0: amén.
1: Las mereces. Tú
0: amén.
1: Lo vas a hacer. Y le creí a Dios. Porque
0: amén.
1: No es fácil cuando a usted le dicen que usted tiene cáncer, asociar esa palabra a su vida cuando usted tiene sueños, cuando usted tiene metas, uh-huh. cuando usted tiene una familia, cuando usted tiene cosas por hacer, proyectos, todas esas cosas se quedan paralizadas, todas esas cosas pasan a ser un tercer plano en la vida suya, porque ahora usted tiene que cuidarse.
0: Aleluya.
1: Ahora todo cambia, porque eso envuelve, pastora, a la familia,
0: todo.
1: A los hijos,
0: uh-huh.
1: a los padres, a los amigos, a los cercanos. ¿Y qué podemos ver aquí? Que muchos se alejan, pero otros siguen siendo fieles a ti.
0: ¡Aleluya!
1: Muchos se van, muchos se lamentan y de ¡ay, pobre Sofía! Pero se van. Mas, sin embargo, hay unos cuantos que se quedan contigo hasta la última pelea de la batalla. Y la gloria del Señor, el Señor me mostró que aquí en la isla de Santa Cruz hay un pueblo que realmente cuando ¡aleluya! Clama a Dios, cuando se une,
0: ¡aleluya!
1: Las Islas Vírgenes, cuando la comunidad hispana creyente Santo se une, tiembla la tierra, tiemblan los demonios, porque es que hay poder, hay autoridad. Nosotros reconocemos el poder y la autoridad que hay en la palabra. Y cuando usted detona una palabra y usted dice, yo no lo creo, que ella va a morir de eso, sino que Dios se va a glorificar. Y eso era lo que me decía la mayoría de las personas que me llamaba. Eso es para que tú testifiques, Sofía, de que Dios lo hizo, porque Dios fue que lo hizo. El testimonio es largo y tendido. Eso es así, porque fueron tantas cosas que me surgieron en esa temporada, en ese desierto que yo pasé. Aleluya. Pastora, que no es fácil hablarlo. Muchas de esas cosas no fueron fáciles recibirlas. Me recuerdo que cuando estábamos en el proceso de la quimo, que yo fui a tomar mi primera quimo, yo dije, Dios mío, van a hacer un experimento conmigo. Porque cada cuerpo es único.
0: Exacto.
1: Cada cuerpo es único y reacciona de manera diferente. Y sí. Lo que no le prueba, la pastilla que no le prueba a esta persona, no me prueba a mí, la que no me prueba a mí, no le prueba a aquel. Entonces son como experimentos para mí. Y yo decía, Señor, en mi primera quimioterapia, Padre, esto es un experimento, pero yo te creo a ti. Yo voy a obedecer lo que los médicos dicen.
0: Aleluya.
1: Pero yo sé que la palabra aquí la tienes tú.
0: Aleluya.
1: Y yo sé, Señor, que tú lo vas a hacer y yo me voy a agarrar de ti, yo te voy a creer. Aleluya. A ti. Llegó un momento, sí, de temor, sí, sentí miedo, sentí temor de muchas cosas, pero yo sé que Dios estuvo allí como poderoso gigante. Dios Aleluya. Nunca me dejó, Dios nunca me Aleluya. Desamparó. Y cuando le creemos a Él y caminamos con Él, Dios hace la obra.
0: Amén.
1: Allí me reconcilié con el Señor, allí le pedí perdón al Señor.
0: Aleluya.
1: Por todo lo que yo había dejado, por todo lo que yo boté prácticamente allí, yo le dije, Señor, perdóname, Santo. Vuelvo nuevamente Aleluya. Al llamado, uh-huh. el llamado que tú me hiciste,
0: Santo,
1: a sanar, a curar esos Santo. Corazones que están Aleluya. Tristes, que están sí. quebrantados, porque Alabanza, a eso nos llamó el Señor, a sanar y curar. El poder fue dado a la iglesia, y la iglesia Amén. Es la que tiene ese poder sí. de sanar y curar los sí. corazones.
0: Aleluya.
1: Y primeramente sanar y curar los corazones y después sanar cualquier enfermedad en el nombre de Jesús.
0: Amén.
1: Y el que creyere, ese recibirá su bendición.
0: Amén.
1: Y tengo para decirle, hermano, que cuando yo fui a tomar mi primera quimo, es algo difícil. Porque cuando a mí me pusieron ese medicamento, yo sentí un calentón, yo sentí que la sangre me la calentaron. Es como si le pusieran morfina a uno. Eso fue una cosa indescriptible para mí, porque yo no es que soy cobarde con los medicamentos, yo no es que le tengo miedo a cualquier proceso, pero cuando ese líquido comenzó a pasar, usted sabe que los médicos lo que dicen, eso es normal. Ah, eso es normal, claro, para sosegar, para mitigar el dolor.
0: Sí, porque puede ser que evidentemente eso puede pasar. Pero tú eres el que estás pasando.
1: El que, la que está sintiendo soy yo. Entonces, es como nosotros podemos decir, sí, me duele la muela, yo sé que te duele, ponte esto. No es lo mismo ni es igual, porque la que está sintiendo el dolor soy yo.
0: Definitivamente.
1: Entonces, eso fue algo indescriptible, porque entonces uno le coge miedo a la quimioterapia, ya uno no quiere ir. Es normal. Cuando un paciente está pasando por ese proceso, el familiar tiene que entender que no es fácil pasar por ese proceso que esa persona está sintiendo. Y por eso es que muchos se alejan, dejan el tratamiento. Pero si tienen familiares y tienen amistades y tienen una iglesia orando, esa persona puede rebasar eso. Porque por la gracia del Señor, la iglesia orando, los pastores, Aleluya. Los ministros, las hermanas, los hermanos de fe orando, cada una de esas oraciones llegó a mi Aleluya. Vida a tal punto que me ayudó a resistir, y por eso yo estoy aquí contando este testimonio.
0: Aleluya.
1: Porque si no hubiera sido por la gente que me apoyó espiritualmente, esto es algo espiritual, lo que me sucedió a mí fue algo espiritual, porque es que ese tumor de la noche a la mañana no podía crecer así, era prácticamente del tamaño de mi mano. Casi metí un puño. Y así de grande estaba eso. en mi cuerpo. Yo no lo sabía, yo estaba ajena a eso. Pero
0: el año anterior, yo todavía he hecho el Papá Nicolás, era el año anterior.
1: El 2023.
0: Entonces, ¿cómo puede ser posible?
1: Que creciera algo tan rápido así.
0: Exacto.
1: Entonces, esto también era algo espiritual. Pero Dios tuvo misericordia de mí, pastora, y pude rebasar la quimioterapia. Yo pude lograrlo. La gloria de Dios, cada quimioterapia.
0: Aleluya.
1: La hija mía estuvo conmigo diciéndome, ya van menos, ya vamos por la mitad, lo estás logrando, y esa es lo que nosotros necesitamos de la familia, de los amigos. Cuando sí, a mí, señora, me llamaban, aleluya, por teléfono, me mandaban un texto, me mandaban un video, lo estás logrando, tú puedes, tranquila, aleluya, eso va a pasar, esto va a ser para un
0: Santo,
1: testimonio, esto va a ser para
0: nombre,
1: que tú levantes hombres y mujeres que están pasando por este proceso, y la gloria del Señor, lo que no entendí en aquel entonces, lo estoy entendiendo ahora. Gloria,
0: aleluya,
1: a Dios.
0: Sí.
1: Gloria a Dios. El proceso de la radioterapia fue también sumamente terrible, porque es que cada tratamiento que me dieron, cada uno tiene sus consecuencias en la vida de uno. Entonces aquí viene que no podía casi comer ciertos alimentos. Al no comer ciertos alimentos comencé a bajar de peso rápido.
0: Sofía, pero ¿cuál es peor, la quimio o la radio? ¿Cómo tú puedes hacer una comparación?
1: De la quimo, la radio y la braquia, para mí la braquia es la peor.
0: ¿Cuál es la braquia? No había oído.
1: La braquia son unos tubos, son como cuatro tubos calientes que te introducen por tu parte. Uh-huh. Y entonces ese calentón lo que hace es que como que encapsula la masa, porque era una masa, era una masa grande, había que disminuirla.
0: Oh.
1: Porque si esa masa me operaban, era muy probablemente que se regara,
0: sí, perdona,
1: las células.
0: Porque yo tuve una sobrina que ellos lo que hicieron fue que la frizaron. Ella dijo que ella se expresó así, que le frizaron el tumor, se lo frizaron.
1: Aquí lo quemaron. En el caso mío fue que lo quemaron.
0: Ella dijo que lo frizaron.
1: Sí, porque entonces yo no me podía mover, yo tenía que estar así abierta por 2 horas y media prácticamente con eso. Entonces te entraban a una máquina y después te sacaban y te entraban a otra máquina.
0: Okay.
1: Entonces si un ejemplo me movía, me quemaba. Y yo tenía que estar así. Eso fue algo terrible. Para mí, de la quimo y la radio y la braquia, para mí la experiencia más amarga fue la braquia. Y entre la radio y la quimioterapia, la quimioterapia es más fuerte, porque es que te apaga. Te apaga porque es la sangre la que te está, ¿verdad? Tratando de matar las células malas. Usted sabe que si matan las células malas, también puede que maten también células buenas. Y por eso es que el Señor dice, déjame la cizaña y el trigo que crezcan juntos, uh-huh, uh-huh, porque al tú venir a arrancar uno, cuando viene a ver, estás arrancando el trigo.
0: Entonces,
1: la quimioterapia es más o menos algo como eso. Tanto las células buenas como las células dañinas, las células cancerígenas, son las que se van. Y por eso tenemos que tener compasión y misericordia con aquellas personas que están pasando por proceso de cáncer. Yo en mi proceso ofendí mucha gente, principalmente a mi mamá de crianza, a mi tía. Yo sé que yo herí personas porque mi estado de ánimo cambió. Y muchísimas veces yo no quería hablar con nadie. Yo estaba irritable. Me dio una depresión grandísima. Yo traté de hacer muchas cosas. Traté de buscar cursos de manualidades para entretener la mente y para hacer algo, porque era que la depresión estaba fuerte. Pasé muchísimos sinsabores, y uno de los retos más grandes, que después que yo terminé, que después que mis hijos me dicen, ay, eres una ganadora, eres una campeona, y toda mi familia, ya terminaste con la radio, con la quimio, etcétera, etcétera, ahora vamos con la cirugía. ¿Qué problema? Porque ahora vino un gigante y se me levantó. Porque el doctor dijo, después que nosotros terminemos el tratamiento de radio y quimo, entonces vamos a hacer un estudio y vamos a ver si podemos hacer la cirugía. Y no se puede dejar más de 6 semanas después que se termine la quimioterapia y la radioterapia, no se puede dejar más de 6 semanas sin hacer cirugía, porque entonces cuando viene a ver, entonces vuelve otra vez y florece ese tumor. Pero la gloria es del Señor, que yo clamé al Señor, y qué bueno que podemos reconocer cuando tenemos líderes espirituales que nos pueden colaborar.
0: Aleluya.
1: Llamé a mi pastor y le pedí ayuda. La gloria de Dios, él me dijo, tranquila hermana, cuente con su iglesia.
0: Aleluya.
1: Y qué bueno cuando podemos escuchar esa palabra de nuestros líderes.
0: En un momento dado, ¿te mandaron al psicólogo?
1: Sí.
0: Ok.
1: Sí, yo tuve que, sí, tuve que coger
0: cognitiva.
1: Tres terapias con una psicóloga. Y la gloria del Señor, el proceso de la cirugía fue un proceso que me dio bien duro, porque allí fue donde vino la escasez. Ahí fue cuando tuve problemas económicos, ya que mis hijos habían agotado mucho dinero, mis cuentas bancarias también estaban ya prácticamente agotadas, porque es un proceso que sí, aunque yo tenía seguro, ¿verdad?, que cubría muchas cosas allá, la quimioterapia, el tratamiento de la quimo, que eran casi 200,000 pesos, el programa de la radio, que cada radio eran 35, o sea, el seguro cubrió esas cosas, pero habían cosas que el seguro no la cubría. Entonces llega el tiempo de la cirugía y ahora yo estoy sin dinero. Hacemos reuniones familiares y hubieron unos cuantos inconvenientes en las reuniones que hicimos, porque entonces había que buscar un préstamo en el banco y cada quien pues tenía ya préstamo encima y no cualificaban. O sea, fueron tantas las cosas que pasaron y eso entonces me daba más ansiedad, eso me daba más estrés. Entonces ya yo no podía como con la vida mía. Pero qué bueno, ¿verdad?, que el Señor utilizó al pastor y el pastor me dijo lo que yo tenía que hacer. Ahí fue cuando yo la contacté a usted, contacté a Franklin, contacté a Papiló, y ustedes tan amorosamente con el corazón de Dios, pues me dieron la mano, la gloria del Señor, junto a otras personas también que se unieron a la causa.
0: Y los demás que dije, vamos a trabajar juntos.
1: La gloria es del Señor, se unieron tremendo, y Dios tremendo, suplió de una manera tan hermosa. Óyeme, no puedo, no tengo palabra para agradecer las personas que me demostraron su amor, las personas que dijeron presente con un granito de arena. Esos 20, esos 10, esos 15 hicieron la diferencia, marcaron una diferencia. Dios se dejó sentir de una manera poderosa y yo le doy las gracias a toda mi gente de las Islas Vírgenes. Gracias, Santa Cruz. Por eso yo dije, Santa Cruz tiene que ser la primicia. Voy para allá a darle las gracias y a decirle de que Dios es fiel, de que Dios lo hizo. Porque el testimonio es este, que no tengo una célula, una sola célula cancerígena, no tengo. La gloria del Señor. Dios lo hizo. Y lo hizo con cada uno de ustedes, mis amores.
0: Aleluya. Aleluya. Qué bonito nuestro Dios. Aleluya.
1: Dios lo hizo, pastora. Lo hizo con la oración ferviente, la oración de fe. Y por eso, amigo y hermano que me está escuchando, no importa cuál sea la enfermedad, no importa cuál sea el dolor o el problema, si clamamos con fe y tú buscas personas de fe para que te apoyen,
0: aleluya,
1: en esa oración.
0: Señor.
1: No cualquier, no, personas de fe, personas, aleluya, que crean que Dios hace la obra.
0: Que no niegan, que no dudan en ningún momento.
1: Amén. Amén. Y eso es una de las cosas más preciosas que nosotros podemos ver de nuestro Dios. Cuando Dios nos conecta, cuando Dios nos une con su pueblo. Dice que cuando, aleluya, el pueblo clamó, el pueblo fue libre.
0: Sí.
1: Aleluya. Santo, y cuando, papá, nosotros clamamos, y ese clamor nosotros lo hacemos como Bartimeo. ¡Jesús! ¡Jesús! ¡Jesús! ¡Oh, pero claro que se tiene que detener!
0: Hijo de David, nosotros dije, Dios, ten misericordia de nosotros.
1: Se tiene que detener.
0: Sí.
1: Porque es que Dios es grande. Sí. Aleluya. Dios es poderoso. Y Dios tiene tanto para darnos. Qué gran amor.
0: Sofía, ¿y en la operación?
1: Ay, aleluya. Eso es otra. ¿Usted quiere que yo le cuente todas las cosas? Porque es que te imaginas. Que...
0: No, pero por encimita yo sé que...
1: La cirugía fue un proceso grande porque yo tuve mucho temor. Claro está. Sí, claro. Me llegó temor y yo dije, bueno, Señor, yo estoy lista. Ya yo había confesado al Señor otra vez, yo me había arrepentido otra vez. Yo le dije, si después de todo esto, que ya yo sé que tú hiciste la obra, si te place darme vida, dámela. Pero yo confío en ti y yo sé, Señor, que tú todo lo puedes hacer.
0: ¡Aleluya!
1: Así que voy confiada en ti y te doy las gracias por haberme permitido llegar hasta aquí. Usa la mano de esos doctores y que sea tu voluntad.
0: Amén.
1: Pues me anestesiaron, entramos allí y... me dormí totalmente, pero no sé qué es lo que sucede con la anestesia, que hay personas como que se quedan escuchando. Yo lo único que escuchaba eran susurrullos, pero sí pude escuchar claramente, porque la cirugía duró como 2 horas y algo, pude escuchar claramente, Dios me permitió que yo escuchara que el doctor dijo, la cirugía es un éxito.
0: ¡Aleluya!
1: La cirugía
0: alabanza
1: fue un éxito.
0: A tu nombre, papá.
1: Ay, cuando bendice, yo me yo sentí en ese mismo instante que yo volví a revivir.
0: Aleluya.
1: Cuando el doctor dijo esa palabra.
0: Aleluya.
1: Y es importante que nosotros entendamos algo, que cuando nosotros nos depositamos en la mano de Dios, tenemos, amén, que olvidarnos de todo.
0: Amén, sí.
1: Hay que olvidarse de todo si te depositaste en la mano del Señor. Y yo sé que hay muchas personas que quizás están pasando por procesos de cáncer. Sí. Posiblemente a usted le diagnosticaron un cáncer, una enfermedad a la cual usted no lo esperaba. La vida tuya ha cambiado, pero créeme, que si te agarra del Señor,
0: sí,
1: si le clamas a Él,
0: sí,
1: si no te pone a llorar, si no te pone a quejarte, si no dice ¿por qué a mí? ¿Por qué a mí? ¿Por qué a mí? No. Tú le dices gracias, Señor, porque yo sé que me estás procesando para que yo haga algo grande en esta tierra.
0: Y para dar, para que toda la gloria y la honra del
1: toda
0: Señor,
1: la
0: y
1: gloria
0: pueda dar
1: de
0: testimonio,
1: él,
0: porque el Evangelio sea predicado por testimonio.
1: Eso es así. ¿Y qué sucede con esto? Y quiero darle la palabra a usted porque faltan ya unos 15 minutos. Yo sé que el testimonio es largo
0: no,
1: y tendido.
0: No, sigue. Y me deja 5 para poner, porque quiero que escuches este alabanza ahorita, antes de despedirnos.
1: Amén. ¿Qué sucede con esto, pastora? Que yo era una mujer que yo no me detenía. Y ya yo estaba enfocada en otras cosas, no en las cosas del Señor. Y no es malo que usted se enfoque en su negocio. ¿Quién dijo? No, eso no es malo. Usted puede enfocarse en su negocio. Uh-huh. Usted es un emprendedor, una emprendedora. Pues mire, uh-huh, siga hacia adelante, que Dios lo va a bendecir. Pero nunca olvide que el tiempo es de Dios.
0: La palabra dice, voy a buscar primeramente el reino de Dios y su justicia. Las demás cosas vienen por añadidura.
1: Amén. Pero yo entonces hice lo contrario. Entonces me enfoqué en trabajar mucho. Me enfoqué en dar de mí a todo lo demás que no tenía ningún tipo de fundamento ni bendición para el reino.
0: Wow.
1: Y hay que trabajar para el reino porque el tiempo se está acabando.
0: Y para eso fue que el Señor nos llamó y nos equipó.
1: Yo ahora, en esa temporada, pues yo leía más la Biblia. Yo devoraba prácticamente un evangelio en 3 días.
0: Aleluya.
1: Yo era los evangelios lo que más yo leía. Yo quería ver, aleluya, cómo era que Jesús sanaba. Yo quería volver a profundizar en esas aguas profundas, aleluya, de los milagros de Jesús, de cómo Jesús sanaba. Y qué bonito es ver que ninguno de esos milagros fueron repetidos.
0: Aleluya.
1: No fueron iguales ninguno de los milagros que hizo Jesús. Y a cada quien, Él le dio una atención especial. Todavía la mujer del flujo de sangre ni siquiera la tocó ni la llamó. Uh-huh. Simple y llanamente dijo, alguien me ha tocado. Alguien me ha tocado. Y es el tiempo de que nosotros podamos tocar al Señor. Ahí en la cama, tócalo. Ahí en la silla, tócalo. Ahí donde quiera que tú estés, tócalo. Que ese es el poder de Dios derramado en nuestras vidas. Cuando lo tocamos, y lo tocamos con fe.
0: Amén.
1: Qué bueno es cuando podemos tocar el manto de Jesús con fe.
0: Sofía, ¿y cómo esto ha repercutido en tu esposo, tus hijos? ¿No más ha llegado a ti?
1: Vuelvo y le repito como al principio, esto le cambió la vida a todo el mundo, le cambió la vida a mis hijos, le cambió la vida al esposo mío, le cambió la vida a un sinnúmero de personas a mi alrededor, porque cuando muchos supieron la noticia, la cual yo no quería que se supiera, ¿qué es rol de nosotros?
0: Sí.
1: Amigo que me escucha, es un grave error.
0: Sí,
1: cuando la persona tiene cáncer, no lo oculte. Porque el ocultarlo lo que hace es, que cuando ocultamos esa enfermedad, lo que hace es que nosotros nos consumimos más.
0: Exacto.
1: Y la enfermedad se agranda más, uh-huh, porque no tenemos cobertura de personas alrededor nuestro que nos den una palabra de aliento. Y muchísimas veces no es el dinero, a veces es la palabra de,
0: exacto,
1: aliento. Una gente que se acuerde de que tú estás
0: y
1: ahí.
0: El apoyo.
1: Ese apoyo emocional
0: tan
1: no
0: importante.
1: Se puede, no podemos. El cáncer no es resistible cuando no hay apoyo emocional. El cáncer se cura con 2 cosas. Creerle a Dios y el amor de sus familiares y amigos.
0: Definitivamente.
1: Si tiene una persona con cáncer, tiene el apoyo de amigos y familiares. Si tiene la fe puesta en Dios, se sana.
0: Sí.
1: Pero si no, el,
0: aleluya,
1: cáncer te come.
0: Eso es así,
1: y te mata.
0: Aleluya.
1: La gloria,
0: aleluya,
1: del Señor, Dios, en esta temporada, Dios me puso a detenerme. Porque Dios quería hablar conmigo, pastora, pero yo no le estaba prestando atención. Y Dios queriendo, dame algo. Y Dios dijo, esta es la forma que voy a tener que llamarle a la atención a Sofía. Y permitió que yo tuviera ese cáncer.
0: Y wrapping up, para hacer, ¿qué el Señor está demandó de ti, está demandando de ti? Además de, si se puede, porque a veces hay planes que no podemos decirlo concretamente.
1: No, la gloria del Señor. Allí yo pude entender que yo había descuidado el ministerio, que yo había abandonado lo que Dios me dijo que me concentrara aquí en la tierra, yo lo había abandonado, yo había descuidado eso. Y Dios entonces tenía que llamarme a la atención, porque yo tenía que trabajar con las mujeres. La Asociación de Mujeres Latinas fue formada para eso, para trabajar con las mujeres, y lo descuidé, la solté en banda.
0: Aleluya.
1: En una ocasión yo le dije a mi colega aquí presente, gloria al Señor, yo le dije, y excusándome el término que voy a utilizar, déjame ver si yo suavizo esto, que se lo lleve el diablo a todo, que yo a ninguno lo traje aquí. Me descuidé totalmente. Wow. No fue a eso que Dios me llamó. Dios me llamó a sanar y ayudar.
0: O sea, que tú perdiste como...
1: la conexión total de lo que Dios me había dicho.
0: Te decepcionaste tanto. Estabas como tan decepcionada.
1: Sí.
0: Te decepcionaron, te hirieron.
1: Sí.
0: Porque cuando uno quiere ayudar y a veces la gente... pues como que no presta atención, no, uno para uno es un mundo grande y para ellos pues como que
1: sí.
0: en una ignorancia o una
1: hay personas que a veces pasa, dicen, hay personas pastoras que dicen, yo no se lo pedí.
0: Exacto.
1: Y eso es como excusándome el término que voy a utilizar, es una persona bien malagradecida.
0: Exacto.
1: Porque aunque tú no lo hayas pedido, tú estabas pasando por un proceso que tú necesitabas mi ayuda y yo te ayudé.
0: Y no es porque uno quiere recibir algo a cambio.
1: No.
0: Es que le nace a uno porque uno sabe cuál es el trabajo que tiene que hacer para el Señor, su ministerio.
1: Sí.
0: Y eso es una cosa que a veces dice, pero que tú te das mucho. Es que yo no puedo vivir sin darme.
1: Sí.
0: El Señor no se dio por nosotros, se sigue dando por nosotros.
1: Como le decía al principio, Dios... cuando me llamó a los 8 años, me dio dones y me dio talentos. Y dos de los dones que el Señor me dio fue el don de sanidad y el don de servir. Y yo había abandonado totalmente, ni siquiera le presté atención al don de sanidad. Solo me enfoqué en el don de servir. Y lo hago con amor, lo hago con gozo. Me gusta servir, me gusta ayudar. Por eso me entregaba por entero a cualquier causa de la comunidad, no importa lo que sea. Si me necesitaban, ahí estaba yo. Yo recuerdo en una ocasión que una mujer me llama, una hermana de la iglesia me llama, que tenía un problema con el esposo, y la policía estaba allí, y eran las 12 de la noche cuando sonó el teléfono, y el esposo mío me dijo, tú eres policía, para tú ir para allá, deja que la policía resuelva eso. Yo dije, no, yo tengo que ir a darle apoyo a ella.
0: Exacto.
1: Porque ella me necesita. Porque cuando usted vive por estas islas y usted no tiene familia y usted confía en una gente y esa gente usted la llama y esa persona le da la espalda y no le da el frente, usted se siente decepcionada. Y usted no le cree a Dios, y más si usted dice que usted es cristiano, que le sirve a Dios, y usted lo deja, y lo suelta en banda, como dicen por ahí, pues entonces la persona se acerca menos a Dios. Por eso nosotros tenemos un llamado a servir, y a servir con amor. A servir como lo hizo
0: Jesucristo.
1: Y también lo dejó plasmado en una parábola, el buen samaritano, que nosotros debemos de servir a las personas que quieren y piden que le podamos ayudar. Y en ese proceso, pastora, para dejarle tiempo a usted también, no importa, Dios me permitió detenerme, porque Dios quería darme algo especial. Dios quería hablar conmigo. Y Dios dijo, si tú no vas a utilizar el don de sanidad, pues entonces yo te voy a obligar a que tú lo uses, porque necesito que vaya por las naciones y sane a muchas vidas que necesitan el toque de tus manos y otras que solamente necesitan una palabra. Y como descuidé eso, pues Dios me permitió pasar por esto. Y ahora, amados hermanos y amigos,
0: aleluya,
1: yo sé lo que se siente estar cerca de la muerte, porque yo estuve cerca de la muerte y el Señor me resucitó.
0: Aleluya.
1: Yo pasé por una enfermedad horrible y el Señor tuvo compasión de mí. Porque no es lo mismo, escúcheme, pastor, este punto. Como dicen en un refrán, no es lo mismo llamar al diablo que verlo llegar. No es lo mismo que usted tenga la enfermedad a que sea que usted acompañe a otro en la enfermedad.
0: Exacto.
1: Porque es su cuerpo el que está sintiendo y el que está sufriendo.
0: Una de mis peticiones que tengo para el Señor, yo dije, Señor, levanta personas con don de sanidad divina.
1: Yo escuché eso.
0: Uno ve a la gente sufriendo y yo digo, Dios mío.
1: Yo escuché esa oración.
0: Pero que mucha gente enferma, que si el Parkinson, que si el cáncer, que si el tumor, que si esto, y casi siempre, casi todos son personas cristianas.
1: Sí.
0: Señor, levanta personas con sanidad divina, levanta personas que tengan ese deseo de, tú sabes, de...
1: ardiente,
0: sí,
1: de orar.
0: De orar, de sanar, de que las personas sean liberadas por el poder del diablo, el Señor los reprenda.
1: Así
0: tenemos,
1: es.
0: Tenemos, Julián Luis, tenemos...
2: Sí, nos llamó el Señor Wilfredo Ferreras.
0: Y, Wilfrido, sí.
2: Sí, y felicita a la hermana Sofía y la hermana Esteller. Pide oración por la humanidad.
0: Amén. Padre, en el nombre de Jesús, te damos gracias por las personas que estuvieron escuchando. Nuestro hermano Señor Wilfrido Ferreira y su esposa, su familia, bendícele de una manera especial, que este hermano siempre está pendiente de las situaciones de la comunidad para ayudar. Amén. Nuestra hermana, la internacional, la hermana Esther, te pedimos, Señor, que tú le sigas ayudando y fortaleciendo. Ya mi tía partió, que tenía el mismo preocupación, pero estamos orando con el Señor, Padre mío.

0: de este proceso, como el testimonio es largo y tendido, Dios me permitió escribir este libro.
1: ¿De verdad?
0: Sí. Este
1: entre
0: libro.
1: Entre páginas.
0: Entre lágrimas.
1: Perdón, entre lágrimas y propósitos. ¡Wow!
0: Sí, Dios me permitió.
1: ¡Aleluya!
0: En este
1: momento,
0: desierto,
1: de verdad.
0: En ese desierto, Dios
1: ¡aleluya!
0: Me permitió escribir este libro.
1: Mira,
0: porque el testimonio es largo, yo corto muchas cosas.
1: Sí.
0: Pero aquí estás
1: pues
0: narrado
1: ya
0: con lujo de
1: ustedes,
0: detalle todo.
1: ¿Está por Amazon o cómo lo esto?
0: No, todavía no lo he puesto.
1: Entre lágrimas y propósitos, sí. Sofía de Rosario, educadora sobreviviente, cáncer y mujer de fe.
0: Sí, mira.
1: Y le damos gracias al Señor, ¿verdad?
0: Sí.
1: Porque
0: me gustaría que usted leyera eso,
1: sí,
0: para que la audiencia
1: sí,
0: escuche.
1: Sí. Y yo creo que cuando release, cuando se dé la oportunidad de que...
0: Sí, inventa, la presentación será el mes que viene.
1: Para que... Ajá, yo vengo para fines de mes, como para el 30.
0: Sí.
1: Voy mañana y regreso el 30 para que les demos promoción,
0: sí.
1: Porque yo creo que es un libro que todos tenemos que tener.
0: Sí, Dios me permitió escribir en medio de mi proceso, en medio de mi sufrimiento.
1: Aleluya,
0: Dios me permitió escribir este libro.
1: Así que a Dios sea la gloria, el imperio y la potencia desde ahora y
0: sí.
1: Para siempre.
0: Yo lo que quiero
1: amén.
0: Es que cuando
1: muchas
0: la persona
1: gracias,
0: pueda
1: Sofía.
0: Escuchar
1: amén.
0: Una palabra, entienda
1: amén.
0: De que Dios... hace
1: sí.
0: La obra.
1: Amén.
0: Amén.
1: Aleluya. Quiero que escuches esta alabanza porque es para el Señor y para todos nosotros.
0: Amén.
1: Edificación.
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0: Gina de Rialto, que está aquí con nosotros, Gina. Y perdón,
1: Fiordalisa,
0: gracias por estar con nosotros, hermano Julián. Hermanas que vienen ahora en el programa del pastor Evangelista Ramírez, le damos gracias al Señor porque ha sido bueno, sigue siendo bueno. Y de verdad que God is awesome, he's an awesome God. Aleluya.
2: Amén. Muchas gracias a todo mi pueblo de Santa Cruz y de las Islas Vírgenes. Es para mí un grato honor y placer decirle que Sofía del Rosario, Dios le dio una oportunidad para Aleluya. Seguir trabajando con la Aleluya. Comunidad. Dios le bendiga a todos y gracias. Gracias, Pastora Nieves, por invitarme.
0: Aleluya. Dios sea la gloria.

0: en esta hora.
1: Aleluya. Bendecido sea el nombre de nuestro Señor Jesucristo.
0: Amén.
1: Bendecimos a nuestro Dios un domingo más. Aleluya. Un domingo más y una fecha más, pero el mismo Cristo de vida, de poder, que liberta, que transforma, que cambia. Así que le damos gracias a cada aquello que se conecta, tanto por la radio, Latino 91, 91.9 FM, y por el Facebook, Manuel Ramírez. Así que felicitamos y le damos gloria y honra. Felicitamos a todo aquel que se conecta cada domingo, porque está interesado de oír la palabra del Señor. Así que esperamos que usted ponga su corazón, abra su mente y oiga lo que Dios quiere traerle en esta preciosa tarde. Aleluya. Para bendecirlo de una manera en especial. Gloria a Dios. Así que esperamos que usted se conecte en esta tarde. Y no se mueva, que hay una palabra poderosa para usted. Felicitamos también. Yo digo felicitamos, pero le damos gracias a cada pastor, a cada persona que se vaya acercando a la radio para escuchar la palabra de vida y salvación. Así que cada pastor de esta isla y de cada pastor que se conecte a escuchar la radio o el Facebook. Así que felicidades en esta tarde.
0: ¿Cuál es el tema de hoy?
1: El beneficio del sufrimiento.
0: Es una paradoja tener el beneficio de un sufrimiento.
1: Aleluya.
0: Pero a través de la escritura vamos a demostrarle cuáles son los beneficios. Vámonos a Job capítulo 42. El beneficio del sufrimiento. Nadie quiere sufrir, pero todo el mundo quiere beneficio.
1: Aleluya.
0: Y nadie tiene beneficio si no hay un sufrimiento.
1: Así mismo.
0: Aleluya. Job capítulo 42, a la altura del versículo 1, es una conversación que Job tiene con Jehová, un creador que por muchos años le fue fiel por lo que él había oído, pero realmente nunca había tenido un encuentro con el Señor. Por ser palabra de Dios, leemos en el nombre del Padre, Hijo y Espíritu Santo.
1: Amén.
0: Amén. Respondiendo Job a Jehová y dijo: yo conozco que todo lo puede y que no hay pensamiento que se esconda de ti. ¿Quién es el que oscurece el consejo sin entendimiento? Por tanto, yo hablaba lo que no entendía, cosas demasiado maravillosas para mí, que yo no comprendía. Oye, te ruego y hablaré, te preguntaré y tú me enseñarás. De oídas te había oído, mas ahora mis ojos te ven. Es impresionante porque vemos un hombre que durante casi 40 capítulos de su libro o de sus escritos simplemente habla de sufrimiento, simplemente enseña padecimiento. Pero ya al finalizar sus escrituras, él entiende de que había oído de Dios, pero que realmente nunca había tenido un encuentro con Él. Aleluya, bendito sea el nombre de Jesús. ¿Qué sucede? La Biblia habla en los versículos, en los primeros capítulos del libro de Job, que Job era un hombre íntegro. Dice que no había otro como él en útero caldeo, que era un hombre íntegro, apartado del mal, que temía a Dios. Y esto causó de que aún su inocencia, pero llevándose de consejo de lo que solamente había oído, Job desarrolló una conducta que agradaba a Dios. Y esto causó que aún sin Job conocer a Dios, Dios comenzara a bendecir a Job y a cubrirle y a protegerle debido a su comportamiento. Pero en un encuentro o una conversación que Dios se dirige a Satanás, le dice: ¿no ha considerado mi siervo Job que no hay otro como él en útero caldeo, un hombre justo, temeroso de Dios y apartado del mal? Y entonces Satanás y Dios tienen esa conversación, y Satanás le dice: sí, pero tú lo has coronado de favores, ha bendecido su casa y ha puesto un cerco para que nada malo le penetre. Ahora bien, quítale el cerco dame la autoridad a mí, delégame que yo lo pruebe y te mostraré que Él te maldecirá en tu misma presencia. Y es allí donde la vida de este hombre próspero, donde este hombre temeroso, un hombre que hacía cada año un sacrificio por si aún sus hijos habían pecado contra un Dios que él no conocía. Y eso es impresionante, porque para Job poder alcanzar un contacto o una comunión con Dios, tiene que pasar por algunos padecimientos que ni el mismo Job pretendía que se merecía. Porque el sufrimiento es la experiencia consciente del dolor, de una pena, de una angustia o padecimiento físico, emocional o espiritual que afecta de manera íntegra a una persona. No es algo simplemente por suceder. Cuando una persona está padeciendo por un sufrimiento, hay un sinnúmero de cosas que pasan por su cuerpo, que pasan por su mente, que cambia su conducta, que alteran su forma de vivir. Pero aún así la Biblia dice que Job se mantenía íntegro.
1: Aleluya. Aleluya, gloria a Dios. Si yo me voy a enfocar un poquito en los beneficios espirituales del sufrimiento.
0: Amén.
1: Aleluya. El sufrimiento de Job no fue un castigo del pecado, según como pensaron sus amigos, sino un proceso que trajo múltiples beneficios espirituales y también material. Uno de los beneficios espirituales fue en el 42:5, que decía: de oída te había visto, mas ahora mis ojos te ven, que desde el 1 al 5, que él empieza a entender y a conocer quién es Dios. Este es uno de los beneficios de este dolor y de este proceso. Y el segundo es la fe. Dice que la fe pasa de ser legalista a una fe pura, incondicional y resistente cuando estamos pasando por un proceso, porque hay una fe legalista que nosotros entendemos que si damos, tenemos que recibir. Mm. Que si hacemos el bien, tenemos que recibir el bien. Es una ley legalista. Entonces, en este proceso empieza a crecer una fe pura, incondicional y resistente. Porque ahora no hay dar, ahora se está quitando. A José le quitó todo. Mm. Entonces, ahora él no está recibiendo. Y por más bien que hizo y por más que oró, ahora él tiene que esperar en fe, una fe resistente, a que Dios haga de acuerdo a su voluntad, aún sin él tener nada material ni espiritual. Porque Dios lo que quiere enseñarle y llevarlo a que él aprenda a obtener los beneficios espirituales.
0: Amén.
1: Aleluya. Amén.
0: Así es, bendito sea el nombre de Jesús. Como decía mi amada esposa, Job había tenido muchos bienes materiales, muchas cosas terrenales, muchas posiciones, muchos terrenos, muchos reconocimientos, mucha fama, pero realmente en la vida espiritual de Job nunca había tenido un encuentro con Dios. Y es algo impresionante, porque Dios opera de una manera distinta. Usted entiende que con lo que usted viene de afuera hacia el reino, usted va a vivir de eso. Y es por ende que el enemigo de las armas nos mantiene con ese engaño y ese afán de vida por tratar de acomodarnos económicamente en un plano terrenal para entonces luego vivir una vida espiritual. Y Dios es totalmente contrario al ser humano, porque cuando tú vienes con posesiones hacia el mundo espiritual, Dios te quita todo lo que tú traes del mundo terrenal, para entonces Dios bendecirte en el plano espiritual. Porque la Biblia enseña que Dios no comparte su gloria con nadie. Y si tú vienes desde el mundo terrenal con posesiones materiales de una manera exorbitante, que tú entiendas que tú no necesitaste a Dios para tú estar en dicha posición, Dios no va a compartir su gloria contigo. El sufrimiento de la vida de Job en la Biblia representa una prueba de fe de la más intensas y profundas del Antiguo Testamento, donde un hombre justo pierde de manera repentina su riqueza, sus hijos y su salud. No era un golpe simplemente simple. La Biblia enseña que aún estaba la palabra de uno de los criados en sus labios cuando aún venía otro con otra noticia mala. Todo lo que a Job le sucedió fue de manera repentina y seguidamente. Job lo perdió todo en fracción de segundo. Y es impresionante, porque siempre que alguien está pasando por una prueba, por una vicisitud difícil, por un mal camino o por una prueba difícil, siempre se le atribuye al pecado y no a un plan de Dios de redención y de encuentro sobre dicha persona. Nosotros creemos y entendemos que hay seres humanos que causan situaciones en las cuales ellos se encuentran, pero nosotros también entendemos bíblicamente que a veces Dios mismo provoca caos en nuestra vida con la intención y el propósito de acercarnos a Él.
1: Santo es el Señor.
0: Bendito sea el nombre.
1: Aleluya, gloria a Dios. Y como tú dijiste que Dios no comparte su gloria con nadie, amén, también entendemos que por eso debemos, cuando se nos quita todo o pasamos por un dolor, que a través del dolor, el sufrimiento, depende por lo que pasamos, muchas veces somos despojados de todo lo que tenemos, gloria a Dios. Y muchas veces esas cosas no las tenemos en Dios, si no venimos con ella. Entonces Dios quiere hacer una limpieza total, amén, de nosotros, así como lo hace espiritual, también lo material, para Dios, sí, tener su gloria, que usted no diga yo traje eso, sino Dios me dio. Aleluya, amén. Y por eso también en el dolor dependemos totalmente de Dios. Aleluya. Y dice que el dolor debilita la autosuficiencia humana y recuerda la necesidad absoluta de buscar de Dios y confiar en su voluntad divina. Y en Juan 15:5 nos dice que yo soy la vid, vosotros los pámpanos, y el que permanece en mí y yo en él, este lleva mucho fruto, porque separado de mí nada podéis hacer.
0: Dale. Aleluya. Es impresionante, porque cuando Job tiene el encuentro con Dios cara a cara, que Dios comienza a decirle: ¿dónde tú estabas cuando yo creé esto? ¿Dónde tú estabas cuando yo hice aquello? ¿Dónde tú estabas cuando yo formé esto? Entonces Job reconoce, y entonces ahí que él vuelve en sí y dice: ah, pero era de oída que te había oído, pero más ahora mis ojos te ven. ¿Dónde Job ve a Dios? En el estado más bajo que Job había caído. Porque aún Job se encuentra sin familia, se encuentra sin bienes materiales, sin ovejas, sin asnos, sin rastras, sin siervo, sin dinero, sin salud, totalmente enfermo, putrefacto. Y es allí donde él tiene la revelación de Dios. Dios no debe entender que la riqueza para Dios o el hombre para Dios no vale por la riqueza que tiene ni por los bienes que posee. Usted puede ser financieramente muy rico, usted puede ser financieramente muy millonario, pero usted puede tener una carencia de la presencia de Dios en su vida. Usted puede, aún con dinero, nunca haber tenido un encuentro con el Dios creador. De oídas te había oído. Eso representa el conocimiento teórico o lo que otros cuentan sobre Dios por tradición o costumbre. Pero cuando dice: mas ahora mis ojos te ven, simboliza un encuentro personal, real y profundo con Dios después del sufrimiento y la prueba. El mensaje muestra el paso de conocer a Dios no solo por lo que dicen los demás, es tener la experiencia directa de la transformación de Dios en el ser humano. ¿Qué es impresionante de aquí? Que tan pronto Job pierde todo, hay una palabra que sale de la boca de Job que muchos la repiten, pero no entienden cuál fue la postura de Job. Cuando él dice: Jehová dio, Jehová quitó, sea el nombre de Jehová bendito. Job nos estaba enseñando en esa postura de que nada de lo que nosotros tenemos es nuestro. Nada es suyo, nada es mío, nada es nuestro. Todo es de Dios y para Dios. La Biblia dice que de Él es el cielo, la tierra y su plenitud, el mundo y lo que en Él habitan. En otra palabra, nosotros nos afanamos tanto por tener, pero realmente nos vamos de aquí sin podernos llevar nada. Porque todo lo que está sobre la faz de la tierra fue creado por Dios para el beneficio del ser humano, no para que el ser humano se vaya con él. Y es allí donde hemos tenido ese engaño tanto del enemigo, que nos afanamos tanto por las cosas materiales, que nos olvidamos de la vida espiritual que Dios quiere para con nuestras vidas.
1: Aleluya.
0: Bendito sea el nombre de Jesús.
1: Gloria a Dios, aleluya, así mismo. Poderoso es el Señor.
0: Santo.
1: Aleluya. Dice que también destacar, Job destruye el argumento de Satanás, que Satanás se ha pensado y ha creído que cuando tú tienes sufrimiento y un dolor, tú no puedes adorar a Dios, tú no puedes buscar de Dios. Y ante la corte celestial, Job demuestra a Dios que el ser humano tiene la capacidad para estar en un sufrimiento y adorar, gloria a Jesús, y amar a Dios. No por lo que Él es, ni por lo que das. Amén. Sino porque Él es todo soberano, el Dios todo soberano. Y sabemos que todos los beneficios espirituales y materiales que Dios le dio a Job a través de este dolor y sufrimiento, no tan solo nos vamos a enfocar, Él le dio materiales y se lo multiplicó. Amén. Pero ese no es el objetivo exacto, 100% de lo que Dios quiere, que pasemos por un sufrimiento, por un proceso, para Él darnos exactamente cosas materiales. Dios quiere cambiar a nosotros y darnos a nosotros cosas espirituales, porque tenemos que entender que dice en Mateo 6:20, si no hacer tesoro en el cielo, donde ni la polilla ni el orín corrompen, ni donde los ladrones no minan ni hurtan, porque las cosas materiales van a quedar aquí en la tierra, mas las cosas espirituales serán eternas. Por eso dice también que estos procesos y estos dolores o sufrimientos que pasamos en la tierra son también para otros. Dice que las aflicciones vividas permiten consolar a otras personas que pasan por el mismo dolor con la misma compasión que recibimos, dice 2 Corintios 1:3-4. Con la misma compasión que Dios te trae del dolor y compasión, así mismo tú pasas por un dolor o pasa por un sufrimiento para cuando otro esté pasando por lo mismo. Entonces, ese es el testimonio que tú le vas a dar para que entonces otro se levante. Nosotros veníamos oyendo en la radio la hermana que acaba de pasar y dice que el proceso que ella pasó y el dolor que ella pasó fue ¿para qué? Para darle materiales.
0: Para acercarla a Dios.
1: Para acercarla más a Dios. Y el objetivo y el propósito que Dios tenía con mujeres que estaban necesitadas, entonces llevarla a ella a terminar su propósito. Ese es el cual. Ahora bien, los materiales Dios no los añade, como dice su palabra, porque nosotros necesitamos cosas materiales en la tierra para sobrevivir en el cuerpo. Pero en la vida espiritual, como los materiales aquí en la tierra es robada y hurtada, más lo espiritual no es robado ni hurtado, porque donde tenemos nuestro tesoro, ahí estará nuestro corazón. Sí, así que dice. O al revés. Entonces, sí, nosotros necesitamos cambiar totalmente.
0: Aleluya. Donde está nuestro corazón, allí estará también nuestro tesoro.
1: Cambiar el tesoro de la tierra para el cielo.
0: Aleluya. Es impresionante porque la Biblia habla de que Job vivía una rectitud tan grande que aún por el pecado de los hijos, cada año Job hacía un sacrificio por si acaso los hijos de él habían pecado, porque Job nunca quiso verse en la condición que finalmente se vio. Por eso él dice en Job 3:25, porque el temor que me espantaba me ha venido y me ha acontecido lo que yo temía. Ahí se encontraba Job ahora, como queriendo decir, todo lo que yo evité, todo lo que traté de que no me pasara, todo lo que me espantaba, todo lo que yo temía, eso fue lo que realmente me aconteció.
1: Amén.
0: Y es impresionante, porque sin dolor usted no puede conquistar. De hecho, desde antes de su nacimiento, desde antes de nuestro nacimiento, nosotros tenemos que luchar aún para nosotros sobrevivir. Amén. Porque cuando usted es ese espermatozoide, dice que hay millones de espermatozoides luchando por entrar al óvulo para que el óvulo cierre y ahí fecunde. Y desde allí nosotros venimos luchando para nosotros cualificar para nuestras vidas. Y usted formado en lucha y es nacido en lucha, porque hay mucho riesgo de antes de usted nacer que amenazan con el nacimiento suyo.
1: Amén.
0: Y aún por encima de todo eso usted nace, y luego de eso entonces la lucha para entonces desarrollarse para ver si puede sobrevivir en este mundo.
1: Amén.
0: Y todo es formado con una lucha, todo formado con un propósito divino. Lamentablemente es doloroso, lamentablemente es triste, pero esto no es para los que se rinden. La Biblia dice que el reino de los cielos sufre violencia, pero los violentos los arrebatan. Y es algo impresionante porque muchos juzgan la mujer de Job, que le dice, pero aún mantiene tú la integridad, maldice tu Dios y muérete. No lo está diciendo desde una postura como que aborrecía a Dios. Ella lo está diciendo desde una postura de un sentimiento de amor hacia su esposo, que viéndolo en esa condición, porque usted se pone en el lugar de ella y usted va a entender que ella, viendo a su esposo, un hombre con mucha salud, un hombre que era íntegro, un hombre que hacía sacrificio, un hombre que caminó bajo el temor de Dios, un hombre sin señal ahí en Ur de los Caldeos, un hombre que tenía una fama de ser un hombre totalmente amable, de ser un hombre totalmente dado a la sociedad. Ahora la mujer de él lo ve sin hijo, sin salud, sin bienes, sin posiciones, sin ningún tipo de nada. Y el dolor de ella, dice, pero aún mantiene, es mejor que tú te mueras para que tú no continúes en esa condición. Si hubiese sido con una intención de que ella hubiese aborrecido a Dios, ella no hubiese formado parte del propósito después que Dios cambió.
1: Amén.
0: Ay, ay, ay, ay, ay, ay, ay, ay.
1: Aleluya.
0: Cambiando la mentalidad de muchos religiosos.
1: Gloria a Dios.
0: Que no entienden que a veces son situaciones, los amigos de él, eso tiene un pecado oculto. Los amigos de él, los de cabecera, decían, ese tiene un pecado oculto. Lo que pasa es que nosotros no lo sabemos. Y es por eso que él está en esa condición. Y por tanto tiempo nos está diciendo a nosotros de que no está aparentando a nosotros. Oye, que Dios le dice. Ahora pues tomaos 7 becerros. Dice, y aconteció que después que habló Jehová esta palabra a Job, Jehová dijo a Elifaz temanita, mira, mi ira se encendió contra ti y tus dos compañeros. Eso habla de los tres amigos de Job, que estaban hablando mal de Job en su espalda. No habéis hablado de mí los rectos como mi siervo Job. Ahora pues tomaos 7 becerros y 7 carneros e id a mi siervo Job y ofrecer holocausto por vosotros. Y mi siervo Job orará por vosotros. Porque, ahora le voy a volar la cabeza de otra aquí. Porque de cierto a él atenderé para no trataros afrentosamente, por cuanto no habéis hablado de mí con rectitud como mi siervo Job. Fueron pues los tres amigos de Job, Elifaz Timanita, Bildad Suita y Zofar Naamatita, e hicieron como Jehová le dijo, y Jehová aceptó la oración de Job. Job se encuentra en un estado donde si usted ve enfermo a una iglesia, usted no puede orar por un enfermo. Eso sucede aquí. Ah, pero ¿a quién va a sanar este? Que se sane el primero, como el de la cruz le dijo a Jesús. Por sálvate tú y sálvanos nosotros si tú eres el Hijo de Dios. Entonces Job se encuentra desollado, sin hijo, sin familia, sin salud, sin bienes y sin nada. Y Dios le dice, llévaselo a él ahora, ese holocausto. Que él me ofrezca el holocausto a él, que no lo voy a oír ustedes porque hablaron mal delante de mí, de él. Y vayan allá y díganle a él que ofrezca este holocausto y que ore por ustedes para que ustedes se sanen. Y dice la Biblia que después que Job oró por sus amigos, fue restaurado. Porque muchas veces, a veces cuando tú confiesas las cosas, es que suceden. Y dice que después que Job oró por sus amigos, se restauró por completo y allí comenzó la sanidad de Job. Hemos llegado a la parte final. Amor, despídenos en oración. Saludamos a Fina Aarón, siempre se conecta, fiel oyente, la hermana Ada Tavares, dice amén.
1: Aleluya. Padre, te damos gracias en esta hora, te bendecimos por esta tu palabra, sí, Señor, que caiga en buena tierra, que dé fruto amén a su tiempo, Señor amado. Que hayan corazones, que hayan entendido, Señor amado, que es muy bueno ser recto, Padre amado, sé el honesto ante tu presencia, pero también es necesario conocerte. Hay que saber todo lo que tú hiciste, el cielo, la tierra y todo lo que en ella habita, que tú eres poderoso, que tú eres grande en misericordia, Señor, en poder, Padre amado, en fe. Aumentanos la fe cada día más, Señor, que aunque pasemos por el proceso, Señor, doloroso, Señor, entendamos que hay un Dios todopoderoso, Señor, que si da la llaga también da la medicina, Padre amado. Amén. Tú no das carga que nosotros no podamos llevar, Padre amado. Te pido que nos ayude a conocerte cada día más, Señor. No simplemente, Padre amado, que estemos en el camino, sino que conozcamos a ese Dios grande de poder, Señor, de misericordia, de gloria, Padre amado, aquel que todo lo puede, aquel que todo lo hace. Que nosotros sepamos, Señor, que cuando estemos pasando por dificultades, nosotros sabemos aquel que nos llamó, Padre amado. Sí, así, Señor, que te doy la gracia en esta hora. Te doy, Padre amado, toda pleitesía en este momento, Señor, y que esta palabra llegue, Señor, a los hogares, Señor, de una manera en especial. Te doy la gracia, Señor. Mira a mi esposo evangelista, Padre amado, y este es este programa radial, Expandiendo con Violencia.
0: Amén.
1: Aleluya. Bye.

Hermanos y amigos, el Señor les bendiga. Este es su programa Clama Voz en Cuello. Y este es su hermano Carlos Saldaña, que le invita a mantenerse en sintonía con este su programa de bendición. Así que en estos momentos estaremos elevando una oración y luego estaremos dando lectura a la palabra del Señor en Gálatas capítulo 1. Padre amado, Dios todopoderoso, creador del cielo, la tierra y el mar, ante tu presencia estoy, Señor, dándote gracia por esta bendición que tú me has concedido de llegar a esta radioemisora para así predicar tu palabra. Te pido, Señor, que tu palabra llegue a los corazones heridos, llegue a los corazones necesitados, Señor. Padre, que tu palabra cruce los mares, Señor. Lleguen, Señor, a todo lugar, Señor, a todo espacio, Dios mío. Oh Dios, te lo pido en el nombre de Jesús. Amén y amén. Gloria a Dios. Damos lectura a la palabra del Señor. En Gálatas capítulo 1, vamos a estar leyendo desde el versículo 1 al 10. Y dice así, con la bendición del Padre, del Hijo y del Espíritu Santo. Amén. Pablo, apóstol no de hombre, ni por hombre, sino por Jesucristo y por Dios el Padre, que lo resucitó de los muertos, y todos los hermanos que están conmigo a la iglesia de Galacia. Gracia y paz sean a vosotros, de Dios el Padre y de nuestro Señor Jesucristo, el cual se dio a sí mismo por nuestros pecados, para librarnos del presente siglo malo, conforme a la voluntad de nuestro Dios y Padre, a quien sea la gloria por los siglos de los siglos. Amén. Estoy maravillado de que todo tan pronto os hayáis alejado del que os llamó por la gracia de Cristo para seguir un evangelio diferente, no que haya otro, sino que hay algunos que os perturban y quieren pervertir el evangelio de Cristo. Mas si aún nosotros o un ángel del cielo os anunciare otro evangelio diferente del que os hemos anunciado, sea anatema. Como antes hemos dicho, también ahora lo repito, si alguno os predica diferente el evangelio del que habéis recibido, sea anatema, pues busco ahora el favor de los hombres o el de Dios. ¿O trato de agradar a los hombres? Pues si todavía agradara a los hombres, no sería siervo de Cristo. El Señor añada bendición a su poderosa palabra. Alabado sea el Señor. Quiero extenderle saludo a todos los hermanos y pastores que están en sintonía. Le envío saludo a mi esposa María Esther Saldaña. Dios me la bendiga mucho allí en mi hogar. Y también quiero enviarles saludo a Evelyn Torres, gloria a Dios, a Israel Rivera, gloria a Dios, y toda su familia. También quiero enviar saludos a Juana María Soto, gloria a Dios, y a Dolca Saldaña, a Miguel Saldaña, a Sopi Saldaña, a Félix Santiago, gloria a Dios, a Isabel Albino, Isabel Soto, y también a María, la pastora María Medina, y el pastor Marco Medina. Dios me los bendiga, alabado sea el Señor. Dios te bendiga, José Luis. Dios bendiga también a Diana Cruz, a Luisito Rosa, gloria a Dios, a Andrea y a Josefina, gloria a Dios, Dios me las bendiga. Quiero extenderle los saludos también, gloria a Dios, a el hermano Luis Serrano, también a Luis
a Wisin Guadalupe y a su esposa Olga Guadalupe. También quiero enviarle saludos a Laura Félix, a Oscar Lebrón y a José. Gloria a Dios, Dios me los bendiga mucho. Estamos aquí, gloria a Dios, para llevar palabra de Dios. En estos momentos le voy a pedir a nuestro hermano, gloria a Dios, que ponga una alabanza. Escuchen esta preciosa alabanza.

hermanos y amigos, el Señor les continúe bendiciendo. Un saludo a Fernando Pérez, a su esposa Nancy Pérez. Gloria a Dios, un saludo para Quinto. Dios me lo bendiga mucho. Gloria a Dios. Y en estos momentos vamos a estar hablando de la palabra del Señor en Corintios capítulo 1. Primera de Corintios capítulo 1. Gloria a Dios. Vamos a empezar del versículo 10 en adelante. Gloria a Dios. Aunque del 4 en adelante, del 1 al 3 están los saludos del apóstol Pablo. Y luego, gloria a Dios, en el 4, vamos del 4, dice así: gracias doy a mi Dios siempre por vosotros, por la gracia de Dios que os fue dada en Cristo Jesús. Porque en todas las cosas fuisteis enriquecido en toda palabra y en toda ciencia, así como el testimonio acerca de Cristo ha sido confirmado en vosotros, de tal manera que nada os falta en ningún don, esperando la manifestación de nuestro Señor Jesucristo, el cual también os confirmará hasta el fin, para que seáis irreprensible en el día de nuestro Señor Jesucristo. Fiel es Dios, por el cual fuiste llamado a la comunión con su Hijo Jesucristo, nuestro Señor. Aquí Pablo está, gloria a Dios, elogiando, gloria a Dios, a los corintios. Pero en el 10, gloria a Dios, cambia de tono, gloria a Dios, y dice: os ruego, hermano, por el nombre de nuestro Señor Jesucristo, que habláis todo una misma cosa. Gloria a Dios. Se estaba infiltrando en la iglesia de Corintios otras ideas, otras interpretaciones, gloria a Dios, errónea. Y Pablo tuvo que corregir, gloria a Dios. Y por eso dice, gloria a Dios: os ruego, pues, hermanos, por el nombre de nuestro Señor Jesucristo, que hable todo una misma cosa, y que no hayáis entre vosotros divisiones, sino que estéis perfectamente unidos en una misma mente y en un mismo parecer. Gloria a Dios. O sea, la unidad es de esa fe en Cristo Jesús. No poner la fe en hombres, ni poner la fe en las riquezas, ni en las posesiones de este mundo, sino poner la fe en Cristo Jesús. Que nada ni nadie pueda dividir nuestra fe en el Señor Jesucristo, gloria a Dios, sino que estéis perfectamente unidos en una misma mente y un mismo parecer. O sea, gloria a Dios, que estemos unidos en la fe en Cristo Jesús, porque he sido informado acerca de vosotros, hermanos míos, por los de Cloé, que hay entre vosotros contienda, o sea, gloria a Dios, disensiones, o sea, gloria a Dios, porfías, gloria a Dios, entre ellos mismos, porque unos, gloria a Dios, pensaban de un modo y otro de otros, gloria a Dios. La salvación se obtiene solamente a través de Cristo. No hay otro medio, no hay otro nombre dado a los hombres en el cual podamos ser salvos.
solamente en Jesucristo, y hay que repetirlo diariamente, hay que mantenerlo en el corazón y en la mente perpetuamente, que solamente en Cristo Jesús hay salvación. No se puede dudar de ese nombre, que es nombre sobre todo nombre, Jesucristo, nuestro Señor y Salvador. Gloria a Dios. Pero vemos que el espíritu del error se quiere colar dentro de las congregaciones que adoramos a Jesucristo y quieren traer un evangelio diferente, como nos dice en Gálatas, que no hay otro evangelio sino Cristo Jesús, Señor nuestro. Y el evangelio es Cristo crucificado y Cristo resucitado. Y ahí es que tenemos que poner la fe en ese sacrificio que Jesucristo hizo por nosotros. Aquí Pablo dice en la palabra, gloria a Dios, que los de Cloé le acababan de avisar que había contienda en la iglesia de Corintio, porque habían diferentes opiniones. Gloria a Dios. El 12 dice, quiero decir que cada uno de vosotros dice, yo soy de Pablo, y yo soy de Apolo, y yo de Cefa, y yo de Cristo. Y el apóstol le habla y le dice, ¿acaso está dividido Cristo? ¿Fue crucificado Pablo por vosotros? ¿O fuisteis bautizado en el nombre de Pablo? O sea, el apóstol se enteró que habían unos que decían que eran de Pablo y otros de Cefas, o sea, de Pedro, y unos de Apolo. Gloria a Dios. Y el apóstol Pablo tuvo que corregirlo rápidamente. Gloria a Dios. Hoy en día, quizás en un tiempo lejano, yo escuchaba que uno eran de Raqui y otro de Gille Ávila y otro de otros evangelistas de renombre. Pero aquí el que murió por nosotros es Jesucristo, y el que se merece toda la gloria y toda la honra es Cristo y no los hombres. Y Dios no comparte su gloria con nadie. Cristo murió, Cristo resucitó y Cristo está a la diestra de Dios Padre para interceder por cada uno de nosotros. O sea, el evangelio es Cristo en todo, porque Cristo es el todo del hombre para poder alcanzar la salvación y un día estar en las mansiones celestiales. Gloria a Dios, lo cual es muchísimo mejor estar con Cristo que estar sin Cristo. Alabado sea el dulce nombre de nuestro Señor Jesucristo. Así que Pablo le dice, oye, ni Pablo murió en la cruz del Calvario por ustedes, ni Apolo, ni Pedro, a pesar de que con los paños de los delantales de Pablo se curaban los enfermos y con la sombra de Pedro se curaban los enfermos. Pero eso no nos da autoridad a nosotros para alabar a Pedro, para alabar a Pablo. Gloria a Dios. Y Pablo, al darse de cuenta, dijo, la gloria no es de Pablo. O sea, Pablo no sana por su poder. Pablo sana por el poder de Cristo, el poder del Espíritu Santo. Gloria a Dios. Y la sombra de Pedro
sana por la fe en Cristo. Gloria a Dios. Y los delantales de Pablo sanan por la fe que pone el enfermo en Cristo Jesús, y la fe en Cristo Jesús mueve montaña, sana cáncer, sana cualquier enfermedad que pueda venir, porque la fe en Cristo es superior que cualquier enfermedad. La fe en Cristo es superior que la muerte. Gloria a Dios. La muerte no tiene poder si Cristo no le autoriza. Gloria a Dios, porque Cristo la venció en la cruz del Calvario, y por eso es que hay que alabar a Cristo Jesús, porque venció el pecado, venció la muerte, resucitando en victoria al tercer día, y llevó cautiva la cautividad, o sea, gloria a Dios, y nos dio dones a los hombres. Alabado sea el dulce nombre de nuestro Señor Jesucristo. Así que es por la fe en Cristo y no la fe en los hombres, no la fe en los hombres ni en los doctores. La fe tiene que ir en Cristo, y Cristo usa al doctor conforme a su voluntad, porque el hombre

gloria a Dios, era tan grande, gloria a Dios, que él quería partir para estar con el Señor. Y todo cristiano tiene que llegar a esa madurez, gloria a Dios, de no temer la muerte, gloria a Dios, porque Cristo es más poderoso que la muerte. Y si la muerte viene, es porque Dios tiene algo mejor preparado para usted en el paraíso. Alabado sea el Señor. Cristo dijo: me voy, gloria a Dios, pero prepararé lugar para que donde yo esté, vosotros también estéis. Y si os preparo lugar, volveré y os tomaré a mí mismo. Gloria a Dios. Alabado sea el Señor. Hermano, el Evangelio es algo seguro, algo que no se puede dudar, es algo de vida o muerte, gloria a Dios, y no se puede dudar de la vida. Esa vida se llama Jesucristo, no puede dudar de Cristo. En el momento crítico de su vida, clame a Cristo, gloria a Dios. Si lo puede adorar como Pablo lo adoró después de ser azotado, gloria a Dios, y metido en el calabozo, y desde allí quizá el cuerpo estaba dolorido, pero su boca estaba suelta para, en vez de quejarse, alabar a Dios. Alábele en la enfermedad, alábele, gloria a Dios, en la dificultad, gloria a Dios, no se queje, gloria a Dios, alabado sea el Señor. Y si se queja, alábele, alabado sea el dulce nombre de nuestro Señor Jesucristo. Así que Cristo Jesús venció la muerte y venció, gloria a Dios, todo el pecado. Alabado sea el dulce nombre del Señor. Cristo fue el que nos reconcilió con el Padre a través de su muerte en la cruz del Calvario. Alabado sea el Señor. La Biblia dice en capítulo 1 de Colosenses, el versículo 15, Él es la imagen de Dios invisible, el primogénito de toda creación, porque en Él fueron creadas todas las cosas, las que hay en los cielos y las que hay en la tierra, visible e invisible, sean tronos, sean dominios, sean principados, sean potestades, todo fue creado por medio de Él y para Él, y Él es antes de todas las cosas, y todas las cosas subsisten. Gloria a Dios, alabado sea el Señor, y Él es la cabeza del cuerpo, que es la iglesia, el que el principio, el primogénito, y entre los muertos, para que todos tengan la preeminencia, por cuanto agradó a Dios que en Él habitéis toda la plenitud, y por medio de Él reconciliar consigo todas las cosas, así las que están en la tierra como las que están en los cielos, haciendo la paz mediante la sangre de su cruz. Alabado sea el Señor. Amado hermano y amigo, vemos ahí que a Cristo es el que hay que adorar. No hay que adorar a otro, sino al Señor Jesucristo. Y fuera de Cristo no hay salvación. Alabado sea el dulce nombre de nuestro Señor Jesucristo. Así que Pablo dice: ¿Acaso está dividido Cristo? Alabado sea el Señor. ¿Fue crucificado Pablo por vosotros, o fuiste bautizado en el nombre de Pablo? Gloria a Dios. Y después dice: doy gracias a Dios de que ninguno de vosotros he bautizado sino a Crispo

y a Gallo, para que ningún diga que fuiste bautizado en mi nombre. También bauticé la familia de Estefanas, de los demás. No sé si he bautizado a algún otro, pues no me envió Cristo a bautizar, sino a predicar el Evangelio, no con sabiduría de palabra, para que no se haga vana la cruz de Cristo. O sea, el Evangelio no se predica con palabra de este mundo, gloria a Dios, con filosofía ni ciencia de este mundo, sino la palabra se predica con lo que ya está escrito en este libro de la profecía. Aquí es donde está la palabra que tenemos que hablar, la palabra que tenemos que predicar, la palabra que da vida y da vida en abundancia. Alabado sea el Señor. Y esa palabra se llama Jesucristo. Esa palabra es el Verbo de Dios hecho carne, la sustancia de Dios. Gloria a Dios. Alabado sea el Señor. Y nos dice claramente Hebreo capítulo 1. Gloria a Dios, que en otro tiempo Dios le hablaba a los hombres. Gloria a Dios por los profetas. O dice así: Dios, habiendo hablado muchas veces y de muchas maneras en otro tiempo a los padres por los profetas, en estos posteros días nos ha hablado por el Hijo, a quien constituyó heredero de todo y por quien asimismo hizo el universo, el cual, siendo el resplandor de su gloria y la imagen misma de su sustancia, y quien sustenta todas las cosas con la palabra de su poder, habiendo efectuado la purificación de nuestros pecados por medio de sí mismo, se sentó a la diestra de la majestad en las alturas, hecho tanto superior a los ángeles, cuanto heredó más excelente nombre que ellos. Alabado sea el dulce nombre del Señor. Gloria a Dios. Hermano, no se puede predicar otro nombre. No se puede añadir otro nombre a la salvación. Solamente hay un nombre que es sobre todo nombre. Ese nombre es Jesucristo. Ese es el Evangelio. Ese es el Evangelio. Cristo es el Evangelio. Ese es lo que hay que predicar en estos últimos días. El Evangelio. Porque el tiempo se acaba. Gloria a Dios. Se está cerrando la puerta. Y el Evangelio mantiene la puerta abierta. Mientras haya quien predique a Cristo, hay oportunidad de salvación. Oh, hermano, amigo que me escucha, te urge en el nombre de nuestro Señor Jesucristo, que te reconcilie con Dios a través de Cristo, porque el tiempo del fin está cerca. Gloria a Dios. Una enfermedad puede arrebatar tu vida y no tener oportunidad para salvación y vida eterna, no tener oportunidad para reconciliarte con Cristo, el cual es la vida eterna. Alabado sea el dulce nombre de nuestro Señor Jesucristo. Corre rápidamente y ven a Cristo antes que sea demasiado tarde, porque el mensaje que hay que predicar es el mensaje de la cruz, el mensaje de la cruz. Alabado sea el Señor. En los Gálatas, donde di lectura en el libro de Gálatas, habían muchos que querían traer otra enseñanza del Viejo Testamento. Gloria a Dios. Alabado sea el Señor. Pero
viejo pacto se cumplió, Cristo cumplió el pacto viejo y estamos en el pacto nuevo. Al Evangelio no se le puede añadir. Gloria a Dios, en cierta ocasión Cristo dijo, cuando hablaba, le hablaba a los de Juan que se quejaban porque ellos ayunaban y él no, y los de él no ayudaban, no ayunaban. Él dijo, ¿cómo pueden ayunar los que están de boda, los que están ahí? ¿Dónde está el novio? El poder está ahí. Gloria a Dios. Cristo era el poder. Estaba Dios ahí con ellos. Gloria a Dios. ¿Cómo van a ayunar si Dios está aquí? Está ahí protegiéndolo. Alabado sea el Señor. Y dijo estas palabras. Nadie echa vino nuevo en odre viejo, porque el vino nuevo tira del odre, se agarra y se pierde el vino. Gloria a Dios. O sea, tú no le puedes añadir la ley a la gracia. Gloria a Dios. La ley era obligado. Gloria a Dios. Algo obligado. Gloria a Dios. La gracia es gratuita por fe en el Señor Jesucristo. Y las obras que hacemos, las hacemos porque Cristo las preparó de antemano. Gloria a Dios. Alabado sea el Señor. Así que Santiago dice que la fe sin obra es muerta. Gloria a Dios. Pero las obras son obras de amor al prójimo. Como dijo Cristo, ama a tu prójimo como a ti mismo. Y si tú te ama a ti mismo y ama a tu prójimo como a ti mismo, tú le ayudas en los momentos de dificultad. Gloria a Dios, tú le ayudas. Alabado sea el Señor. Y así vemos muchos que ayudamos de una manera u otra a nuestro prójimo. Y seguimos diciendo que Cristo es el Salvador y que no se le puede añadir al Evangelio que ya nos han predicado. Dice Pablo en Gálatas, estoy maravillado que de tan pronto os hayas alejado del que os llamó por la gracia Cristo para seguir un evangelio diferente, no que haya otro, sino que hay algunos que os perturban y quieren pervertir el evangelio de Cristo. Mas si aún nosotros o un ángel del cielo os anunciare otro evangelio diferente del que os hemos anunciado, sea anatema. O sea, esa palabra anatema quiere decir sea maldito. Gloria a Dios. Alabado sea el Señor. Como antes os hemos dicho, también ahora lo repito, si alguno os predica un evangelio diferente del que habéis recibido, sea anatema. Lo repite, pues busco ahora el favor de los hombres o el de Dios, o trato de agradar a los hombres, pues si todavía agrado a los hombres, no sería siervo de Jesucristo. El mismo Pablo dice, gloria a Dios, esto no es para alabar ni adorar al hombre, solamente a Jesucristo. Ese es el que puede adorar al Padre, Hijo y Espíritu Santo, porque los tres son uno. Gloria a Dios. Ellos son el yo soy. Gloria a Dios, el yo soy. Gloria a Dios, es Padre, Hijo y Espíritu Santo. Ese es el yo soy que le dijo el Padre Jehová a Noé, a Moisés. Gloria a Dios, cuando se le apareció en la zarza que ardía, dile que yo soy, te mandó, y ahí está yo soy, Padre, Hijo y Espíritu Santo.
esos son yo soy y son uno solo. Alabado sea el dulce nombre de nuestro Señor Jesucristo. Mas os hago saber, hermano, el evangelio que os anuncié, gloria a Dios. Os hago saber, hermano, que el evangelio anunciado por mí no es según hombre, pues yo ni lo recibí ni lo aprendí de hombre alguno, sino por la revelación de Jesucristo, porque ya habéis oído acerca de mi conducta en otro tiempo en el judaísmo, que perseguía sobremanera la iglesia de Dios y la asolaba, y en el judaísmo aventajaba a muchos de mis contemporáneos en mi nación, siendo mucho más celoso de las tradiciones de mis padres. Pero cuando agradó a Dios, que me apartó desde el vientre de mi madre y me llamó por su gracia revelar a su Hijo en mí, para que yo le predicase entre los gentiles, no consulté enseguida con carne ni sangre, ni subí a Jerusalén a los que eran apóstoles, apóstoles antes que yo, sino que fui a Arabia y volví de nuevo a Damasco. Gloria a Dios. Después, pasado 3 años, subí a Jerusalén. El apóstol Pablo recibió el evangelio directamente de Cristo. Gloria a Dios. Cristo se le aparecía, gloria a Dios, y le enseñaba el evangelio. El Espíritu Santo, gloria a Dios, le enseñaba el evangelio, le revelaba, gloria a Dios. Por eso es que Pablo escribió más de los evangelios, gloria a Dios, que los demás apóstoles. Y Pablo dice que estaba más preparado en la ley que estos judaizantes que aparecieron, gloria a Dios, añadirle, gloria a Dios, a la gracia, añadirle mandamientos, gloria a Dios. En otras ocasiones también hay quienes añaden al evangelio mandamiento de hombre, interpretaciones erróneas de hombre, y lo que hacen es condenar en vez de libertar. Gloria a Dios, lo que hacen es contristar en vez de salvar. Alabado sea el Señor. Hay personas que quieren, gloria a Dios, escamar al pez antes de pescarlo. Gloria a Dios, alabado sea el Señor. Le quieren, y aclaro, gloria a Dios, quieren, gloria a Dios, en otras palabras, gloria a Dios, cuando uno va a dominar, a domar un caballo, con lo cual tenemos experiencia, gloria a Dios, lo va amansando poco a poco, poco a poco, poco a poco, gloria a Dios, lo va amansando, y eso coge, no coge un día, no coge 2 días, algunas veces coge meses, gloria a Dios. Alabado sea el Señor. En el cristianismo quizá pueda coger 1 año, pueda coger 2 meses, gloria a Dios, en lo que una persona empieza a entender lo espiritual. Gloria a Dios, el mismo apóstol Pablo dijo en una ocasión, no le puedo dar vianda porque todavía están de leche. Y sucede que muchas veces yo le quiero dar vianda al que está de leche y lo ahogo y lo echo fuera de la iglesia. Alabado sea el dulce nombre del Señor.
Hay que aprender el Evangelio, gloria a Dios, como lo enseñó el apóstol Pablo por revelación de nuestro Señor Jesucristo, y predicar el Evangelio, gloria a Dios, para curar a los enfermos. No, gloria a Dios, alabado sea el Señor, para acabar de matarlo. Alabado sea el Señor. Así que espiritualmente hay enfermedades también. Gloria a Dios, hay enfermedades cuando hay ocasiones que hay que ungir al hermano con aceite para que se le vaya el gusano del error. Gloria a Dios. Así también en aquel tiempo que pastoreaban las ovejas en el oriente, había un gusano que se le metía por los oídos a la oveja y la volvía loca, y el pastor tenía que coger aceite tibio y echarle para que el gusano saliera y la oveja volviera a estar en forma. Gloria a Dios, de paciencia, de amor. Gloria a Dios, gloria a Dios, alabado sea el Señor. Así también, hermano, algunas veces, gloria a Dios, por estar mirando lo que no debemos, gloria a Dios, por estar poniéndole atención a conversaciones que no debemos, por estar viendo películas pornográficas o películas en el internet o como sea, se nos pega un gusano que muchas veces dejamos de leer la palabra por ver y poner atención al celular, a las charlas que traen, gloria a Dios, y nos enfriamos en la oración y en la búsqueda de la palabra. No te enfríes, confía en Cristo, busca a Cristo, agárrate de Cristo. En Cristo hay paz, en Cristo hay amor, en Cristo hay de todo. Amigo que me escucha, en Cristo está todo, gloria a Dios. Huye, gloria a Dios, huye, corre, gloria a Dios, de esas cosas del mundo, porque si no, el mundo te va a arrastrar. Gloria a Dios, dice la palabra, que si alguno ama al mundo, gloria a Dios, el amor de Dios no está en él. Gloria a Dios, hermano, y nosotros tenemos que serle fiel a Jesucristo. Gloria a Dios, no lo podemos traicionar. Gloria a Dios, mirando lo que no debemos, gloria a Dios, hablando lo que no debemos, gloria a Dios, tenemos que pelear la batalla, tenemos que concentrarnos en Cristo, tenemos que orar sin cesar, gloria a Dios, cuando caminamos, oramos, cuando nos acostamos, oramos boca arriba, oramos sentado, oramos guiando el automóvil, oramos trabajando en par de segundos, estamos caminando a hacer algo. Dios mío, ayúdame. Padre, te pido en el nombre de Jesús que cuando yo llegue a hacer este trabajo lo pueda hacer fácil. Dame la sabiduría. Y hay que orar. Cuida a los míos. Cuida a mi hijo en la escuela. Cuídanos, Señor, y protégenos y ayúdanos a seguir hacia adelante. Gloria a Dios. Ese es el orar sin cesar. No es arrodillarte allá en la orilla de la cama o en la iglesia y estar orando 8, 20 horas, gloria a Dios, no, gloria a Dios, orar sin cesar es no dejar de orar, orar en todo tiempo, porque los tiempos son peligrosos, gloria a Dios, se han levantado más enfermedades, se han levantado más, gloria a Dios, delincuencia en la tierra, se ha levantado Satanás furioso porque le queda poco tiempo y quiere destruir la humanidad, pero el cristiano tiene que mantenerse firme en la fe en Jesucristo y arrebatarle las almas al enemigo, porque no son de él, son de Cristo. Cristo pagó por el precio de toda la humanidad. Por eso es que dice, de tal manera amó Dios al mundo que ha dado a su Hijo unigénito, para que todo aquel que en él crea no se pierda, mas tenga vida eterna. Dios te bendiga y espero que estas palabras hayan llegado a tu corazón y que corra a recibir a Jesucristo antes que sea demasiado tarde. Gloria a Dios.
Estaremos orando por Laura Gloria Dios Jal Lebrón, alabado sea el Señor, por Lucía Rosa, gloria a Dios, por Luis Rosa. Estaré orando también por Sopi Saldaña, mi hermano, Dolca Saldaña y José Luis Saldaña. Estaré orando por Luis Estien, gloria a Dios, por Juana María Soto y Jarenchen, gloria a Dios, Esteban Osorio, alabado sea el Señor, Evelyn Torres, Aida Cruz, gloria a Dios, y también gloria a Dios por Herminio Torres Jr. Estaremos orando, gloria a Dios, por Josefina, también estaremos orando por Félix Santiago, gloria a Dios. Estaremos orando, gloria a Dios, también por, gloria a Dios, María Medina, gloria a Dios, la esposa del pastor, gloria a Dios. También estaremos orando por Amaro, gloria a Dios, alabado sea el Señor. Así que estaremos orando por todo esto. Estaré orando también por Araceli, gloria a Dios López. Araceli, Dios te bendiga. Estaremos orando para que esté bien al Señor, gloria a Dios. Y estaré orando por David Mauricio Coto, gloria a Dios, y por todos los enfermos oraremos, gloria a Dios. Si no he mencionado alguno, estaré orando por Saulo Saldaña Jr. También estaré orando por Carlos Saldaña Jr., por mi esposa María Saldaña. Estaré orando por todos en el nombre de nuestro Señor Jesucristo. Padre amado, te alabo y te glorifico. Te doy toda la gloria y te doy toda la honra. Te pido en el poderoso nombre de Jesús, por esta lista de enfermos, Dios mío, tú escuchaste sus nombres, Dios mío. Tú conoces, Señor, las enfermedades que tienen, Dios mío. Yo te pido que sean reprendidas. Yo te pido, Dios mío, que puedan ser sanos y puedan testificar de tu grandeza. Oh Dios de los cielos, Dios que hiciste el cielo, la tierra y el mar, Dios que no tiene límite, gloria a Dios, que lo puede todo, resucita muerto y sana cualquier enfermedad. Yo te pido en el nombre de Jesús que tú poses tu mano sanadora sobre cada una de estas almas, pero más quisiera, Señor, que sus corazones sean sanos y reciban a Cristo Jesús y puedan llenarse, Señor, Padre, y puedan ser sellados con el Espíritu Santo. Oh Dios mío, yo te lo pido todo en el poderoso nombre de Jesús. Amén y amén. Dios le bendiga. Hasta el próximo domingo a las 4 de la tarde, cuando estaremos con otro programa, Clama Voz en Cuello, por esta misma radioemisora, la emisora de la fe, el amor y la esperanza, en Latino 91.9 FM, con conexión en el 90.1 en San Tomás. Dios me los bendiga a todos. Amén. Amén y amén.

0: Padre, en el nombre de Jesús, te pido en esta hora que tú te glorifiques a través de este programa, Jehová, que tú le hables a las almas, que tú le hables a tu iglesia. Padre, glorifícate a través de tu palabra, levanta bandera de victoria, Jehová, en el nombre de Jesús. Amén. Dios te bendiga, bendito sea el Señor, Dios te guarde en esta tarde que ha hecho el Señor, gloria a Jesús. Este es el programa radial La Isla de Patmos, que se transmite los domingos a las 5 de la tarde, hora de Islas Vírgenes, a través de esta tu radioemisora Latino 91.9 FM, bendito sea el Señor, transmitiendo desde la isla de Santa Cruz, Islas Vírgenes Americanas. Estamos también en San Tomás a través de la frecuencia 90.1 FM, y estamos también a través del internet en papiloveradio.com. Así que saludamos a los que nos escuchan a través de la 91.9 FM, a través de la 90.1 FM en San Tomás y papiloveradio.com. Y saludamos también a los que nos están escuchando a través los que nos están viendo a través de las diferentes redes sociales. Bendito sea el Señor, gloria a Jesús. Amén. Ajustando aquí el micrófono. Bendito sea el Señor, gloria a Jesús. Gloria a Dios, gloria a Dios, gloria a Dios. Así que en esta tarde pues vamos a dar, como acostumbramos, una enseñanza bíblica. Bendito sea el Señor. Amén. Y el estudio bíblico en esta tarde se encuentra en Segunda de Reyes, capítulo 8, versos 1 al 3, para que lo busque de antemano. Segunda de Reyes, capítulo 8, versos 1 al 3. Amén. Y el título de la enseñanza en esta tarde es La Tsunamita y el Arrebatamiento. Repito, La Tsunamita y el Arrebatamiento. Amén. Hay personas pues que se saben esa alabanza, La Tsunamita, bendito sea el Señor, pero no vamos a hablar de música en esta tarde, sino de un personaje en la Biblia que es conocida como La Tsunamita. Bendito sea el Señor. Y en esta tarde vamos a hablar un poco de tipología bíblica con este personaje. Bendito sea el Señor. Pero primero pues vamos a dar un resumen breve de algunas noticias, de algunas cosas que han sucedido en el mundo en estos días antes de la enseñanza bíblica, ¿verdad? Y como acostumbramos también, vamos a leer una cita del conocido predicador de Inglaterra, Charles Spurgeon. Amén. Perdón. Así que vamos a leer algunas de las cosas que han sucedido. Amén. En un cortito, una corta sección de noticias. Amén. Bendito sea el Señor. Así que en Estados Unidos, hace varios días atrás, el secretario del Tesoro de Estados Unidos, el señor Scott Bessent, le envió el siguiente mensaje a líderes del régimen iraní y le dijo lo siguiente. Dijo así, traducido al español, dice: lo diré en la televisión mundial. Sabemos dónde están sus cuentas en las Islas Vírgenes Británicas, en esas empresas fiduciarias. Sabemos de las casas de 100 millones de dólares que tienen por todo el mundo. Vamos a cerrar todo eso. Vamos a perseguir los bienes del régimen que le han robado al pueblo iraní. Pueden ir a las víctimas del terrorismo. Después de 47 años, se acabó. O están con nosotros o están contra nosotros, dijo el secretario del Tesoro de Estados Unidos, Scott Bessent. Me llamó la atención esa parte donde él dijo: sabemos dónde están sus cuentas en las Islas Vírgenes Británicas, en esas empresas fiduciarias. Amén. Bendito sea el Señor. Amén. Y en Israel, gloria a Jesús, sucedió hace algunos días atrás lo siguiente. Grecia e Israel firmaron un histórico acuerdo de más de 3,000 millones de dólares en la ciudad de Tel Aviv. Es el mayor acuerdo de exportación de defensa en la historia de Israel. En el centro del acuerdo está lo que ha sido llamado el escudo de Aquiles, una red avanzada y multicapa diseñada para defender a Grecia contra misiles balísticos, aeronaves, drones y otras amenazas aéreas. Amén. Y en la franja de Gaza, el pasado martes, primero de septiembre, Israel detuvo al jefe de seguridad interna de Hamas, Moín al-Arbit, en una operación sorpresa. Lo tomaron de sorpresa y lo han estado interrogando y ha estado pues dando información. Y esas son algunas de las cosas que han sucedido en el globo terráqueo. Amén. Así que vamos a leer una cita de el predicador Charles Spurgeon, conocido como el príncipe de los predicadores, y vamos a leerla primeramente en inglés y luego traducida al español. Y cito al señor Charles Spurgeon. En inglés dice así, escuche, dice: "The sea of life is salt to all men." Repito: "The sea of life is salt to all men." En español se puede traducir de la siguiente manera. Dice: "El mar de la vida es salado para todos los hombres." Repito: "El mar de la vida es salado para todos los hombres." En otras palabras, la vida de la vida humana es una vida de dificultades, sin hacer excepción de personas. Amén. Así que es una bonita cita de Charles Spurgeon. Lo voy a leer otra vez. Dice: "The sea of life is salt to all men." Y en español dice: "El mar de la vida es salado para todos los hombres." Así que no se sorprenda si usted pasa por situaciones difíciles. Amén. Así que vamos a leer ahora en Segunda de Reyes, capítulo 8, versos 1 al 3. Amén. Segunda de Reyes, capítulo 8, versos 1 al 3. Dice así: "En el nombre del Padre, del Hijo y del Espíritu Santo. Amén." Dice: "Habló Eliseo a aquella mujer a cuyo hijo él había hecho vivir, diciendo: Levántate, vete tú y toda tu casa a vivir donde puedas, porque Jehová ha llamado el hambre, la cual vendrá sobre la tierra por 7 años. Entonces la mujer se levantó e hizo como el varón de Dios le dijo, y se fue ella con su familia y vivió en tierra de los filisteos 7 años. Y cuando había pasado los 7 años, la mujer volvió de la tierra de los filisteos. Después salió para implorar al rey por su casa y por sus tierras." Palabra de Dios. Amén. En Segunda de Reyes, capítulo 8, bendito sea el Señor. Y si usted tiene su Biblia, me puede seguir. Amén. Para su provecho. Amén. En Segunda de Reyes, capítulo 8, menciona a una mujer y menciona, Segunda de Reyes, capítulo 8, verso 1, menciona a una mujer y también menciona al profeta Eliseo. Segunda de Reyes, capítulo 8, verso 1, dice así, dice: habló Eliseo a aquella mujer a cuyo hijo él había hecho vivir, diciendo: levántate, vete tú y toda tu casa a vivir donde puedas, porque Jehová ha llamado el hambre, la cual vendrá sobre la tierra por 7 años. Aquí vemos que Eliseo, el profeta Eliseo, le da un aviso a una mujer y le dice a esta mujer que se levante, que se vaya ella y toda su casa, o sea, todos los que viven con ella, a vivir donde ella pueda. ¿Por qué? Porque en el lugar donde ella vivía iba a venir una hambruna de parte de Dios. Y esa hambruna iba a durar, iba a tener un periodo de duración de 7 años. ¿Ok? Ahora, ¿con quién estaba hablando el profeta Eliseo en este verso? ¿Con qué mujer? Esta mujer, dice la palabra, que era una mujer a cuyo hijo él había hecho vivir. O más correctamente, Dios, a través del profeta Eliseo, había hecho vivir el hijo de esta mujer. O sea, esta mujer había tenido un hijo que había muerto y Dios usó al profeta Eliseo para resucitar al hijo de esta mujer. Ahora, ¿quién era esta mujer? Vamos a leer ahora en Segunda de Reyes, capítulo 4. Amén. En Segunda de Reyes, capítulo 4. O sea, unos capítulos antes. ¿Ok? En Segunda de Reyes, capítulo 4 y verso 8. Dice así, perdón, dice en Segunda de Reyes capítulo 4 verso 8, dice: aconteció también que un día pasaba Eliseo por Sunem. Ok, Sunem era un lugar que se encontraba en el territorio de la tribu de Isaacar. E Isaacar era una de las 12 tribus de Israel, ¿ok? Así que dice, continúo leyendo, Segunda de Reyes, capítulo 4, verso 8, dice: aconteció también que un día pasaba Eliseo por Sunem, y había allí una mujer importante que le invitaba insistentemente a que comiese, y cuando él pasaba por allí, venía a la casa de ella, bendito sea el Señor, venía a la casa de ella a comer. ¿Ok? Bendito sea el Señor. Entonces, esta mujer mencionada en Segunda de Reyes, capítulo 4, verso 8, es conocida como la Tsunamita. ¿Amén? ¿Por qué? Porque ella era de un lugar de Israel conocido como Sunem. Como dije, Sunem era del territorio, estaba en el territorio, no sé si todavía existe Sunem, pero estaba en el territorio de la tribu de Isaacar, que era una de las 12 tribus de Israel. Y esta mujer es conocida como la Tsunamita. ¿Por qué? Porque era de Sunem. Es como los galileos, se les llaman galileos. ¿Por qué? Porque son ¿de dónde? De Galilea. ¿Entendemos? Ok. Ahora, a pesar de que esta mujer, cuyo nombre se desconoce, porque la Biblia no dice cómo se llamaba ella, no menciona su nombre, simplemente la describe como una Tsunamita. Ok. A pesar de que esta mujer, cuyo nombre se desconoce, bendito sea el Señor, es descrita como una Tsunamita, no es la única mujer en las Sagradas Escrituras a la que se le llama de esta forma. Repito, a pesar de que esta mujer, cuyo nombre se desconoce, es descrita como una tsunamita, no es la única mujer en las Sagradas Escrituras a la que se le llama de esta forma. O sea que en la Biblia hay más de una tsunamita. Amén. Y no es de extrañarse porque ella no era la única persona de Sunem. ¿Ok? Vamos a leer en Primera de Reyes, capítulo 1, que habla de otra tsunamita diferente. Y a esta sí se le identifica con nombre. Primera de Reyes, capítulo 1, versos 1 al 4. ¿Ok? En Primera de Reyes, capítulo 1, versos 1 al 4. Vamos a leer así. Dice, Primera de Reyes, capítulo 1, versos 1 al 4. Dice, cuando el rey David era viejo y avanzado en días, le cubrían de ropas, pero no se calentaba. Le dijeron, por tanto, sus siervos, busquen para mi señor el rey una joven virgen para que esté delante del rey y lo abrigue y duerma a su lado, y entrará en calor mi señor el rey. Y buscaron una joven hermosa por toda la tierra de Israel, y hallaron a Abisag, tsunamita, y la trajeron al rey. Y la joven era hermosa, y ella abrigaba al rey y le servía, pero el rey nunca la conoció, o sea que nunca tuvo intimidades con ella. ¿Ok? Así que en Primera de Reyes, capítulo 1, habla de otra tsunamita que es identificada con el nombre de Abisag, que fue mujer del rey David ya cuando ya él estaba avanzado en edad, y ella pues lo calentaba, pero nunca él nunca la conoció a ella. Entonces esta era otra tsunamita, que su nombre era Abisag. Ok, ahora en el libro de Cantares, capítulo 6, verso 13, hay una persona, una femenina, que es identificada como la Sulamita. ¿Ok? Repito, en el libro de Cantares, que es un libro que muchos no leen, en el libro de Cantares, capítulo 6, verso 13, hay una femenina que es identificada como la Sulamita. ¿Ok? Dice así en Cantares, capítulo 6, verso 13. Dice, vuélvete, vuélvete, oh Sulamita, vuélvete, vuélvete y te miraremos. ¿Qué veréis en la Sulamita? Ok, así que en el libro de Cantares habla acerca de la Sulamita. Ahora, las palabras Sulamita con L y Tsunamita con N son parecidas, y por eso algunos estudiosos piensan que la Biblia habla de tres tsunamitas en vez de dos tsunamitas, pero no todos los eruditos o no todos los estudiosos están de acuerdo con esto. Repito, las palabras Sulamita con L de león y Tsunamita con N de noviembre son parecidas, y por eso algunos estudiosos piensan que la Biblia habla de tres tsunamitas con N de noviembre en vez de dos tsunamitas, pero no todos los eruditos están de acuerdo con esto. Ok, algunos piensan que la palabra Sulamita con L de león es una variación de la palabra Tsunamita con N de noviembre. Amén. En el tiempo de Eusebio, Eusebio, ¿verdad? Era un historiador de la iglesia cristiana. ¿Okay? Él escribió acerca de la iglesia perdón, acerca de la historia de la iglesia. Así como Josefo era un historiador judío, Eusebio era historiador de la iglesia cristiana. Y se dice que en el tiempo de Eusebio, el lugar conocido como Sunem era llamado Sulem. Amén. Así que es posible que esta Sulamita de Cantares, esta Sulamita con L de León, era también una Sunamita con N de Noviembre. Amén. Así que la Biblia habla acerca de por lo menos dos Sunamitas, pero es posible que hable de tres Sunamitas. ¿Ok? Ahora, bendito sea el Señor. Como dije, esta mujer de la cual se habla, de la cual empecé a hablar al principio, que era una Sunamita porque era de Sunem, Eliseo, el profeta Eliseo, Dios lo había usado para resucitar al hijo de esta mujer. Vamos a leer en Segunda de Reyes, capítulo 4. Amén, gloria a Jesús. Hablando un poco de esta, dando un poco de información, información de esta mujer, para después entrar a lo que queremos entrar. Ok, vamos a leer en Segunda de Reyes, capítulo 4. Entonces, los versos, vamos a leer primero el verso 8 nuevamente. Segunda de Reyes, capítulo 4, verso 8, dice, el cual lo leí, pero lo voy a leer nuevamente. Dice, aconteció también que un día pasaba Eliseo por Sunem, y había allí una mujer importante que le invitaba insistentemente a que comiese. Y cuando él pasaba por allí, venía a la casa de ella a comer. ¿Ok? Ahora, o sea, esta mujer, esta Sunamita, que no es identificada con nombre propio, era una mujer que practicaba la hospitalidad. Trataba bien al profeta Eliseo cuando él pasaba por ahí. Entonces, vamos a leer los próximos tres versos. En Segunda de Reyes, capítulo 4, versos 9 al 11, dice, y ella dijo a su marido, he aquí ahora yo entiendo que este que siempre pasa por nuestra casa es varón santo de Dios. Yo te ruego que hagamos un pequeño aposento de paredes y pongamos allí cama, mesa, silla y candelero para que cuando él viniera a nosotros se quede en él. Y aconteció que un día vino él por allí y se quedó en aquel aposento y allí durmió. O sea que le prepararon un lugar para que él se pudiera quedar en ese lugar cuando él pasara por la casa de ella. ¿Okay? Ellos hicieron una añadidura. Bendito sea el Señor a su casa, esta Sunamita y su esposo. El profeta Eliseo cayó en gracia con esta Sunamita. ¿Ok? Ahora, ahora voy a leer en Segunda de Reyes, capítulo 4, versos 12 al 17. Dice, entonces dijo Giesi, su criado, o sea, el criado de Eliseo, perdón, entonces dijo a Giesi, algunas personas dicen Giesi, su criado llama, Eliseo le dijo, llama a esta Sunamita. O sea, Eliseo le dijo a su criado, llama a esta Sunamita. Y cuando la llamó, vino ella delante de él. Dijo entonces a Giesi, dile, he aquí tú has estado solícita por nosotros con todo este esmero. ¿Qué quieres que haga por ti? ¿Necesitas que hable por ti al rey o al general del ejército? Y ella respondió, yo habito en medio de mi pueblo. Y él dijo, ¿qué pues haremos por ella? Y Giesi respondió, he aquí que ella no tiene hijo y su marido es viejo. Sigo leyendo. Dijo entonces, Eliseo le dijo al criado, llámala. Y él la llamó
1: y ella se paró a la puerta. Y él le dijo, el año que viene, por este tiempo, abrazarás un hijo. Y ella dijo, no, señor mío, varón de Dios, no hagas burla de tu sierva. Mas la mujer, dice el próximo verso, en Segunda de Reyes, capítulo 4, verso 17, mas la mujer concibió y dio a luz un hijo el año siguiente, en el tiempo que Eliseo le había dicho. O sea, que Dios la bendijo a ella por tratar bien al profeta Eliseo. Amén. Bendito sea el Señor. Entonces, ahora vamos a leer Segunda de Reyes, capítulo 4, versos 18 al 20. Dice, y el niño creció, o sea que se cumplió la profecía. Y el niño creció, pero aconteció un día que vino a su padre, que estaba con los segadores, y dijo a su padre, ay, mi cabeza, mi cabeza. Y el padre dijo a un criado, llévalo a su madre. Y habiéndole él tomado y traído su madre, estuvo sentado en sus rodillas hasta el mediodía y murió. O sea, el niño murió. Amén. Pero ahora vamos al verso 32. Segunda de Reyes, capítulo 4, verso 32. Dice, y venido Eliseo, el profeta Eliseo, y venido Eliseo a la casa, o sea, a la casa de la sunamita, he aquí que el niño estaba muerto tendido sobre su cama. O sea, él fue, porque la sunamita quiso que Eliseo fuera hacia su casa. Él fue a la casa de la sunamita donde estaba el cuerpo del niño. ¿Ok? Bendito sea el Señor. Eso es en Segunda de Reyes, capítulo 4, verso 32. Ahora vamos a leer en Segunda de Reyes, capítulo 4, versos 35 al 36. Dice, volviéndose luego, hablando de Eliseo, volviéndose luego se paseó por la casa a una y otra parte y después subió y se tendió sobre él nuevamente y el niño estornudó 7 veces y abrió sus ojos. Entonces llamó él a Giesi, y le dijo, llama a esta sunamita. Y él la llamó y entrando ella, él le dijo, toma tu hijo. Así que vemos que Dios usó al profeta Eliseo para resucitar al hijo de esta sunamita que había muerto. Ahora pasó el tiempo. Ahora, bendito sea el Señor, vuelvo a los primeros 3 versos que leí al principio en Segunda de Reyes, capítulo 8. Versos 1, 2 y 3. ¿Ok? Vamos. Ok. Segunda de Reyes, capítulo 8, verso 1. Dice así. Habló Eliseo. O sea, ya pasó un tiempo después que el niño había, después que su hijo había resucitado. ¿Ok? So, pasó un tiempo. Ahora vamos a leer en Segunda de Reyes, capítulo 8, verso 1. Dice, habló Eliseo a aquella mujer La sunamita. Habló Eliseo a aquella mujer a cuyo hijo él había hecho vivir, diciendo, levántate, vete tú y toda tu casa a vivir donde puedas, porque Jehová ha llamado el hambre, la cual vendrá sobre la tierra por 7 años. O sea, Eliseo le dijo a esta mujer, va a venir hambre, donde tú vives, va a venir una hambruna donde tú vives por 7 años. Así que vete de aquí. ¿Ok? Esta mujer, que es conocida como la sunamita, porque era de Sunem, representa simbólicamente a la iglesia. O sea, esta mujer, esta sunamita, como dije, que yo iba a hablar de tipología bíblica. Esta mujer, esta sunamita es tipo de la iglesia. Nótese que Eliseo le dijo que se fuera de ese lugar porque iba a venir una hambre de parte de Dios a esa tierra donde ella estaba y que ese periodo de

años de hambre, que ya se cumplió, ese periodo representa simbólicamente al periodo de 7 años de tribulación que todavía no ha ocurrido. Así que usted puede ver cómo esta tsunamita es tipo, representa simbólicamente a la iglesia, ¿ok? Nótese que el profeta le dijo, en Segunda de Reyes capítulo 8 verso 1, porque Jehová ha llamado el hambre, la cual vendrá sobre la tierra, y cuando habla de tierra está hablando del lugar donde ella vive, donde ella vivía, la tierra de ella, no está hablando acerca del planeta tierra, sino de la tierra donde ella vivía. Dice, porque Jehová ha llamado el hambre por la cual, perdón, porque Jehová ha llamado el hambre, la cual vendrá sobre la tierra por 7 años. O sea, este periodo, esta hambre venía de parte de Dios, o sea, era juicio de Dios. El periodo de 7 años de tribulación es un periodo de juicio que será de parte de Dios también. ¿Ok? Ok, ahora, en Segunda de Reyes, capítulo 8, verso 1, el profeta Eliseo le da una orden a la tsunamita, le dice: levántate, vete tú y toda tu casa a vivir donde puedas. ¿Ok? O sea, se le dio una orden, o sea, un mandato para que se trasladara, para que se trasladara a otro lugar. Ok, vamos a leer ahora en Primera de Tesalonicenses capítulo 4 verso 16. En Primera de Tesalonicenses capítulo 4 verso 16 dice, hablando Pablo, porque el Señor mismo con voz de mando, con voz de arcángel y con trompeta de Dios descenderá del cielo y los muertos en Cristo resucitarán primero. Aquí está hablando acerca del día del arrebatamiento. O sea, en el día del arrebatamiento se oirán 3 cosas. La voz de mando, que es de Jesucristo, la voz de un arcángel y la trompeta de Dios. Ese día se le dará la orden a la iglesia para que se traslade a otro lugar, al cielo. Así como a la tsunamita se le dijo, se le dio una orden, se le dio un mandato que saliera de su tierra porque iba a venir un periodo de 7 años de hambre. ¿Ok? Bendito sea el Señor. Así que en Segunda de Reyes capítulo 8 verso 1 dice: levántate. Eliseo le dijo: levántate, vete tú y toda tu casa a vivir donde puedas, porque Jehová ha llamado el hambre, la cual vendrá sobre la tierra por 7 años. Eliseo le habló a la tsunamita acerca de 7 años de hambre que vendrían sobre la tierra donde ella vivía. ¿Ok? Bendito sea el Señor. Nótese que la tsunamita se le mandó a salir de ese lugar antes que comenzara el periodo de 7 años de hambre. Asimismo, la iglesia saldrá de este mundo antes del comienzo de 7 años de tribulación. ¿Ok? Seguimos. En Segunda de Reyes capítulo 8 verso 2 dice: entonces la mujer se levantó e hizo como el varón de Dios le dijo, y se fue ella con su familia y vivió en tierra de los filisteos 7 años. Ella se fue a vivir por 7 años en tierra de los filisteos. Así como la tsunamita vivió 7 años en la tierra de los filisteos, la iglesia vivirá en el cielo durante los 7 años de tribulación. ¿Ok? Así como la tsunamita vivió 7 años en la tierra de los filisteos, la iglesia vivirá en el cielo.

durante los 7 años de tribulación. Pero ahora vamos a leer en Segunda de Reyes capítulo 8 verso 3. Segunda de Reyes capítulo 8 verso 3 dice, escuche, lea conmigo si tiene la Biblia, dice: y cuando habían pasado los 7 años, la mujer volvió de la tierra de los filisteos. Después salió para implorar al rey por su casa y por sus tierras. O sea, cuando culminaron los 7 años de hambre, la tsunamita, salió de la tierra de los filisteos y volvió a su lugar. Volvió hacia donde ella estaba antes. Asimismo, la iglesia, después de los 7 años de tribulación, volverá a la tierra. ¿Ok? O sea, aquí vemos cuando esta mujer regresa de tierra de los filisteos hacia donde ella estaba antes, porque había culminado el periodo de 7 años de hambre. Así como ella volvió a su lugar, la iglesia, después de los 7 años de tribulación, volverá con Cristo a la tierra. ¿Ok? Así que en esta historia de la tsunamita, cuando salió de su tierra y se fue a tierra de los filisteos y volvió nuevamente después de los 7 años de hambre, aquí vemos en esta historia que la tsunamita es tipo de la iglesia, y vemos aquí una antesala de lo que será el arrebatamiento de la iglesia, que es antes de los 7 años de tribulación, y también vemos una antesala de la segunda venida de Cristo, que es después de los 7 años de tribulación. Así como la tsunamita se fue de su lugar por 7 años y después volvió, así mismo la iglesia se irá, pero después de los 7 años de tribulación volverá a la tierra. ¿Ok? La tsunamita es tipo de la iglesia. Se fue antes de los 7 años de hambre. ¿Se fue dónde? Hacia tierra de los filisteos. Tipo del arrebatamiento pretribulacional. Así que podemos ver que el arrebatamiento, a través de esta historia, podemos ver que el arrebatamiento es antes de los 7 años de tribulación. Ella se va antes de los 7 años de hambre. Cuando terminan los 7 años de hambre, ella vuelve hacia donde estaba antes. La iglesia se va antes de los 7 años de tribulación. Se va del mundo, pero después de los 7 años de tribulación, la iglesia vuelve nuevamente al mundo con Cristo. Y Cristo reinará en esta tierra por 1000 años. Amén. Así que esto es algo hermoso. Una vez más, queda comprobado de que el arrebatamiento es un arrebatamiento pretribulacional. Amén. Así que esta es una enseñanza hermosa. Amén. Dios bendiga a hermana Teresita Santo. Dios bendiga a Cintia Rosario Echevarría también. Bendito sea el Señor. Así que comparta esta enseñanza. Amén. Así que esta ha sido la enseñanza por hoy acerca de la tsunamita. Así que Dios te bendiga. Y dice en el libro de los Hebreos, capítulo 10, verso 37, porque a un poquito y el que ha de venir vendrá y no tardará. Amén.